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1: Son las 8 y 12 minutos.
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1: Amigos y hermanos de la sintonía, mi bella familia, hoy nuevamente iniciando este programa que transmitimos todos los días por esta prestigiosa emisora, programa que preparamos a diario con el propósito de llegar a través de estos minutos a todos y cada uno de ustedes con esta orientación. Agradecer a las personas que en estos momentos se encuentran escuchando la radio. Agradecer a todas esas personas que participan de nuestro programa. Invitarlos también a todas las personas que nos escuchan por primera vez. Queremos recordarle, nosotros los integrantes de esta noble institución, psicoanalistas, mentalistas, orientadores familiares, consejeros sociales, somos personas que podemos determinar cuando una persona es víctima de un daño, de una maldad, de un trabajo que estén realizando en su contra con el propósito de dañar su suerte. A diario nos damos de cuenta porque son muchas las personas que participan, son muchas las personas que nos comentan sus problemas. Y hoy en día nos damos de cuenta cómo en los hogares, en las parejas, últimamente hay muchas peleas, hay mucha incomprensión, se ha terminado el amor. Lamentablemente, los problemas siempre conllevan a una separación. Y muchas veces nos damos de cuenta de que quedan los hijos muy pequeños en el medio. De pronto, sin tener la culpa, muchas veces son los que pagan, como quien dice, los platos rotos, los errores de los padres. Y lamentablemente para nosotros es muy triste y darnos de cuenta de que estos problemas en muchas ocasiones son puestos. Quiere decir de que viene por mano de terceras personas que en su momento no han querido esa unión, en su momento no han querido que ustedes ese amor lo saquen adelante, no han querido que puedan ser felices en la vida y lamentablemente le han puesto barreras, le han puesto obstáculos y se han valido de las bajezas de los trabajos de mala arte. Porque sabemos de que hay personas que realizan trabajos con el propósito de dañar un comerciante, de destruir un hogar, de dañar una familia, sin medir las consecuencias. Por eso, muchas veces, como siempre lo recuerdo y lo digo en los programas, caras vemos, corazones no sabemos. Por eso, en muchas oportunidades, siempre uno tiene que saber en quién confía, porque los amigos los contamos con los dedos de la mano, porque lamentablemente sabemos de que hay personas que muchas veces la envidia que tienen en tu contra no es porque quieran tener lo que vos tengas, sino que lo que quieren es que vos no lo puedas tener, que vos no lo tengas. Por eso en muchas oportunidades tenemos que saber, vuelvo y lo reitero, a quién le contamos nuestros planes, a quién le confiamos nuestros problemas, tenemos que saber con quién podemos confiar realmente, porque muchas veces confiamos en la persona equivocada y es la persona que nos está enterrando el puñal de la traición. Por eso siempre le recuerdo a todos nuestros hermanos a diario de que cuando usted desea emprender un viaje, cuando usted quiera realizar un negocio, cuando usted desee realizar un proyecto, cuando usted quiere realizar cualquier tipo de lo que quiera hacer en su vida, todo póngalo en manos de Dios. Y tenga la plena seguridad de que por más barreras que hayan en tu camino, tus proyectos siempre van a salir bien, porque las cosas de Dios son perfectas y a todos nos va a tocar. Por eso aferrémonos, oremos, tengamos mucha fe en Dios y pongamos nuestros problemas en manos de personas que nos puedan ayudar. Y para eso estamos nosotros, para ayudarle, aconsejarle, de la mano poderle dar una orientación y poderle decir qué es lo que debe hacer en su vida. No dude en llamarnos, no dude en consultarnos o en visitarnos personalmente para que así podamos tener un diálogo, poderle a usted dar una orientación y darle una solución definitiva a su problema. Nosotros siempre al final del programa, siempre damos los lugares donde atendemos, siempre damos las direcciones donde atendemos, igualmente las ciudades, los horarios de atención. Entonces ustedes, mis queridos hermanos, que nos envían, nos preguntan de diferentes localidades cuándo vamos a estar atendiendo, deben estar pendientes al programa, porque al final del programa damos el número telefónico para que usted haga la reserva de su consulta, para que participe del programa o para que directamente usted nos haga un llamado cuando nos vaya a visitar. Bueno, muchas personas nos han escrito mensajes. Quiero que los mensajes que no sean respondidos durante el programa, quiero que estén muy atentos, porque durante el transcurso del día se les va a estar dando orientación, se les va a estar dando respuesta a los mensajes. Bueno, tenemos nuestro primer mensaje que nos lo envía la señora Gloria F, con fecha de nacimiento 7 de abril de 1980. Quiero saber qué es lo que está pasando en mi casa. Últimamente vivimos discutiendo con mi esposo y con mis hijos. Ya no aguanto más y mi enfermedad, ya no sé qué hacer. Gracias, espero su respuesta. Bueno, señora Gloria, primero que todo, a través de tus datos, a través de tu fecha de nacimiento y a través de las cartas, vamos a darnos de cuenta a ver qué es lo que está pasando. Bueno, señora Gloria, primero que todo, los problemas que se vienen presentando en el hogar, las discusiones, todo esto ya viene ocurriendo desde hace mucho tiempo. Me doy de cuenta de que todos estos problemas es porque ustedes no se ponen de acuerdo en nada. Veo de que hay mucha rebeldía de parte de sus hijos. Veo de que lamentablemente ya son hombres y no ayudan, no aportan en el hogar. Tu esposo ya está cansado de trabajar, de siempre tratar de que en la casa nunca haga falta un plato de comida, pero él ya está cansado, es un hombre mayor, él ya quiere una paz, una tranquilidad. De pronto él en su momento le reclama a sus hijos y ellos son más enojados, ellos son más bravos, no quieren trabajar, están dedicados a los amigos, están dedicados a los vicios. Y lamentablemente usted siempre sale a favor de sus hijos y date de cuenta de que por eso es que vienen las peleas con tu esposo, porque vos defiendes a tus hijos. Pero lamentablemente yo veo de que todos estos problemas que están ocurriendo en el hogar, todo esto lo que está pasando en la familia, esto es porque hay personas que los quiere ver así. Porque me doy de cuenta aquí a través de las cartas, mamita, de que anteriormente los hijos que estaban a su lado siempre eran personas trabajadoras, siempre eran personas que ayudaban cuando tocaba ir a cosechar, cuando tocaba ir a juntar los animales, a cuidar los animales. Ellos siempre estaban pendientes. Pero lamentablemente aquí hay la mano de una tercera persona con la que ustedes han tenido un problema en su momento y esta persona los ha querido ver destruidos y lamentablemente lo está logrando. Por eso últimamente no se llevan de acuerdo en nada, hay peleas, hay discusiones y esto lamentablemente está afectando muy mucho su salud. Por eso últimamente mantienes estresada, nerviosa, mantienes renegando. Hay días que te levantas que no sabes si estar en tu casa o irte lejos. Pero yo te voy a ayudar, señora Gloria. Yo necesito de que usted trate de sacar un tiempo y trate de visitarme. Ya al final del programa vamos a estar dando las direcciones y los lugares donde vamos a estar atendiendo. Entonces necesito de que anote el número telefónico. Una vez terminando el programa, me vas a llamar y ya te voy a explicar, te voy a decir dónde vamos a estar atendiendo y te voy a decir qué me debes de traer el día que me vayas a visitar. Hay una solución, hay solución. Pero, como te digo, tenemos que hacer una limpieza, tratar de sacar todas esas cosas malas, esas cosas negativas que han hecho estas personas y tenga la plena seguridad de que las cosas en la familia van a volver a ser como era antes. Espero tu llamada, señora Gloria, para decirte qué me debes de traer. Bueno, tenemos otro mensaje, nos lo envía Jorge M, con fecha de nacimiento 21 de marzo de 1985. Maestro Lorenzo, quiero que me diga por qué estoy teniendo últimamente tantos problemas en mi trabajo. No sé qué es lo que está pasando. Y el jefe, ya lo veo que a toda hora me mantiene tratando. Quiero que me diga qué es lo que pasa, Maestro Lorenzo. Bueno, Jorge, vamos a ver a través de las cartas. Vamos a ver a través de tus datos, a ver qué es lo que está pasando. ¿Por qué estos problemas que estás teniendo ahí en el lugar de trabajo, hermano? Bueno, Jorge, primero que todo, yo veo de que acá el problema que hay es que lamentablemente hay una persona que quiere quedarse con tu lugar de trabajo. Veo de que hay un hombre que desde hace mucho tiempo te viene haciendo la vida imposible. Y este hombre es un familiar allegado a la mujer de tu jefe. Date de cuenta, hermano, que mientras usted tenía un diálogo, mientras todo tu trabajo, todo lo que vos tenías que hacer, las órdenes te las daba tu patrón, el dueño de ese campo donde vos trabajas. Todo estaba bien. Ya cuando empezó a ir la mujer, ya después la mujer llevó a su hermano. Y desde ese momento que la mujer de tu patrón te pidió que le enseñaras algunas cosas a su hermano para que él aprendiera, vos de buena manera le enseñaste, le explicaste, pero lamentablemente estas personas, quiere decir la mujer de tu patrón y el hermano de ella, te han hecho una camada y lo que pretenden es sacarte de ahí para que este hombre quede en tu lugar, a ese que vos le estuviste enseñando cómo se tenía que manejar las máquinas, que le estuviste enseñando muchas cosas ahí de trabajo, ahí en el campo. Vos lo hiciste de una buena manera porque ellos te pidieron el favor, pero lamentablemente, hermano, estas personas lo que tenían era otras intenciones. Y ahora que esta persona mantiene metido allá, ahora es la piedra en tu zapato. Por eso este hombre le mantiene llevando chismes a tu pareja, le mantiene llevando chismes a tu pareja, que es tu mujer, porque vos vives ahí, y le mantiene llevando chismes a tu jefe, a tu patrón. Por eso es que él ya no te trata de la misma forma, por eso es que él ha cambiado con usted, y por eso es que últimamente vos no te sientes bien. Este hombre ha hecho cosas malas, cosas negativas para quedarse en el lugar donde vos trabajas y para que a vos te boten de ahí. Debes de tener mucho cuidado. Este hombre es la piedra en tu zapato y este hombre es el que te está haciendo la vida imposible, y esta persona es el que le está llenando la cabeza a tu jefe para que te bote de ahí. Por eso es que te están tratando así, y aparte de eso ha hecho cosas malas para que vos mismo no te sientas bien, y por eso es que últimamente peleas con tu pareja, últimamente no haces las cosas bien en tu trabajo, estás haciendo todo de mala gana, y todo esto es porque esa misma persona te tiene trabajado. Yo te voy a invitar, Jorge, me vas a visitar, al final del programa me vas a llamar y te voy a decir otras cosas que veo aquí en las cartas, pero necesito que las hablemos en privado. Bueno, son muchas las personas que nos llaman, son muchas las personas que participan del programa. Los mensajes que no hayan sido respondidos, quiero que estén muy atentos, porque en el transcurso del día les vamos a estar dando respuesta, les vamos a estar dando orientación. 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Amigos y hermanos de la sintonía, gracias por escucharnos, por siempre dejarnos entrar en sus hogares a través de este programa, a través de esta prestigiosa emisora. Desearles que tengan un feliz resto de jornada y hasta nuestro próximo programa, que será el día de mañana a esta misma hora. Bendiciones para todos.

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Muy buenas noches a todas las personitas que están en sintonía de Radio Acer. Mi nombre es Noelia Salas y estaré acompañándolos estos minutos esta noche de martes. Mil disculpas por haber empezado tarde. Tenemos unos problemas en la conexión de internet que lo vamos a estar viendo cómo los podemos solucionar. Así que si me escuchas entrecortado, por favor, no te olvides de decir. Así veo que se está cortando y para buscar otras soluciones, ¿no? Agradecer a todas las personitas que me permiten un rato compartir. Canciones, compartir notas y noticias. Bueno, canción de Alejandro Sanz y esto que dice no es lo mismo.

Bueno, y está Alejandro Sanz. Vamos a leer esta nota que de seguro lo has visto en las redes sociales. Unos granizos súper grandes. Se oye grande y daña plantaciones frutales.

Una intensiva tormenta de granizo afectó las plantaciones de frutales y dañó casas y vehículos de la comunidad de Rancho Novillero, al sur del municipio de Pan. La tarde de este martes, las nubes oscurecieron el cielo de Valle Grande. La temperatura del ambiente bajó de manera drástica antes de una granizada que pilló por sorpresa a todos. La granizada llegó con fuertes vientos que causaron temor en los vecinos. Bueno, en el campo el granizo golpeaba los frutos de durazno, ciruelo y manzanas que están en proceso de crecimiento. Los comunarios informaron que debido a la gravedad de la tormenta, los cultivos y las cosechas quedaron destrozadas.

Por el momento no hay evaluación de los daños. Se espera que le afectaron los frutales de Alto Seco y el sur de Pucará. Bueno, se ven las imágenes como los granizos eran de gran tamaño. También hay una imagen donde un auto también ha resultado dañado por los granizos que parecían piedras, ¿no? Bueno, qué lamentable, ¿no? Entonces yo pienso que el día de mañana van a cuantificar más o menos cuántos son las pérdidas, ¿no? Qué triste por nuestros productores. De un rato al otro, ¿no? Cambima, empezó a oscurecerse el cielo, bueno, y pasó esto, ¿no? Bueno, vamos a seguir con más canciones. No te olvides de escribirme internamente para que podamos y hacer una noche más didáctica. Vamos a escuchar esta canción de Juanes y esto dice Gotas de Agua Dulce. Espero que te guste.

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Bueno, vamos a seguir escuchando canciones. Y medio que se quiere cortar el internet, ¿no? Vamos a escuchar esta canción de Dani Ocean y esto dice Dembow. Es una canción para que bailes desde donde te encuentres. Súbele el volumen a tu receptor y juntos bailemos esta canción.

Bueno, vamos con la siguiente nota que dice así. Valle Grande celebró una semana llena de actividades culturales, religiosas y deportivas que atrajeron a decenas de visitantes y locales.

Bueno, demostrando así el enorme potencial turístico de la región, a pesar del complejo contexto económico que atraviesa el país. Gilberto Rueda Esquivel, director de la Casa de Cultura de Valle Grande, destaca el lance positivo que comenzó el pasado 23 de septiembre con la tradicional serenata en el frontis de la institución, evento que contó con el ballet música en vivo y un concurso local. Entre las actividades más destacadas estuvo la caminata de 50 kilómetros hacia Postrer Valle, organizada por la Pastoral Vocacional Arquidiocesana con el respaldo del gobierno municipal. Alrededor de 50 personas, lideradas por el padre Arturo Paniagua Terrazas y el padre César, recorrieron el trayecto en 2 días con asistencia médica y logística, culminando con una misa en la Cañada de Arroyo. Dice Rueda, extendió la invitación para la versión del próximo año, que se realizará en el trayecto inverso, desde Postrer Valle hacia Grande. El movimiento turístico se complementó con la llegada de delegaciones de motoqueros hospedados en el Centro Cultural Che Guevara. Y quienes también recorrieron municipios vecinos como Moromoro y un grupo de ciclistas que arribaron desde el Quiñe para aprovechar el feriado en el marco del Día Internacional del Turismo. Asimismo, la Casa de la Cultura estuvo presente como jurado en la Noche Cultural de los Maestros Rurales en Santa Ana. A pesar del impacto de la coyuntura nacional por el alza y desabastecimiento del combustible, que provocó que algunos visitantes viajaran con provisión su llegada, Rueda enfatizó que el balance económico fue favorable, aunque la importancia de seguir impulsando el sector para posicionar a Valle Grande como uno de los principales referentes turísticos de la región. Bueno, esto fue un fin de semana lleno de actividades, y aún así pudimos hacer esta actividad de Bullitas Valle Grande, que se llevó a cabo el día domingo. La rifa, igual el ingeniero, la agenda repleta, pero él también poniendo su granito de arena para ayudar a los animalitos, que sabemos que los perritos y los gatitos no tienen voz y necesitan, ¿no? Necesitan de nuestra voz para poder seguir. A ver qué canción vamos a escuchar. Una Lady Como Tú, de Manuel El Turizo, así que vamos a mover el cuerpo un poquito más esta noche.

Bueno, la siguiente nota dice así: el Comité Cívico de Valle Grande se encuentra en estado de alerta ante la cadena de incremento de precios. Que afecta la canasta familiar, y el transparente de la institución cívica expresó su preocupación por el alza desmedida de precios en los productos de primera necesidad y los pasajes. Destacó que si bien la situación económica nacional es compleja, no se justifica que el impacto se traslade de manera arbitraria al bolsillo de las familias vallegrandinas. Respecto al transporte, Robles cuestionó las subidas en los servicios urbanos y locales, taxis y autos, argumentando que no utilizan diésel, por lo que exige un estudio técnico riguroso y la pronta actualización del Reglamento de Tráfico y Transporte Municipal para fijar tarifas y justas. A nivel interprovincial, el dirigente cívico solicitó formalmente a la subgobernación la presencia del director de transporte para transparentar las razones de los incrementos decretados por la gobernación. Asimismo, condicionó cualquier ajuste a una exigencia clara: garantizar un control estricto al estado de los combustibles y flotas, de los minibuses y flotas, dice, no, respondiendo a múltiples denuncias por mal servicio y

y deterioro de las unidades. Finalmente, desde el Comité Cívico advirtieron que no permitirán monopolios ni bloqueos arbitrarios que impidan el libre tránsito, asegurando que buscarán alternativas con otras empresas para asegurar servicios eficientes y, de ser necesario, recurrirán al apoyo de toda la población para defender la economía de la comunidad. Bueno, qué buena noticia, que puestas prontas, ya como dice la nota, no afecta al bolsillo de todos los vallegrandinos. Bueno, mientras hay tantas noticias duras, ¿no?, que leemos en el periódico, escuchamos en la radio, vemos en la televisión y en las redes sociales, siempre hay que escapar un momento, ¿no?, de toda esa rutinita, no escapar de una forma sana, no consumiendo alcohol, no consumiendo otro tipo de sustancias, sino ponerte una película de fantasía, ponerte canciones de fantasía. O si no, también, para los que tienen tiempo, leer un libro, ¿no? Así, bien fantasioso. Hay que escapar un poco de la realidad. Bueno, así como también hay canciones que nos hacen imaginar que estamos en otro mundo, como esta que viene a continuación, y esto dice La calle de la sirena, de Cava.

me llega un mensajito y dice, ¿cómo te vas a olvidar de decir de los videojuegos? Me dice, claro, los videojuegos es otra forma de escaparse de la realidad, ¿no? A quien le gusta jugar tal vez juegos de aventura o juegos de acción también ahí, matando algunos monstruos. Ya, por culpa de esos videojuegos es que a veces me quedo aquí y sin señal, ¿no? Porque hay videojuegos que tienen mucho, ¿cómo les podría decir? Que utilizan más internet que un video, así que tal vez por eso es lo que a ratos me escuchan así entrecortado. Gracias a todas las personitas que están interactuando conmigo en WhatsApp y a través de las diferentes redes sociales. Dentro de un ratito estoy poniendo poco a poco las cancioncitas que me van. Lugares a veces no están ni en Valle Grande, pero me están escuchando, ¿no? Gracias a ustedes, gracias de corazón. Bueno, vamos con la siguiente nota que dice así: Cochabamba, víctimas denuncian estafas múltiples. Un grupo de víctimas formalizó este martes una denuncia por presunta estafas múltiples en instalaciones de la Fuerza Especial de Lucha contra el Crimen. De acuerdo con los afectados, el sindicato operaba mediante la falsificación de documentos y falsas promesas para gestión de trámites en la compra y venta de bienes inmuebles y motorizados. Según el relato de la abogada representante del caso, la captura del sospechoso se logró de manera flagrante gracias a una intervención relacionada con un municipio bajo el delito de uso de instrumentos falsificados. La defensa legal detalló que tras la aprehensión se conoció que el sujeto cuenta con un extenso problema de rebeldía. Pese a estos antecedentes, los denunciantes manifestaron su preocupación por el curso de las investigaciones específicas de su caso. Durante la denuncia pública, la abogada cuestionó la labor del Ministerio Público, señalando presuntas trabas procesales. Afirmaron que el fiscal a cargo habría limitado la emisión de requerimientos necesarios para agilizar el avance de las pesquisas. Asimismo, exigieron al control jurisdiccional realizar un seguimiento riguroso al proceso para evitar que el caso quede estancado o en la impunidad. Bueno, vamos a conocer el modus operandi y llamado a las víctimas. Bueno, tienes que tomar en cuenta esta parte, puesto que uno dice, no, a veces a uno no le puede pasar, no. Tienes que escuchar todas las situaciones para estar prevenido. Bueno, las afectadas explicaron que el modus operandi del presunto implicado consistía en ganarse la confianza de sus clientes para luego consumar el ilícito, así no que complicidad con una red delincuencial. Dice, lamentablemente estamos frente a una justicia que a veces no coadyuva y muchos abandonan las denuncias en el camino. Dice, invitamos a las personas que también hayan sido víctimas de este sujeto a que se adhieran como parte afectada para exigir justicia. De manera conjunta, expresó una de las denunciantes. Las investigaciones continúan en curso mientras los afectados esperan que las autoridades competentes unifiquen las causas y amplíen las indagaciones para determinar la participación de otros posibles involucrados en este clan delincuencial. Bueno, ya nos había sabido quedar poquísimos minutos. Vamos a escuchar de Camilo y el Alfa y Esto Dice Bebé. Y volvemos para despedirnos con una cancioncita más que nos han solicitado a través
del WhatsApp. Bueno, vamos a escuchar un poco de esta canción mientras preparo la siguiente.

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1: 3 nuevamente con ustedes, 9 y 10, 9 y cuarto es nuestra cita. Que tengas un descanso reparador para que agarres muchas, muchas energías, recargues muchas, muchas energías para el día de mañana empezar con todo tu día. Chao, chao, los dejo con esta canción de Big Boy y esto dice: mis ojos lloran por ti. Que tengas un descanso reparador. Chao.

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3: Son las 10 y 6 minutos.
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1: Son las 10 con 15 minutos.
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2: Son las 10:47.
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2: Son las 11:41.

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1: Son las 12 y 14 minutos.
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2: Son las 12:49.
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13: Es la 1:16.
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6: Es la 1:47.
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10: Son las 2 y 18 minutos.
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8: Son las 2:48.
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13: Son las 3 con 17 minutos.
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7: Son las 3:48.
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2: Dios amado, fuente de toda luz y esperanza, me presento ante ti con el corazón abierto y la fe inquebrantable. Sé que en este instante, el milagro que anhelo ya está en camino, tejido por tus manos divinas. Mis ojos ven el desierto, pero mi alma siente la lluvia. Mis oídos escuchan el silencio, pero mi espíritu oye tu promesa. Aumenta mi confianza para caminar sobre las aguas de la incertidumbre, para enfrentar cada prueba con la certeza de que tu poder es infinito. Que cada paso que doy sea una declaración de que creo, que cada respiración sea un recordatorio de que tú eres mi sustento y que cada latido de mi corazón resuene con la frecuencia de tu gracia. Hoy elijo soltar mis miedos y abrazar tu voluntad. Confío en que, en el momento perfecto, manifestarás tu gloria de una manera que supera todo lo que he imaginado. Gracias, Padre, porque ya has respondido y mi milagro se está materializando en este mismo instante. Amén.
3: Amigos y hermanos de la sintonía, mi gente bella, hoy nuevamente quien les habla, el maestro Lorenzo, iniciando este programa que preparamos a diario, programa que transmitimos por esta prestigiosa emisora con el simple propósito de poder llegar a sus hogares, a sus corazones, a sus sitios de trabajo con este consejo a tiempo. Como todos los días, agradecemos principalmente a nuestro Dios Padre Todopoderoso por darnos un día más de vida. Agradecemos a todas las personas que se citan a la hora del programa para participar, para enviarnos sus mensajes, y como siempre lo recuerdo, este programa es para ustedes. Ustedes pueden participar a través de un mensaje, a través de una pregunta que usted me realice para que yo, a través de un estudio que pueda realizar, poder darle una respuesta acertada a esa pregunta que usted me está realizando. Como siempre lo recuerdo, este programa se está transmitiendo en diferentes departamentos, en diferentes ciudades. Son muchas las personas que nos escuchan y son muchas las personas que nos están escuchando por primera vez. Queremos recordarle, somos psicoanalistas, mentalistas, orientadores familiares, consejeros sociales. Vamos a ser su confidente en el momento que usted tome la decisión. Pero como siempre le recuerdo, cuando usted tome la decisión de consultarnos, cuando usted tome la decisión de enviarnos un mensaje, siempre es importante que deposite toda su fe en Dios. Porque sabemos que sin la fe y la voluntad de Dios no se mueve la hoja de un árbol. Y si usted realmente está atravesando un momento malo, está atravesando un problema, siempre es importante depositar su fe en Dios, la confianza en nosotros y que nos pueda preguntar, nos pueda realizar su consulta para que nosotros podamos orientarle de la mejor manera. A diario nos damos de cuenta cómo lamentablemente son muchas las personas que nos escriben con diferentes problemas.

temas, con diferentes consultas, y como siempre lo recuerdo, es lamentable darnos de cuenta cómo hoy en día la envidia, la maldad, el odio de las personas llega a ser a tanto extremo, porque realizan trabajos con el propósito de destruir un hogar, de destruir una pareja, de acabar con la suerte de un comerciante, de un campesino, y lamentablemente todo esto lo hacen a base de artimañas, a base de trabajos de mal arte que preparan con el propósito de acabar con la suerte de una persona. Por eso, como siempre lo recuerdo, la curiosidad es parte de la vida. Y si usted se da cuenta de que en este momento su suerte ha cambiado, han empezado a tener problemas con su pareja, han llegado a una separación, se ha terminado el diálogo, se ha terminado el respeto, no dude en consultarnos. Recuerde que detrás de todo esto puede existir la mano de una persona que te quiera ver así. Porque caras vemos, corazones no sabemos. Y como siempre le recuerdo a diario, nosotros tenemos que saber en quién confiamos, a quién le comentamos nuestras cosas, nuestros problemas, nuestros fracasos, nuestros triunfos, nuestros proyectos. Tenemos que saber en quién confiamos, porque podemos estar rodeados de la persona equivocada y por eso es que todo nos sale mal. Siempre es importante todo ponerlo en manos de Dios. Nuestro trabajo, nuestra familia, nuestro negocio, nuestra casa, nuestra vida, todo tenemos que ponerlo en manos de Dios. Y otra cosa que es muy importante, saber en quién confiamos. Y como siempre lo recuerdo, usted puede en nosotros encontrar un consejero, una persona que va a ser su confidente, que le va a escuchar y le va a orientar de la mejor manera. Porque mi querido hermano, mi querida hermanita, usted de pronto está cansado o cansada de ir peregrinando, tratando de buscar una respuesta a esa pregunta, tratando de buscar una orientación, una solución a ese problema y no la ha encontrado. Deme la oportunidad que a través de mi conocimiento pueda orientarle y pueda decirle qué es lo que usted realmente debe hacer para que ese problema sea solucionado. Si usted tiene vicios, tiene complejos, desea saber por qué la mala suerte, quiere saber por la salud de ese familiar que se encuentra enfermo, quiere saber por qué su hijo se está dedicando a los malos hábitos, anda con malas amistades, se ha metido en la drogadicción, en el vicio del alcoholismo, no dude en consultarnos. Estamos para ayudarle porque a eso hemos venido. Hemos venido a quedarnos, hemos venido a luchar contra todas esas personas malas que lo que pretenden es acabar con su felicidad, con su suerte y con su salud. Por eso usted este número debe de agendarlo, debe de guardarlo para que en el momento que usted necesite no dude en consultar. 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Es importante de que nos escriba su nombre, su apellido, su fecha de nacimiento y la pregunta que nos quiera realizar. Y si usted quiere preguntar por alguna persona en especial, nos va a escribir el nombre, el apellido y la fecha de cumpleaños de esa persona por la que usted quiere preguntar. Y también queremos recordar, y vale la redundancia, va un saludo a la distancia a toda esta gente bella,
gente trabajadora que desde tempranas horas se levanta a trabajar sus cultivos, sus tierras, a cuidar sus animales. Va un saludo a la distancia a toda esta gente campesina, personas que son las encargadas de hacernos llegar los insumos a las ciudades más grandes. Igualmente va un saludo a esas personas que se encuentran ahorita en su negocio, en su comercio, y un saludo a las personas que se encuentran en su vehículo realizando sus labores. Igualmente va un saludo a la distancia a esas amas de casa que son las reinas del hogar. Va un saludo a la distancia para todos y cada uno de ustedes, y recordarles, pueden participar del programa, pueden enviarnos su mensaje, darnos la oportunidad de que podamos darle una orientación, una solución definitiva a ese problema, una sanación, una curación a esa enfermedad. 692-32-214. 692-32-214. Quien les habla, el maestro Lorenzo. No se vaya a confundir. 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Nos vamos a poner de acuerdo y vamos a visitar ese campo, ese negocio, ese comercio. Vamos a realizar abrecaminos allá en esa casa, en ese hogar, donde la carga, donde la energía negativa cada vez está apoderándose más de esta familia, de este negocio, de este campo, de este comercio. 692-32-214. 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
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Los mensajes van a ser respondidos durante el día. Deben estar atentos y atentas las personas que me han escrito, porque a través de en el transcurso del día les vamos a estar orientando, les vamos a estar dando respuesta a las preguntas que nos han realizado. Gracias a todos por escucharnos, desearles que tengan una feliz y bendecida jornada hasta nuestro próximo programa, que será el día de mañana. Que Dios los bendiga.

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0: Radio Hacer le da la hora exacta.
1: Son las 5 y 33 minutos.
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0: Muy buenos días, amables oyentes. Tengan todos ustedes el más cordial saludo de bienvenidas una vez más a este espacio destinado a la salud. Hablemos de temas y preguntas que la gente tiene, temas de la salud y preguntas que la gente tiene con respecto a sus problemas de salud. Me preguntan cositas que a veces es un poquito difícil responderlas, pero vamos a tratar de despejar las dudas que la gente tiene. Por ejemplo, me preguntan, don Denis, ¿el apéndice se puede curar de forma natural? ¿Hay algún método? ¿Será que nos los puede enseñar, por favor? Le agradezco, tenga buen día. Gracias, bueno, perfecto. Mire, el apéndice es como un globito, así de estos de carnaval que usted ve, esos chiquititos que después le echa agua y se infla. Así más o menos. ¿Cuál es su función del apéndice? La función del apéndice es que dentro de ella, dentro del apéndice, guarda ciertas bacterias que cuando otras entran al cuerpo, esta la suelta para que entre ellas se destruyan. O caso contrario, muten y sean cada vez más fuertes, más resistentes y vuelvan nuevamente a introducirse a ese globito que así se conoce. Si se obstruye la parte de la entradita, entonces lo que está dentro se inflama. Una vez se hincha, empieza a producir grandes dolores. Este dolor se va a sentir, usted tiene que poner la mano en el ombligo, el dedo gordo en el ombligo, y el dedo índice tiene que tratar de llegar a su cadera, donde está el hueso de la cadera. En el medio de ambos está el apéndice, donde queda la mano, la mitad del dedo gordo y el dedo índice está el apéndice. Si el dolor es ahí en esa parte, entonces le recomiendo dirigirse a cualquier centro de salud, sea hospital, una clínica, un centro de salud, para que lo revisen, porque lamentablemente, vía natural, no existe un método que vaya a destrancar el apéndice. O sea que lo más recomendable es detectar a tiempo para que tenga usted una apendicitis, porque así se llama cuando se inflama el apéndice, antes de que se convierta en una peritonitis, que este es cuando se revienta el apéndice y produce muchos problemas mayores dentro de su organismo. Entonces, mi recomendación básica y la más importante es, por favor, si usted tiene dolor en esa parte donde yo lo acabo de nombrar, se dirija directamente a un centro de salud. Es lo más recomendable. Que usted tome algo y esto se vaya a estrancar, mire, le cuento la verdad, sería una cruel y única mentira. Lo más importante es recibir una atención médica lo más oportuna posible, para que así usted no llegue al caso extremo de recibir una intervención mucho mayor que una cirugía para quitar el apéndice, que una cirugía para limpiar todo el cuerpo por dentro. Eso sería mi recomendación. Así ya saben, mejor es quitar el apendicitis antes de que llegue a peritonitis. ¿Le parece? Espero les sirva este buen consejo y tome una excelente decisión con respecto a su salud. Gracias por escribirme, espero les sirva mi buen consejo. Sigamos buscando más. Aquí tengo, hay buenos mensajes, gracias a Dios. Aquí tengo, don Denis, tuve problemas en la garganta. Fui a hacerme ver con un otorrinolaringólogo y me dice que necesito hacerme una intervención quirúrgica a mis amígdalas. Es importante que lo hagan. No entendí bien, es importante que haga esta operación o no, o tendría problemas mayores. Eso quisiera que me diga, por favor, y si se puede hacer otra cosa de forma natural. Gracias, don Denis, Dios lo bendiga, sigue ayudando a muchas más personas. Bueno, ya gracias, a veces no se le entiende, no se cruzan las palabras y nos tratamos de traducir incluso para poder coordinar bien lo que se escribe. A veces esos correctores les hacen escribir cosas que no sé. Pero de todas maneras, bueno, lo vamos a responder perfectamente bien. Mire, las amígdalas son un protector muy importante ante las bacterias que tiene nuestro cuerpo, las bacterias que ingerimos nosotros por la boca. Las amígdalas tienen un trabajo muy importante. Sí o sí, hay veces se inflaman porque nos gusta, hace mucha calor y comemos mucho frío, a veces muchos picantes. La gente cree que comer excesivo el ají es bueno porque es delicioso y no sé qué cosa más, pero sin embargo las buenas amígdalas sufren mucho por este problema. Y también aquellas personas que aparte meten esa coca con un montón de químico, no sé qué cosa más, y que la machucada, la estrella que te hace soñar, no sé qué cosa más, no voleo, por eso no digo nada de eso, pero no sé cómo será. Lo único que sé es que mucha gente van perdiendo esa facultad de tener las defensas en buen estado. Pero cuando estas se inflaman, cuando estas están mal, se pueden restaurar sin necesidad de una operación. Así que le voy a enseñar para que empiecen a atender algo importante. Consígase hojas de matico. Ya le estoy enseñando. Présteme atención. Todas las personas que tengan problemas de las amígdalas, que le duele, que le pica, que está mucho tiempo mal, primera recomendación: olvidarse de los picantes, olvidarse totalmente de todo lo que es ajíes. Ah, que voy a comerme un picante de gallina, nada, ni siquiera se le pasa por la cabeza. Cómase algo sencillo, ¿está bien? Hay que un poquito de llajua que no puedo comerse, nada, ni poquito, porque es irritativo y eso empeora el problema de las amígdalas. Otra, nada de frío, olvidarse del frío. Es que hace mucha calor, nada, agua natural, refresco natural. Se acabó eso. ¿Está bien? Y de ahí solamente cosas calientes, por favor. Tecitos calientes, la mayor cantidad. Pero si tiene matico y le echa, así lo va a preparar, présteme atención. Usted haga hervir un litro de agua, échele 5 hojas de matico, 4 hojas de guayaba, déjelo que hierva por solamente 3 minutitos, sáquelo del fuego, saque las hojas porque son grandes, se pueden sacar normalmente, no necesita que colador y todas esas cosas, usted lo puede sacar, incluso, bueno, ya cólelo otra jarra, pero tómelo caliente, tómelo unas 4 veces al día. El matico tiene un fenomenal efecto antibacteriano, mata todas las bacterias, regenera eso que está dañado. La hoja de guayaba es impresionantemente bueno para levantar todas las defensas que tiene el cuerpo. Así que ya les regalé una forma natural para todas esas personas que tienen los problemas en las gargantas y están tosiendo y les pica y están mal y se ponen ronco y no pueden hablar y están con esos problemas. Tienen una inflamación severa en la garganta, sienten que están dañados y no pueden tragar nada porque les duele. Ese es el método. ¿Lo aprendieron? Si quieren, hasta lo pueden endulzar, por si acaso. No afecta nada que usted lo endulce o no lo endulce. ¿Correcto? Así que ya le respondí para que no se haga operar. No es necesario una operación de las amígdalas. ¿Perfecto? Pruébelo esto, hágalo por unos 15, 20 días, si es posible, si puede hacerlo un mes si usted quiere. Y después vaya y busque otro especialista en este tipo de problemas, otro otorrinolaringólogo, y le aseguro que se va a asombrar de lo que le va a decir este próximo profesional. Gracias por escribirme, gracias por confiar en mi persona, espero le haya servido, espero que haga lo mejor posible y, como siempre, Dios me lo bendiga. Vamos a ir por más. Aquí tengo otro, don Denis, tengo ardores en el estómago, me duele cuando como. Quiero saber qué puedo hacer para poder restaurar este problemita. Le agradezco mucho, lo escucho todos los días, Dios lo bendiga. Gracias. Veamos bien. Le arde el estómago, puede tener una úlcera estomacal. ¿Sí? Directamente. Segundo, cuando come duele. Puede ser la vesícula. Es lo más probable. Le voy a dar una recomendación. Adivinar ya no es una facultad que tenemos nosotros. Ahora hay métodos tecnología a mano que podemos utilizar para diagnosticar con perfección el problema que usted esté pasando. Mi consejo, venga pronto y visíteme, para que a través de los métodos que yo tengo pueda darle con mayor exactitud la respuesta correcta a este problema y le demos una solución perfecta. Le cuento que no es lo mismo, como le dije ahorita, la garganta, que una sola plantita le va a ayudar. Mucha gente tiene estos problemas digestivos, se levantan en la mañana, comen sábila y eso les calma y con eso se sienten que están bien. No, lo que usted está haciendo es alargando su agonía, así es la palabra correcta, alargando su problema hasta que este ya sea demasiadamente difícil de manejar o de controlar o de curar, para que usted tenga que llegar a asuntos mucho mayores como intervenciones quirúrgicas, internación directa. No permita eso. Venga, si yo le digo y lo invito a que me visite, es porque sé que le puedo dar solución al problema y porque sé que es un poquito grave y quiero ser yo, con los conocimientos que tengo, quien le dé la solución definitiva a ese problema y no tratar de inventarlos y seguir buscando soluciones que no son las correctas soluciones mediáticas a un problema que es bastante serio. Y a todas las personas que tienen este problemita que tiene este amigo, amiga que me acaba de enviar este mensaje, por favor, amémonos, démonos tiempo. Es un problema serio, no es de jugar. No es una cosa que, ay, que tomo agua y siento que me calma. No, hágame el favor, ya pues. Ya es momento de decir, no pues, yo quiero estar bien, quiero comer lo que me gusta, quiero recibir los sagrados alimentos y que no esté yo con el Ave María en la boca, poniéndome a rezar para que no me duela. No puede, así no se puede vivir. Por el amor de Dios, venga de una vez. Diga, yo quiero estar bien, deseo estar bien. Don Denny, por favor, quíteme este problema. ¿Sabe qué es lo que pasa cuando usted deja que este problema siga en su vida? Le voy a enseñar a toda la gente que está en sintonía. Si usted permite que este problema siga en su vida, los problemas gástricos se hacen más agudos. Se llama gastritis crónica. Vienen las úlceras, que es una herida interna. Úlceras es que usted tiene una ampollota ahí en el estómago que está sangrando y por dentro empieza lo sangrado. Como nosotros vamos al baño y ni miramos lo que hacemos, porque mucha gente dice, ay, me da asco. A su propia materia fecal le tienen asco. No puede. Tenemos que aprender a ver lo que estamos haciendo. Se llaman deposiciones. El popó que hacemos nosotros, revíselo, por ahí tiene pequeñas partículas de sangre. Y así de esa manera usted le da solución de una vez. Ah, no, esto ya está serio. ¿Se dan cuenta? Pero no. Ay, no, es que me da asco eso. No, estamos haciendo mal las cosas. Esas úlceras por dentro empiezan a sangrar. Usted está perdiendo sangre. Puede infectarse, porque a veces comemos de todo y a veces bacterias que pueden agarrar y pueden penetrarse dentro de nuestro torrente sanguíneo, que es mucho peor todavía. ¿Se dan cuenta que no es nomás decir, ah, ya? Hay que ser cuidadosos de la salud. Este problema afecta el intestino delgado. Ya la digestión es demasiadamente lenta por esa parte. ¡Ay, no! Ahí empiezan los problemas. Los pólipos se obstruyen y empiezan a sufrir de estreñimiento, dolor gastrointestinal. La vesícula se llena de piedra. Después, cuando ya no aguantan el dolor, salen en una camilla, lo llevan en las noches, porque después de comer a la noche es el mayor problema. No le estoy mintiendo. En la noche empiezan los retorcijones y ya no pueden dormir. ¡Ay, por favor, ya no aguanto! En emergencia. Llegan al hospital, a la clínica. Si en la clínica, de emergencia, cirugía. Al hospital, a veces no hay el tipango que sabe hacer la cosa. Suben una ambulancia y corran a Santa Cruz o a Valle Grande, de otro lado donde le puedan meter cuchillo y sacar esa vesícula antes que reviente y esto sea una catástrofe en su cuerpo. porque si revienta, hay veces la probabilidad es 50-50. ¿Sabe qué es? ¿Por qué le digo 50-50? 50% de que viva y 50% de que muera. Así que jugamos a la ruleta rusa. Y eso es lo que hace mucha gente con su salud. Muchas personas, no sé, por ahorrar, porque no hay tiempo, porque me da miedo, llegan a ese punto. Juegan con su propia vida. Es como si uno no se amara, como si uno no se quisiera, como si uno no se valorara. Así, a ese punto se llega en este tema tan importante. Por favor, no lo permita. Si lo ofrezco de manera natural que se puede solucionar, es porque estoy seguro que lo puedo hacer, no porque yo vengo a jugar con su salud, con su bienestar. No, lo invito a todas las personas que tienen estos pequeños problemas. Duele el estómago, sentimos un pequeño dolor aquí debajo de las costillas del lado derecho o su mano derecha, es signo de que hay un problema hepatobiliar, ya sea la vesícula, ya sea el hígado que esté demasiadamente graso, y hay problemas gástricos, y es mejor darle una solución ya misma. No permitir por nada del mundo que este problema siga creciendo. Jamás. Por favor. ¿Le parece? Le estoy enseñando. Yo no le voy a decir tome una manzanilla porque sé que esto no va a servir para nada. Es una pérdida de tiempo. No le decir que vaya, búsquese alcachofa, porque aquí no hay alcachofa. Vaya, búsquese el campuri, aquí en Bolivia no hay el campuri. Búsquese chancapiedra hasta que usted la pille, la chancapiedra va a ser el año de las peras. Entonces, mejor venga, que yo lo tengo todo a mano y lo puedo ayudar y lo puedo preparar incluso a su medida, a su necesidad. Es lo mejor de lo mejor. Pero para eso, usted tiene que tomar también una decisión, venir, pero venga con buena voluntad, no venga como unas personas que vienen, oiga, no sé por qué rato ya no sé ni qué pensar, oiga, vienen, y voy a estar bien, y ¿sabe qué? Es que me duele también aquí la punta del dedo gordo, ¿me va a quitar eso? No puede, hablemos serio, seamos coherentes. ¿Se me está cayendo el pelo? Si yo tomo, ¿se me va a dejar caer el pelo? No puede. Ya estuvo bueno. Hagamos lo que es correcto. Yo le puedo curar, hasta puedo dejar que el pelo se le quede, pero es otra cosa, no tiene nada que ver con el tema que estamos solucionando. Yo lo que digo, lo hago, lo hago. Pero ustedes también quieren que uno los vuelva como de 20 años de la noche a la mañana. Pues no es así. Recordemos cuántos años hemos dejado nosotros nuestra vida de hacerle un cuidado, un mantenimiento a ese cuerpo, porque la verdad nadie lo hace. Le voy a ser sincero, nadie lo hace. Solamente cuando ya estamos bien mal, cuando ya vimos la cara de la muerte en nuestra vida, cuando ya pasamos por una diferencia seria, recién valoramos la vida. No, que quiero cuidarme. Recién. Pero mientras no pasamos por una inquietud o una preocupación de esa magnitud, creemos que somos inmortales. Highlander, nos queda un piojo tuerto a nosotros. Por si acaso, Highlander es Duncan MacLeod de Clan MacLeod, el inmortal que sale en una serie, una película también. Así que por si acaso les hablo. No es así. Nosotros necesitamos un mantenimiento, créanmelo lo que yo les estoy diciendo. Así como cuando estamos aburridos salimos a divertirnos para quitarnos el aburrimiento, ¿sí o no? A ver, vamos a ir directamente, ay, que estoy aburrido, va a haber una fiesta allá en Mataral, vamos, se le quita el aburrimiento, ¿sí o no? Ahí tiriri tiriri tiriri tiriri tiriri tiriri, bailan, y se toman sus dos bielas ahí, su rimpolio, su macerado de quirucilla, de ¿cómo? De llanayana, y usted de lo que sea, ¿no? Y de paso se meten su cerveza y por si acaso los platudos se toman su whisky. Pero se quita el aburrimiento, entonces estamos más alegres. Salimos del estrés, el famoso estrés que le dicen los médicos, que para mí es una mamada y media. Salimos del estrés, nos metemos al S4, al S5, no sé, o volvemos al S0, no sé, pero salimos. Lo mismo. Así se nos quita el aburrimiento. Ahora, ¿cómo se nos quita el mal cuidado del cuerpo? Haciéndole un mantenimiento, una limpieza por dentro. Ese es el método. Ay, que mi carro está mal, lo voy a ir al mecánico para que le haga un mantenimiento. Ah, ¿cierto? Si al carro le hace un mantenimiento, que es una cosa material, ¿por qué no le hacemos un mantenimiento a nuestro cuerpo, que es nuestra herramienta de trabajo, que es lo más hermoso que Dios nos dio a nosotros, nuestro cuerpo? ¿Por qué no hacerle un mantenimiento? A ver, respóndanme. Sería justo y necesario, ¿cierto? Hacerle un mantenimiento, ajustar las clavijas, los pernos que están mal, limpiar esas articulaciones, limpiar esa sangre, limpiar ese hígado para que funcione bien, esa vesícula para que no tenga cálculo, esos riñones para que funcionen bien y no tengan piedras, ese estómago para que trabaje bien y no tengamos problemas gástricos, ¿sí o no? Ese páncreas para que trabaje bien y siga produciendo la insulina necesaria para que no nos dé diabetes, ese colon para que no estemos sufriendo de estreñimiento, para que los pólipos se liberen de toda esa sustancia nocivas y tóxicas que hemos ido acumulando durante tantos años. ¿No crees que es justo y necesario lo que digo? Se nos quita el dolor de cabeza, se nos quita esa acidez, se nos quiten los dolores estomacales, la digestión lenta, que estemos trabajando bien, que estemos bien, comiendo bien, alegres, divertidos, vamos, bailemos, tiririn, comamos lo que nos invitan, porque hay gente que van a las fiestas, hay veces y le invitan el chancho, ay no, démelo para llevar, no lo comen porque les hace daño, ¿cierto? Entonces no, la cerveza me hace mal, tengo un traquito aunque sea así. Muchos hombres, disculpen con todo respeto, voy a pasarme de un barril, de un carril a otro, van a una fiesta, no toman cerveza porque los hace orinar demasiado. Dice que cada rato me hace orinar. Está mal de la próstata, pues mi hijo, por el amor de Dios, curemos la próstata. Que a cada rato orina. Próstata, se llama prostatitis. ¿Está correcto? Entonces, venga para que desinflamemos la próstata y esté mejor. ¿Qué le parece? ¿Sencillo? Sencillo, fácil. Pero no, nos da vergüenza. Ah, no, que van a creer que ya no soy el macho alfa. Si el problema no es de nosotros, si sepamos o no sepamos, el problema es de usted. Al no ser el macho alfa, la mujer se aburre y la pierde. Entonces mejor seguir, decir lo correcto y seguir siendo el macho alfa. ¿O no es así? Digo yo, es un consejo. Espero le sirva. Venga, visíteme. De una vez demos solución a esos problemas. ¿Dónde usted me puede encontrar? ¿Dónde usted puede dialogar, charlar conmigo? Aquí en Los Negros. Aquí, municipio Pampa Grande, el cantón Los Negros, por si acaso. Mi dirección es Avenida 6 de Agosto, diagonal al Centro de Salud de Los Negros o al Hospital de Los Negros. Al ladito está el Trampolín, restaurante alojamiento del Trampolín. Se llama Barrio El Paraíso, a partir de las 8 de la mañana hasta las 7 de la noche, de lunes a sábado. 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La decisión queda en sus manos. ¿Quiere llamarme, preguntarme, consultarme algo, enviarme un mensaje? Anote mi número de teléfono, por favor. 77-85-03-82. 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Y si alguien está mal, dele mi número y que se ponga en contacto conmigo. ¿Le parece? Bien, señor, bien, señora. Estamos llegando a la parte final. Dios derrame en cada uno de sus hogares paz, prosperidad, salud y felicidad para usted y todos sus seres queridos. Que tenga un hermoso día. Nos reencontramos mañana. Permiso.
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0: ¿Qué tal, amigas y amigos? Muy buenos días, cordiales saludos, bienvenidas y bienvenidos a este nuevo episodio del Corredor Agricultor. Hoy hablaremos de una herramienta muy poderosa para fortalecer la economía local, apoyar a nuestras familias productoras y acercar a las familias productoras con los consumidores. Estamos hablando de mercados locales y circuitos cortos de comercialización. Y bueno, para ello hemos invitado una vez más para que nos hable de este tema a la ingeniera Neysa Vivancos. Ingeniera Neysa, bienvenida al Corredor Agricultor.
1: Bueno, muy buenos días. Bueno, hoy vamos a hablar sobre lo que son los mercados locales y los circuitos de comercialización.
0: ¿A qué nos referimos con esto, ingeniera Neysa?
1: Cuando hablamos de mercados locales, estamos hablando de espacios donde productores y productoras venden sus productos directamente a los consumidores. Y cuando hablamos de circuitos cortos, son los tipos de venta donde hay pocos o ningún intermediario entre el que produce y el que consume. Al decir circuitos cortos, significa que va a haber menos intermediarios. Entonces, esto significa que el productor va a tener mayores ingresos y el consumidor va a tener precios más justos. Por ejemplo, cuando vamos a colocar el ejemplo de una persona que produce naranja, ¿ya? Y sacó su naranja a venderlo y viene directo un consumidor y le compra. Vamos a colocar un ejemplo de un precio, digamos, ¿no? El productor le entrega las 100 naranjas a 20 bolivianos. Si este productor lo entrega a un intermediario, el intermediario como mínimo se va a ganar 10 bolivianos. Entonces, estos 20 bolivianos que costaba las 100 naranjas, ahora van a costar 30 bolivianos. 10 bolivianos en el mínimo de los casos, ¿no? A veces los intermediarios son los que más ganan. Entonces, el precio para el consumidor se va a elevar. Entonces, esa es la ventaja de promover los mercados locales, para que el productor tenga un margen de ganancia y el consumidor tenga el producto más barato.
0: Bueno, ese es uno de los beneficios, ¿no? de esta forma de los mercados locales y los circuitos cortos de comercialización. Ingeniera Neysa, ¿algunos otros beneficios que usted nos pueda comentar?
1: Ya, los beneficios los vamos a dividir en tres, ¿ya? Primero, los beneficios económicos, y entre esos está lo que dijimos, mejores ingresos para el productor y precios más accesibles para el consumidor. Aparte de eso, otro beneficio económico es la circulación del dinero en la comunidad, lo que dinamiza la economía e impulsa la producción local. Entonces, cuando nosotros promovemos los mercados locales, vamos a hacer que la economía de nuestro pueblo circule, ¿ya? Otro de los beneficios son los beneficios sociales. Cuando hablamos de beneficios sociales, vamos a hablar de la relación que hay entre el productor y el consumidor. Entonces, cuando un productor saca su producto y el consumidor le compra directamente, entonces hay mayor confiabilidad, vamos a decir. Se va a producir una mayor confianza del consumidor porque sabe de quién está comprando. Otra es que se revaloriza lo que es el trabajo del campesino. Entonces, cuando el consumidor va y compra directamente al productor, de alguna manera está valorando su trabajo. Otra de los beneficios sociales es que mayormente se da lo que es la participación de las mujeres, ¿no? Entonces, a nivel social, la mujer se ve o está más involucrada en lo que es la venta. Muchas veces, la mayoría de las personas que venden estos productos son mujeres. Entonces, les damos la oportunidad a las mujeres que lideren este tipo de iniciativas o de trabajos, ¿no? Entonces, se revaloriza de alguna manera el trabajo de la mujer. También podemos mencionar los beneficios ambientales. Uno de ellos es la reducción de la huella ecológica, que ya habíamos hablado en otros programas, que se da porque se disminuye el transporte y el almacenamiento de los productos, ¿no? Entonces, estamos contribuyendo a lo que es la menor contaminación, ¿no? Ya porque no estamos trayendo los productos de lejos y con esto estamos evitando contaminar, ¿no? Otro de los beneficios sería en el área ambiental, sería que se promociona la agricultura local, ¿no? La agricultura, vamos a decir, la agricultura campesina, porque dependemos de alguna manera de esta agricultura familiar, ¿no? Entonces, se promociona este tipo de agricultura a través de estos mercados. Un beneficio muy importante es la conservación. Cuando hay estos mercados locales, las familias, la producción que se saca de estos mercados locales viene de producciones familiares, ¿no? Y en estas producciones familiares se conservan las semillas nativas y los saberes ancestrales. Entonces se está practicando de manejar lo que es las semillas nativas, y también se conserva la biodiversidad, porque la agricultura familiar promueve lo que es el cuidado por la tierra. Entonces estamos valorando el trabajo del agricultor cuando nosotros vamos a comprar a un mercado local y estamos consumiendo estos productos que se producen en nuestra zona. Otro de los beneficios que es muy importante es la resiliencia territorial que se produce cuando nosotros hacemos los mercados locales. ¿Qué quiere decir resiliencia territorial? Es la capacidad que tiene una comunidad para enfrentar crisis económicas, sociales, climáticas, etcétera, ¿no? Por ejemplo, vamos a colocar un ejemplo del consumo de arroz, digamos, ¿no? Sabemos que el arroz está presente por lo menos en una comida del día. Entonces, ¿qué pasaría si por alguna crisis, ya sea, pongámosles el ejemplo de un bloqueo, se produjo o hay un bloqueo en el norte integrado y lo que impide que pase el arroz? Sabemos que en nuestro municipio, en la zona de Masicurí, se produce arroz. Entonces, ese es un ejemplo muy claro de lo que sería la resiliencia territorial. Si nosotros fortalecemos estas producciones, entonces vamos a depender menos de aquel arroz que se trae del norte y vamos a empezar a priorizar nuestra producción local. Entonces, la producción de Masicurí va a hacer que nosotros seamos resilientes a la escasez que hubo porque no pudo ingresar el otro arroz que venía del otro lado.
0: Bueno, ingeniera, entonces, ¿cómo podríamos fortalecer los mercados locales con circuitos cortos de comercialización, lo que estamos hablando, ¿no?
1: Una forma de fortalecer estos mercados locales es a través de la organización, ¿no? Donde los productores se organicen de tal manera que planifiquen su producción y de la misma manera planifiquen los días de ferias o mercados, ¿no? Donde participen productores individuales, asociaciones, cooperativas, inclusive el gobierno municipal, las ONGs, instituciones educativas y los consumidores conscientes. ¿Para qué? Para que se cree o se seleccione un espacio donde sea específicamente para este tipo de productores, ¿ya? Donde ellos estén organizados de tal manera que los consumidores sepan qué días hacen sus ferias e inclusive ellos puedan tener sus propios reglamentos para fijar sus precios entre productores, ¿no? Esa sería la forma en la cual podemos hacer que un mercado local esté bien estructurado.
0: Evitando a lo mínimo la intermediación.
1: Exactamente. La idea de un mercado local es que no haya intermediarios, ¿no? Entonces, para que no haya intermediarios, los productores tienen que estar organizados.
0: Bien, ingeniera Neysa, algunos desafíos y oportunidades en este tema que es bastante importante, ¿no?
1: Bueno, entre los desafíos yo creo que es lo que estábamos hablando hace un momento, ¿no? El tema de fortalecer la organización de parte de los productores, ¿no? Haciendo, a lo mejor creando asociatividad para que los productores puedan organizarse mejor y para que tengan un puesto o un lugar específico donde ellos salgan a ofrecer sus productos o a vender sus productos directamente al consumidor. Otro de los desafíos es, por ejemplo, la falta de infraestructura, ¿no? Entonces, cuando no los consumidores no conocen o no saben dónde están ubicados estos, como sucede aquí en Valle Grande, ¿no? Entonces, nosotros decimos, hay feria de productores en el abasto, pero en realidad vamos y no podemos identificar quiénes son productores y quiénes son intermediarios, porque todos están mezclados. Entonces, al final, no sabemos si estamos comprándole al productor o estamos comprándole a uno o a dos intermediarios ya, ¿no? Entonces, que eso hace que los costos se eleven. Entonces, uno de los desafíos es trabajar en identificar o colocar espacios específicos para estos productores.
0: Y que estos estén identificados y avalados por el municipio,
1: ¿no? Exactamente. Que tenga alguna identificación para que el consumidor sepa que está comprándole directamente al productor. Otro de los desafíos es la competencia de productos industrializados o importados. Por ejemplo, en Valle Grande tenemos muchos productores de leche y también tenemos mucha competencia de lo que es la leche ya procesada, ¿no? Entonces hay muchas familias que porque no conocen o porque están acostumbrados, no hay mucha educación, digamos, ¿no?, acerca de lo que es el consumo local, que prefieren consumir o comprar productos industrializados o ya procesados antes que comprarle a un productor que está sacando una leche fresca y comprarle a ellos, ¿no? Preferimos comprar a sobreprecio, porque si hacemos una relación entre el precio, la procesada está mucho más cara que la leche que es la leche pura, digamos, ¿no?, la leche fresca. Entre las oportunidades podríamos tener lo que son las políticas institucionales que involucran las compras estatales, ya sea para la alimentación escolar, también para los hospitales u otras instituciones donde se priorice lo que es la producción local, ¿no? De esta manera podemos fortalecer a lo que son los mercados locales y a los productores campesinos, ¿no? Otra de las oportunidades... Actualmente tenemos mucho más ventajas que antes, ¿no? Hoy las redes sociales, las plataformas digitales son disponibles para todos, ¿no? Entonces podemos crear una página y esto se hace a través de la organización de los productores. Se puede crear una página donde nosotros podamos ofertar nuestros productos y que la gente nos conozca.
0: Y bueno, ingeniera Neysa, algunas estrategias quizás que usted nos pueda mencionar para precisamente, ¿no?, fortalecer esto es lo que venimos hablando de los mercados locales con circuitos cortos de comercialización.
1: Bueno, yo creo que una de las principales estrategias que tenemos que tomar en cuenta es la educación al consumidor sobre lo que es la alimentación sana y el comercio justo, para que valoren a nuestros productores y para que valoren más a nuestros productores que a los productos que vienen de afuera, ¿no? Esa como una de las estrategias. Otra estrategia que podríamos tomar es las alianzas con universidades, escuelas agropecuarias, centros de formación, donde vengan ellos a fortalecer a nuestros productores enseñándoles sobre mejorar su comercialización y a través de aumentar el valor agregado de sus productos. Podría ser buscar tal vez tener estrategias de venta donde ellos hagan promociones y ciertas cosas para atraer más clientes y consolidar su mercado. Estas alianzas se pueden hacer entre productores, involucrando a los municipios, a universidades e inclusive a los consumidores, y de esta manera se logra fortalecer los circuitos cortos.
0: Bien, y entre muchas más que puede haber, ¿no?, muchas más iniciativas, pero la idea es, como decimos y lo reiteramos, reducir los circuitos de comercialización, es decir, venta del productor de manera directa al consumidor, ¿verdad? Bueno, ingeniera Neysa, finalmente, ¿algo más que usted nos quiera comentar o alguna reflexión sobre esto que hemos conversado hoy?
1: Bueno, llamar a la población, ¿no?, a apoyar a estos productores. Es la única forma de que ellos continúen con su labor de alimentarnos de manera sana y de cuidar nuestro medio ambiente, porque es un tipo de agricultura que ellos hacen donde está relacionado con lo que es el cuidado del medio ambiente. Si nosotros dejamos de lado a estos productores y preferimos comprar productos que ya son industrializados o que tienen que recorrer largas distancias, entonces nuestros productores se van a desanimar y con el tiempo nosotros vamos a tener alimentos que no son producidos de forma natural, que nos pueden causar enfermedades y que a la larga vamos a terminar destruyendo el medio ambiente donde vivimos.

0: ¿Sabías que generamos 11.200 millones de toneladas de residuos al año?
1: ¿Por qué ocurre esto?
0: Una de las causas es la economía lineal, pensada en crear cosas para después tirarlas.
1: Cuando se diseña un producto, solo se piensa en una cosa,

0: una vez que termines de usarlo?
1: Son preguntas que normalmente no nos hacemos cuando vamos de compra.
0: Sin embargo, desde nuestro lugar de consumidores, podemos contribuir al cuidado del medio ambiente siendo consumidores responsables.
1: ¿Qué es el consumo responsable?
0: El consumo responsable es aquello que al momento de comprar algún producto, nos decidimos por aquellos que han sido producidos en condiciones laborales adecuadas, con impactos mínimos al medio ambiente y que se ajusten a nuestras necesidades reales.
1: Se distinguen tres formas de consumo que constituyen el consumo responsable: el consumo ético, el consumo ecológico y el consumo solidario.
0: El consumo ético requiere introducir aspectos valorativos a la hora de consumir y de optar por un producto. Se trata de discernir entre nuestras necesidades reales y las creadas por la publicidad que incentiva el consumismo.
1: El consumo ecológico implica la reducción, la reutilización y el reciclaje de distintos productos. También implica el consumo de productos orgánicos, la producción artesanal y todas aquellas formas de producción que no deterioren las condiciones del medio ambiente.
0: El consumo solidario es el que incluye el comercio justo, que propone acercar al productor con el consumidor final. Se trata de pagar lo justo por el trabajo realizado por los productores locales.
1: Es mucha la diferencia que podemos hacer, simplemente cambiando algunas de nuestras costumbres. Por ejemplo, el consumo de productos locales y de temporada.
0: Con el solo hecho de consumir productos locales y de temporada, usted cuida su salud porque evita productos altamente procesados y tiene la oportunidad de elegir aquellos producidos de forma orgánica y así llevar una alimentación más saludable.
1: Además, promueve el cuidado del medio ambiente porque al ser producido localmente, no recorren largas distancias hasta llegar al mercado. Tienen menor embalaje y también es una forma de apoyar la economía de los productores locales.
0: ¿De qué otra manera podemos ser consumidores responsables?
1: Antes de comprar algo, reflexiona detenidamente si realmente necesitas comprarlo o si solo te estás guiando por la publicidad.
0: Si te decides comprar algo, averigua cómo ha sido producido o fabricado.
1: Elige productos frescos en lugar de procesados y evita los productos con un embalaje excesivo.
0: Rechaza las bolsas de plástico. Si puedes, lleva tu propia bolsa de tela.
1: Recicla antes de comprar. Muchas de las cosas que están para tirar pueden volver a utilizarse de otras maneras y formas.
0: Camina, usa la bicicleta y transportes públicos.
1: Haz conciencia del impacto ambiental, social y económico que generan los productos y servicios que usas todos los días.
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3: Plan de Acción para la Gestión Ecosocial de la Provincia Manuel María Caballero.
4: El Plan de Acción para la Gestión Ecosocial de la Provincia Manuel María Caballero ha sido construido en espacios participativos entre autoridades municipales y provinciales, instituciones locales, organizaciones comunales y supracomunales y estudiantes de tres unidades educativas de los municipios de Comarapa y Saipina, acompañados por el Instituto de Capacitación del Oriente.
3: El objetivo de este plan es establecer un marco estratégico para la planificación territorial de la provincia Manuel María Caballero, que le permita transitar en un periodo de 5 años hacia un desarrollo equitativo y sostenible, con base en la situación de los recursos naturales y productivos y la restauración de los servicios ecosistémicos, atendiendo las necesidades básicas de la población.
4: Este plan articula las necesidades de la población con el cuidado del medio ambiente y la equidad de género en 7 ejes estratégicos. Estos son agua, saneamiento y medio ambiente, forestación, reforestación y medio ambiente, agricultura, seguridad alimentaria y medio ambiente, ganadería y medio ambiente, residuos sólidos y medio ambiente, energía eléctrica, comunicación y medio ambiente, salud, desarrollo humano y medio ambiente.
3: El plan además incluye las demandas prioritarias de las agendas de mujeres de ambos municipios.
4: El objetivo del eje estratégico 1, agua, saneamiento y medio ambiente, es garantizar el acceso al agua en cantidad, calidad y de forma permanente para todas las familias de la provincia.
3: Para ello, se plantean los siguientes lineamientos y acciones estratégicas.
4: Ampliación de la cobertura del servicio de agua potable domiciliaria y la mejora de los procesos de potabilización del agua.
3: Elaboración y aplicación de leyes municipales para la conservación de áreas de recarga

0: hídricas.
1: Protección de las áreas de recarga hídrica y vertientes que abastecen a los sistemas de agua potable.
0: Conservación de las servidumbres ecológicas de los cuerpos de agua.
1: Construcción de letrinas o pozos sépticos para prevenir la contaminación del agua.
0: Ampliación de la cobertura del servicio de alcantarillado sanitario y mejora de las plantas de tratamiento de aguas residuales.
1: Educación sobre el cuidado del agua, generando capacidades locales en mujeres y hombres para la adecuada gestión de los recursos hídricos.
0: El objetivo del Eje Estratégico 2, Forestación, Reforestación y Medio Ambiente, es planificar y ejecutar forestación y reforestación de áreas ambientalmente vulnerables para la restauración de los servicios ecosistémicos y hacer frente al cambio climático.
1: Para ello, se plantean los siguientes lineamientos y acciones estratégicas.
0: Forestación y reforestación en áreas de recarga hídrica y en riberas de ríos o servidumbres ecológicas, con especies nativas o de multipropósito.
1: Reforestación en predios particulares, a manera de división de potreros, con especies multipropósito para la producción de frutas y forraje.
0: Apoyo comunal y de juntas vecinales en campañas de reforestación de las áreas de recarga hídrica que abastecen a sus sistemas de agua potable.
1: Prevención de los incendios forestales.
0: El objetivo del Eje Estratégico 3, Agricultura, Seguridad Alimentaria y Medio Ambiente es garantizar la seguridad alimentaria a través de la planificación y la gestión sostenible de la agricultura con acceso al agua y a mercados seguros.
1: Para ello, se plantean los siguientes lineamientos y acciones estratégicas.
0: Acceso seguro al agua para riego, priorizando la conservación de áreas de recarga hídrica y de servidumbres ecológicas, y mediante la búsqueda de fuentes alternativas como la perforación de pozos y la construcción de atajados con geomembrana, previo estudio de viabilidad técnica, económica y ambiental.
1: Sustitución del riego por gravedad por riego tecnificado de uso eficiente del agua.
0: Aplicación de prácticas de manejo, conservación y sanidad del suelo y fomento a la agricultura agroecológica.
1: Implementación de un sistema de alerta temprana con amplia cobertura en los municipios de Comarapa y Saipina para afrontar los eventos meteorológicos adversos.
0: Restricción de la agricultura en riberas de cuerpos de agua.
1: Acceso seguro a mercados para la compraventa de insumos y productos.
0: Zonificación y planificación de la actividad agrícola.
1: Políticas públicas para el fortalecimiento de las cadenas productivas agrícolas lideradas por mujeres.
0: El objetivo del Eje Estratégico 4, Ganadería y Medio Ambiente, es reducir los impactos ambientales de la ganadería, mejorando la tenencia del ganado con acceso seguro al agua y a alimentos.
1: Para ello, se plantean los siguientes lineamientos y acciones estratégicas.
0: Restricción de la actividad ganadera en áreas de recarga hídrica, zonificación de la actividad pecuaria, apoyada con políticas públicas para la adecuación de la actividad acorde a la capacidad de uso del suelo.
1: Aplicación de prácticas de manejo y conservación de suelos en predios ganaderos con pendientes igual o superior al 12%.
0: Aplicación de prácticas de producción permanente de forraje, reforestando con especies forrajeras en predios ganaderos.
1: Fortalecimiento de capacidades de mujeres y hombres para la gestión sostenible de emprendimientos ganaderos.
0: El objetivo del Eje Estratégico 5, Residuos Sólidos y Medio Ambiente, es fortalecer y optimizar la gestión de los residuos sólidos, previniendo y mitigando los impactos negativos sobre los recursos naturales y la salud pública.
1: Para ello, se plantean los siguientes lineamientos y acciones estratégicas.
0: Ampliación de la cobertura de recolección de residuos sólidos domiciliarios en forma diferenciada.
1: Gestión adecuada de los residuos procedentes de la actividad agrícola. Disposición adecuada de plásticos, cintas de riego en desuso y envases vacíos de agroquímicos.
0: Transformación de residuos orgánicos en abonos con la implementación de un centro de compostaje.
1: Educación ambiental para la gestión adecuada de los residuos sólidos con la participación de hombres y mujeres.
0: El objetivo del Eje Estratégico 6, Energía Eléctrica, Comunicación y Medio Ambiente, es garantizar el acceso a la información y comunicación a través de la ampliación de la cobertura telefónica y energía eléctrica.
1: Para ello, se plantean los siguientes lineamientos y acciones estratégicas.
0: Ampliación de cobertura de energía eléctrica, mitigando sus impactos al medio ambiente.
1: búsqueda de fuentes alternativas como la energía eólica y solar, aprovechando el potencial de los municipios de Comarapa y Saipina.
0: Ampliación de la cobertura de telefonía móvil, mitigando sus impactos ambientales.
1: Gestión adecuada de baterías y artefactos de paneles y celulares en desuso.
0: El objetivo del eje estratégico 7, Salud, Desarrollo Humano y Medio Ambiente es fortalecer el sistema de salud municipal y la cultura de paz con equidad de género.
1: Para ello, se plantean los siguientes lineamientos y acciones estratégicas.
0: Atención pronta, oportuna, con calidad y calidez en hospitales municipales y postas de salud, fortaleciendo los programas de salud para la atención en comunidades rurales.
1: Gestión de ítems para especialidades en pediatría y ginecología.
0: Gestión adecuada de residuos hospitalarios para evitar efectos negativos al medio ambiente y a la salud pública.
1: Prevención y lucha contra la violencia de género y generacional, promocionando liderazgos de mujeres, la atención oportuna a víctimas de violencia y la promoción de la cultura de paz en centros educativos.
0: Hemos conocido el Plan de Acción para la Gestión Ecosocial de la provincia Manuel María Caballero.
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2: Muy bien, amigas y amigos, hasta aquí este episodio del Correo Agricultor. Gracias por haber estado junto a nosotros.
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6: Es la hora 6:59 minutos.
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0: Buenos días, amigas, amigos, oyentes de su noticiero Bolivia en Contacto. La escasez de gas ya afecta al municipio de Bermejo en Tarija, región donde comenzó la era petrolera del país. Autoridades locales exigen al gobierno soluciones.
1: Hasta el viernes se cumple el plazo que Bermejo en el departamento de Tarija le dio al Ministerio de Hidrocarburos para llegar a esta ciudad. Quieren solución para la crisis energética que viven por falta de gas, informó la asambleísta departamental de Bermejo, Paola Chirinos.
2: Estamos muy preocupados, no solamente por el diésel, por la gasolina. Ustedes saben que tenemos un problema grande, que es el tema del gas en Bermejo. El X44 ha dado finalidad y está en sus últimos momentos de dar gas a Bermejo. Entonces nosotros hemos combinado al ministro de hidrocarburos que baje a la región. Hasta el día viernes tenemos nosotros una resolución que se le ha dado un plazo de 15 días que se cumple este viernes.
1: Por su parte, el asambleísta Alfredo Sánchez, también de Bermejo, asegura que la situación llega al punto que para encender las máquinas del ingenio azucarero dejan de cargar gas a los vehículos por hasta 3 días y el gas que consumen ya no tiene presión.
3: Y ahora el del gas peor, pero el gas ya no dice. Sí, nosotros tenemos un pozo que es el X44, que ya está en bajada. Entonces ya no nos abastece para el tema de los combustibles para GNV. Solamente está dando para el consumo, pero el consumo también ya está bajito, ya las hornallas no tienen presión, entonces ya nos está afectando en todo. Yo creo que si Dios es grande, podemos aguantar no sé cuánto, 1 año, 2 años más, pero después ya, pero no tenemos presión, no va a haber, pero para el GNV, eso es bien claro.
1: Chirinos asegura que les propusieron una alternativa que no es definitiva y que además adiciona los costos al gas de consumo doméstico y vehicular.
2: Por momento nos han dado una alternativa que no es muy viable para nosotros, que es una regasificadora, que eso implicaría un costo adicional del gas para nosotros. No nos conviene, nosotros queremos que se termine el pozo X46, o si no, que nos vengan y nos traigan de lo que es Churuma, ¿no? Que nos traigan de ahí el gas haciendo un conducto.
1: Elizabeth Trendis Farfán, Herbol, Tarija.
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0: La escasez de gas y afecta al municipio de Bermejo en Tarija, región donde comenzó la era petrolera del país. Autoridades locales exigen al gobierno soluciones. Puerto Seco superó las expectativas de ingresos económicos para Oruro. Hasta la fecha se registró una ganancia de más de 1 millón de bolivianos. Parlamentarios de Libre anunciaron una investigación a la realización de un encuentro recreativo organizado por la presidencia de la Cámara de Diputados, en crisis económica y austeridad, según las críticas de asambleístas de oposición. La Empresa Nacional de Electricidad, ENDE, pagó publicidad en un medio estadounidense y Yacimientos Petrolíferos Fiscales Bolivianos tiene una factura pendiente de $40,000, según reveló el gobierno. La Central Obrera Boliviana anuncia su respaldo al fiscal general del Estado, Roger Mariaca, acusado por Estados Unidos de tener vínculos con el narcotráfico. El presidente Rodrigo Paz y los alcaldes de las ciudades capitales del país acordaron una agenda de trabajo para implementar la distribución equitativa del 50-50. En el primer semestre del año, Tarija registró más de 500 embarazos en adolescentes. Periodistas del Bol fueron galardonados en el Premio Nacional de Periodismo con perspectiva de género.
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0: 7 de la mañana con 5 minutos. Bienvenidos a las informaciones en esta última emisión de Bolivia en Contacto en este mes, porque se nos va septiembre. Hoy es último día 30 de este noveno mes del 2026. Puerto Seco superó las expectativas de ingresos económicos para Oruro. Hasta la fecha se registró una ganancia de más de 1 millón de bolivianos.
1: Estos 9 meses de la gestión 2026 de la gobernación han informado que se está sobrepasando las metas de ingresos económicos que generan los trabajos al interior del Puerto Seco. Así lo ha manifestado el gerente de esta institución, José Antonio Torrico.
2: Esta gestión nos hemos trazado como objetivo generar más de 500,000 de bolivianos, ¿no? Y es algo que estamos esperando. Ya hemos generado más de 500,000, estamos llegando al 1 millón de bolivianos. La empresa es rentable totalmente, entonces creemos que vamos a superar esta barrera y próximamente con estas nuevas empresas que estamos atrayendo a Puerto Seco, se va a duplicar, triplicar los ingresos y eso va a generar fuentes de empleo, actividad económica.
1: Además, señaló que se están realizando convenios con empresas internacionales para que sean parte del Puerto Seco.
2: Nos hemos reunido con inversionistas chilenos hace un momento con el señor gobernador para establecer estratégicamente la firma de un acta de intenciones y atracción de minerales, de inversión para el procesamiento de mineral. Nos hemos reunido con la empresa Mercury de Chile y en este momento estamos afinando un acta de intenciones de cooperación y de inversiones, ¿no?
1: Finalmente, señaló que los trabajos más fuertes son en el tema de exportar mineral y que en los próximos días ingresarán también la carga de palmito desde la ciudad de Santa Cruz. Informó Wilson Cruz, del Pío 12, Herboloduro.
0: Parlamentarios de Libre anunciaron una investigación a la realización de un encuentro recreativo organizado por la presidencia de la Cámara de Diputados en medio de la crisis económica y austeridad, según las críticas de asambleístas de oposición.
3: Desde la bancada de Libre en la Cámara de Diputados se anunció una investigación a la jornada de confraternización e integración que había organizado la presidencia de la Cámara de Diputados el pasado 24 de septiembre en la ciudad de Santa Cruz, acto que por la invitación se habría realizado en un parque acuático privado. Esta actividad, al margen de las actividades protocolares, llama la atención por el gasto que se habría realizado en este lugar privado en medio de la crisis y ajustes económicos que vive la población. Así también lo entiende este diputado de Libre, parte de la directiva de diputados, Rodrigo Loma.
4: No se había hecho referencia a este tema ni tampoco se hubiera aprobado ningún tipo de actividad por fuera de las actividades protocolares, ¿no? Entonces yo creo que lo que corresponde es hacer una petición de informe, una solicitud para que el presidente nos haga conocer si es que la actividad realmente se ha llevado adelante y si es que estaba coordinada con la presidencia de la Cámara.
3: Así también el diputado de Libre, Edgar Segarra, cuestionó la falta de coherencia del partido de gobierno que con distintas medidas económicas pide un ajuste del bolsillo de la población, sin embargo en la práctica realiza cuantiosos gastos como este encuentro recreativo de los diputados en Santa Cruz.
5: Gente eso ve y dice, bueno, estos están hablando estupideces porque hacen todo lo contrario y nos creen pajpacos y viboreros, porque simplemente no actuamos como lo que decimos. Esa es la realidad.
6: ¿Esto queda ahí? ¿Debería darse algún informe desde la
5: presidencia? No voy a averiguar yo, y no, ustedes pierdan cuidado que yo en la asamblea voy a tomar la palabra, y si se molesta mucho de mis colegas, bueno.
3: Consultados otros diputados sobre este encuentro recreativo y de confraternización en Santa Cruz, varios indicaron desconocer del mismo. Sin embargo, uno que prefiere guardar su identidad indicó que se trataron no solamente de una, sino de al menos 5 actividades con el fin de buscar votos para una elección de la directiva que se viene el próximo 8 de noviembre. Rodrigo Fernández, Herbol La Paz.
0: La empresa nacional de electricidad ENDE pagó publicidad en un medio estadounidense y yacimientos petrolíferos fiscales bolivianos tiene una factura pendiente de $40,000, según reveló el gobierno. Vamos con este informe a través del periódico digital de Herbol. El gobierno informó que la Empresa Nacional de Electricidad, ENDE, pagó $20,000 por publicidad en el medio estadounidense USA Today, mientras que Yacimientos Petrolíferos Fiscales Bolivianos tiene una factura pendiente de $40,000 por el mismo concepto. No hay separata contratada por el gobierno boliviano y ninguna de las autoridades entrevistadas, que son dos ministros y un viceministro, pagaron nada por la publicidad, afirmó el vocero gubernamental José Luis Gálvez, según la nota de prensa. Respecto a las empresas estatales, Gálvez señaló que el pago de ENDE fue por un espacio publicitario, mientras que la factura pendiente de YPFB corresponde a un compromiso asumido durante la gestión de su expresidente ejecutivo, Joseph Ackley. Según documentación de la petrolera, existe un contrato firmado para la inclusión de publicidad en la separata. La aclaración surge después de la polémica por una separata de 12 páginas publicada en USA Today, titulada Bolivia al Mundo y el Mundo a Bolivia, y por versiones que atribuían al gobierno un supuesto pago de $3,000,000. El presidente Rodrigo Paz negó haber autorizado un desembolso de ese monto y anunció una investigación sobre el caso. Gálvez explicó que la publicación fue un servicio ofrecido por USA Today, que realizó el trabajo de mercadeo e incluyó entrevistas a autoridades. Según el vocero, 3/4 de la separata corresponden a información de empresarios privados interesados en invertir en Bolivia, quienes compraron espacios y pagaron por ese servicio.

0: Más informaciones en el periódico digital del BOL. La Central Obrera Boliviana anuncia su respaldo al fiscal general del Estado, Roger Mariaca, acusado por Estados Unidos de tener vínculos con el narcotráfico. La Central Obrera Boliviana ha expresado este martes su respaldo al fiscal general del Estado, Roger Mariaca, después de que el gobierno de Estados Unidos lo sancionó por supuestamente recibir sobornos para facilitar el narcotráfico y a delincuentes violentos. La COP argumentó su posición en la defensa de la soberanía nacional, la independencia y el respeto a la Constitución. En ese marco, expresamos nuestro respaldo institucional al fiscal general del Estado, doctor Roger Mariaca Montenegro, en ejercicio de las funciones que le asigna la Constitución y las leyes, dice un pronunciamiento emitido por la COP. La Central Obrera pidió que los asuntos internos de Bolivia deben resolverse por las autoridades e instituciones bolivianas, con pleno respeto a la soberanía nacional y al principio de no intervención. Recalcó su respaldo moral e institucional al Ministerio Público, cuya cabeza es el fiscal Mariaca. Convocamos al pueblo boliviano a mantener la unidad, la paz social y el respeto a las instituciones democráticas, finaliza el comunicado. El apoyo de la COP surge cuando en el ámbito político se discute si Mariaca debe renunciar al cargo para ser investigado o enjuiciado. Son las 7 de la mañana con 14 minutos. Tenemos más informaciones después de la pausa.
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11: Adriana Jiménez pidió a los funcionarios sancionados por Estados Unidos pedir licencias en sus cargos para no obstaculizar las investigaciones.
12: La diputada Adriana Jiménez sugiere al fiscal general del Estado, Roger Mariaca, y otros administradores de justicia en funciones pedir licencias temporales mientras se investiga la acusación de Estados Unidos por los delitos de corrupción y posibles vínculos con el crimen organizado y el narcotráfico.
13: Bueno, creo que el señor fiscal y también los demás miembros que se encuentran en esta lista de visas revocadas, pues deberían dar un paso al costado, deberían solicitar una licencia mientras se hace una investigación seria. Nosotros estamos solicitando que a través de Cancillería, el Departamento de Estado de Estados Unidos pueda remitirnos todos los antecedentes, todos los hechos circunstanciados para para que ellos hayan tomado esta decisión, porque si bien Estados Unidos tiene total soberanía para decidir quién acepta que ingrese o no a su territorio, pues cuando se habla de indicios de hechos de corrupción y de temas ligados al narcotráfico, los bolivianos tenemos la obligación de hacer una investigación, más aún cuando las principales autoridades judiciales se ven involucradas en este asunto. Estamos viendo la posibilidad de que se conforme una comisión de investigación mixta, tanto en la Cámara de Diputados como de Senadores, para tratar de coadyuvar con la situación de este tema de las visas, que no se había visto antes. Cualquier situación parecida se mantenía en reserva, sin embargo, ahora es de conocimiento público, no solo el revocar la visa a estas personas, sino a sus familiares directos.
12: La parlamentaria, asimismo, también cuestionó el manejo de varias causas que no se lograron esclarecer.
13: Bueno, sabemos perfectamente todos los bolivianos que nos hemos visto envueltos en escándalos internacionales por el tema de narcomaletas, por el tema de Marcet, por el tema del oro, por el tema del señor Cerimedo, situaciones que no han visto pues un desarrollo probo de la justicia en Bolivia. Si se diera el caso del apartamiento voluntario de alguna de las autoridades, si se designara una persona interina, pues esta tiene la responsabilidad y la obligación de seguir adelante estos procesos.
12: Informó Luis Vargas, Red Pío 12, Cochabamba.
11: En el caso de la sanción de Estados Unidos a funcionarios, el analista internacional Álvaro del Pozo considera que es prematuro pedir renuncias o juicios de responsabilidades porque no tenemos la documentación que sustenta la decisión del país norteamericano. Vamos a escuchar a Álvaro del Pozo, analista internacional, en entrevista con el noticiero Bolivia en Contacto de la Red Bull.
14: En el orden interno he visto que han solicitado renuncias, anuncios de juicio de responsabilidades en el caso del fiscal general, etcétera, que también me parece prematuro. ¿Por qué? Porque de una decisión administrativa no podemos nosotros iniciar ninguna acción, porque no tenemos la documentación, es decir, las evidencias, indicios y pruebas, porque en derecho todo se tiene que demostrar. Entonces, tenemos una constitución que garantiza el debido proceso, la presunción de inocencia, etcétera. Entonces, mientras que Bolivia no tenga toda esa fundamentación documental, testimonial, declaraciones, etcétera, que involucra a estas personas en actividades como se las ha sindicado, no podemos hacer absolutamente nada. Habrá que esperar, entiendo que el gobierno habrá activado ya los mecanismos a partir del Ministerio de Gobierno, Ministerio de Defensa y la Cancillería para solicitar toda esta documentación que ha sustentado la decisión del gobierno de los Estados Unidos, para recién proceder, después de un análisis riguroso jurídico, si estos elementos pueden constituir el material suficiente para iniciar una causa.
11: Palabras de Álvaro del Pozo, analista internacional, en entrevista con el noticiero Bolivia en Contacto de la Red Herbora.

0: 7 de la mañana con 25 minutos. Vamos con nuestras unidades móviles.
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0: La comunicación hasta Cochabamba. Ahí se encuentra nuestro compañero de trabajo, Iván Camacho. Iván, muy buenos días. Bienvenido.
2: Gracias, compañeros. Muy buenos días a todo el país. En este momento nos encontramos a medio kilómetro del puente Muyurín en Cochabamba, en la avenida Villazón, donde vemos que una de las estaciones de servicio que ofrece tanto diésel, gasolina y gas vehicular, pues no tiene ninguna fila, sobre todo para el diésel, pese a que esta ruta ya es el inicio de la carretera hacia el oriente del país desde La Yacta. Para gasolina tampoco se tiene fila, mientras que para gas vehicular, bueno, hay algunos vehículos que están ingresando con total normalidad. Sin embargo, en Cochabamba todavía continúa lloviendo desde la madrugada, que ha estado con una lluvia ligera. Y según los pronósticos del Senami, es que hasta mañana jueves se va a tener este descenso brusco de temperaturas a raíz de las lluvias y algo de nevada también que ha estado pronosticando. Este es el panorama que se tiene a esta hora de la mañana desde Cochabamba. En otras estaciones de servicio lo mismo se va reflejando. No hay filas para diésel, la carga va siendo totalmente normal. Con esto retornamos hasta estudios.
0: Muchas gracias, Iván Camacho, desde Cochabamba.
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0: El turno de nuestro compañero de trabajo, José Chacolla, de la Red Pío 2 Herbol. José, buenos días.
3: Gracias, Hugo, desde la terminal metropolitana. ¿Cómo está la venta de pasajes a diferentes destinos desde El Alto a Cochabamba, a Santa Cruz, a Potosí, a Tarija? A ver, ¿cuándo estamos? Señorita, ¿cuánto está el precio de Tarija?
4: ¿Tarija?
3: ¿280? ¿Cuánto?
4: 280.
3: 280. ¿Algunos compraron a 300?
4: 300, va a día casi.
3: Oferta demanda, ¿no?
4: Oferta demanda de pasajes.
3: Abajo compraron con 300, acá en El Alto está 280.
4: Es que aquí en El Alto hay, ¿cómo le digo? Competencia.
3: Competencia.
4: En La Paz no mucho.
3: Hasta sí. 250, ¿no?
4: Hasta 250 se baja. Entonces ya son los últimos.
3: ¿Y a Cochabamba cuánto está?
4: A 120.
3: 120.
4: 150, todo depende, variantes.
3: Oferta y la demanda. Muy bien, estamos en el precio de en la oferta y la demanda. Daría la impresión de que, bueno, está vigente todavía el 21060, la libre oferta y la demanda. ¿Cuánto está Cochabamba? Señorita, ¿a Cochabamba cuánto?
5: A 80.
3: ¿A 80 Cochabamba?
5: A la
3: horita. Wow. Algunos cobran 120 y 150.
5: Oferta y demanda.
3: Oferta y demanda. Mire, a 80 bolivianos el pasaje a Cochabamba. El panorama que se presenta con precios en la terminal metropolitana del Alto. Vamos contigo, Hugo, hasta Bolivia en contacto.
0: Muchas gracias, José Chacolla, desde la ciudad del Alto.
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0: 4 minutos.
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0: Volvemos hasta la terminal metropolitana de la ciudad de El Alto. Ahí se encuentra, continúa, nuestro compañero de trabajo José Chacolla de la red Pío 20. Vuelvo contigo, José, adelante.
2: Gracias, Hugo. ¿Qué dicen los pasajeros que deben viajar a diferentes destinos? ¿Cuánto está comprando el pasaje? Está variando, hay oferta y demanda. Algunos cobran más y algunos cobran menos.
3: Saludar a Radio Herbol. Este alza de la subvención nos ha afectado legalmente a toda la población de escasos recursos. Más que todo somos afectados los que vivimos de día a día. Pero así los que están en el gobierno se están forrando de plata. Disculpame la frase, pero esos son unos maleantes que están robando todo Bolivia.
2: ¿Usted está viajando ahora?
3: No, estoy llegando de viaje.
2: ¿Cuánto le cobraron el pasaje? ¿Desde dónde viene?
3: De Santa Cruz.
2: ¿Pagó?
3: 380.
2: ¿Hay más bajo?
3: Hay más bajo. Hay.
2: ¿Cómo?
3: Hay a 300, hay 250, pero también hay que ver cómo viajar, ¿no? Hay. Compras un pasaje de un 250... se planta en el camino, te quedas.
2: ¿Usted se acuerda del 21060 cuando decía la libre oferta y la demanda? Esto sí estamos viendo la libre oferta y la demanda, ¿no?
3: Más o menos, pero yo veo también, doy análisis, ahorita en el transporte lo están matando. Lo están matando al transporte, viéndolo en realidad.
2: Que la gente ya no viaja.
3: Ya no viaja la gente, prefieren viajar en surubí o si no es en avión. Mira, ¿qué tal vos vas a cobrar un pasaje de 350 bolivianos? El avión está en 450. La gente prefiere pagar 100 más, en una hora ya está en Santa Cruz. Lo están matando al transporte.
2: Muy amable, muy hasta gentil, luego, gracias. Pasajeros que llegan y viajan con diferentes destinos a la ciudad del Alto a diferentes destinos. Vamos contigo, Hugo, hasta Bolivia en contacto.
0: Muchas gracias, José Chacolla, desde la terminal metropolitana de la ciudad del Alto. Estamos a 22 minutos de las 8 de la mañana. La reunión entre los choferes y el gobierno entró en cuarto intermedio.
4: Luego de que la Confederación Nacional de Choferes de Bolivia haya asistido a la convocatoria de diálogo precisamente que dio a conocer el gobierno, el sector llegó a un cuarto intermedio. En este diálogo, los puntos principales fueron principalmente el rechazo al Decreto Supremo 5716 del fin de la subvención al diésel, pero también respecto a otros puntos se han referido al tema de FONGAT, referido a este Fondo de Garantías de Crédito para el Transporte. Otro tema de los que mencionó fue el tema del seguro obligatorio de accidentes del SOAT, precisamente que habría un monopolio. El principal dirigente, Lucio Gómez, ha señalado de que se llevará adelante precisamente distintas reuniones ampliadas en distintos departamentos, también al interior de los choferes con distintos sectores. Ha mencionado de que finalizado esto, las autoridades nacionales tendrían que ya bajar hacia las bases para dar a conocer estos detalles. Escuchemos a Lucio Gómez.
5: Ya van descendiendo, o de lo contrario, no hay respuestas favorables todo, por eso precisamente hoy no ha sido definido la posición, sino se ha declarado un cuarto intermedio para poder terminar. Además, van a tener que salir ahora el Ministerio de Obras Públicas y Economía a los departamentos, a los ampliados, para tocar el tema del urbano interprovincial con las gobernaciones, las alcaldías, de acuerdo a su topografía de cada departamento y los usos y costumbres que tiene cada departamento. Vale decir, cada federación va a tener reunión con los ministros correspondientes, su alcalde y su gobernación, para fijar los costos de operación, cuál va a ser la forma, de acuerdo a la topografía que tiene cada departamento. Y por lo tanto, queremos decir al pueblo boliviano, momentáneamente todos trabajan normal hasta que termine estas reuniones correspondientes.
4: Ojalá. El dirigente también ha manifestado de que habría un compromiso de las autoridades ministeriales, quienes habrían comprometido en bajar a los ampliados departamentos. departamentales de transporte interprovincial, interdepartamental, esto para subsanar precisamente y informar también lo que viene a ser el análisis en cuanto al costo de operaciones del transporte. Gracias, la dorado a la Nócar, la paz.
0: El presidente Rodrigo Paz y los alcaldes de las ciudades capitales del país acordaron una agenda de trabajo para implementar la distribución equitativa del 50-50.
6: Tras una reunión en la Casa Grande del Pueblo, el Gobierno Nacional y la Asociación de Municipalidades de Bolivia suscribieron este martes un acuerdo para avanzar en el modelo 50-50, que establece una agenda de trabajo progresiva, diferenciada, para atender las asimetrías territoriales, económicas, poblacionales e institucionales de los municipios. El acuerdo plantea avanzar en tres ejes principales. Así lo informó el director del Servicio Nacional de Autonomías, Alfonso Lema.
7: Libertades autonómicas con el tema normativo y un tercer eje que apunta a acuerdos fiscales velando por la sostenibilidad.
6: Respecto al fondo que retenía fondos regionales para fomentar las actividades hidrocarburíferas, el Gobierno Nacional se comprometió a presentar en un plazo de 15 días una respuesta técnica sobre alternativas para la gestión 2027, entre ellas la suspensión del 12% aplicado a los municipios, la devolución de recursos correspondientes a 2025 y una aplicación progresiva en gestiones posteriores. La vicepresidenta de la Asociación de Municipalidades y alcaldesa de Sucre, Fátima Tardío, explicó este punto.
8: Yo creo que el compromiso de compensación tiene que ser definitivamente a través de políticas claras de compensación de aquí en adelante. El compromiso del ministro de Economía ha sido destinar más presupuesto, no nos ha dicho el porcentaje, para que los gobiernos municipales lleguen hasta fin de año. Espero yo que lleguemos con holgura y no arrastrándonos.
6: Finalmente, el presidente Rodrigo Paz señaló que las mesas técnicas funcionarán de manera continua y que los consensos podrán traducirse en proyectos de ley, decretos supremos, convenios intergubernativos y acuerdos fiscales. Además, el acuerdo establece que sus resultados serán articulados con el proceso nacional de la Agenda 50-50 y elevados al Consejo de Coordinación Técnica para su incorporación al Acuerdo Nacional para las Autonomías. Rodrigo Fernández, Herbol La Paz.
0: Autoridades de salud de Oruro esperan a la ministra del área para atender la demanda de más de 400 ítems.
9: El Comité Interinstitucional en Defensa de la Rectoría de los Recursos Humanos en Salud emitió un voto resolutivo para exigir atención a la demanda de ítems para Oruro. Uno de los puntos establece un plazo de 10 días para que la ministra de Salud se constituya en Oruro y explique las acciones que se asumirán para atender la demanda. Así lo dio a conocer Marcelo Quilo, director del CEDES.
10: Hemos invitado, le hemos solicitado una audiencia correspondiente y nunca nos ha agendado la señora ministra. Nuestro departamento ha estado presente, hemos visto en Santa Cruz, en Cochabamba, ha coordinado con todas las instituciones, 10 días a la señora ministra de que puede constituirse el departamento de Oruro. Caso contrario, seguramente las instituciones que toda agrupa a lo que es el comité interinstitucional seguramente va a tomar las medidas correspondientes a nivel departamental como también a nivel nacional. Ya se le ha remitido a través de nuestros senadores, diputados, la nota correspondiente para que ella pueda constituirse. Entonces estamos a la espera que nos ratifique para cuándo va a estar presente.
9: Dijo que para mejorar el servicio de salud, Oruro necesita más de 2.500 ítems, sin embargo, aguardarán los 480 ítems comprometidos inicialmente, además de la reposición de cargos.
10: Los 480 ítems que se había comprometido la señora ministra a un principio, porque eso, en base a eso habíamos trabajado. Segundo, hay una reposición de 79 ítems y posteriormente la transferencia de los ítems ministeriales que asignan a 1.300 ítems y la institucionalización de todos estos cargos, ¿no? Prácticamente los ítems de nueva creación de la reposición, ese va a ser la primera fase. Queremos institucionalizar, quiero que nuestros profesionales ingresen de manera transparente.
9: Finalmente dijo que buscan que estos cargos sean institucionalizados mediante procesos transparentes con convocatoria, méritos y examen de competencia para garantizar el ingreso de profesionales. En el informe, Fabiola Aquino, Repío 12, Herbol Oruro.
0: En el primer semestre del año, Tarija registró más de 500 embarazos adolescentes.
11: Cercado es el municipio que más embarazos adolescentes tiene, dijo Lucía Miranda, responsable del programa del continuo de la vida del Servicio Departamental de Salud del CEDES Tarija.
12: Tenemos 537 embarazos en adolescentes a nivel departamental. Tenemos en Cercado, que 208, y seguido que tenemos de Yacuiba con 124 embarazos en adolescente, que representa el 11%, y después que tenemos Villa Montes, que tenemos 67 embarazos, 20 en San Lorenzo, Bermejo también, que está con embarazos en adolescentes de 54, en un número de 54, que un total harían 537 embarazos en adolescentes.
11: Con referencia a los datos del año pasado, en el lapso del mismo tiempo, hubo una reducción de embarazos adolescentes debido a las acciones de prevención.
12: De enero a julio hemos disminuido 67 embarazos en adolescentes, que es un número relativamente bueno, una muy buena noticia.
11: Y en referencia a las previsiones a nivel nacional, Elizabeth,
12: de que tenemos un índice por menos del 10% que está a nivel nacional, que se han programado al 14%, nosotros estamos en el 9%.
11: Elizabeth Rendiz Farfán, Herbol Tarija.
0: Son las 7:45.
1: Enseguida retornamos con el noticiero que une al país.
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17: Estamos a 9 minutos de las 8 de la mañana. Periodistas de Herbol fueron galardonados en el Premio Nacional de Periodismo con Perspectiva de Género. La información en el periódico digital de Herbol. Dos periodistas que actualmente son parte de la red Herbol. Omar Escobar Mamani y Karen Mendoza Gutiérrez fueron galardonados con primeros lugares en sus respectivas categorías en la tercera edición del Premio Nacional de Periodismo con Perspectiva de Género. La premiación es una iniciativa del Banco Sol, Fundación para el Periodismo y ONU Mujeres, con el objetivo de reconocer y promover la producción periodística que incorpora el enfoque de género y visibiliza el papel de las mujeres en el desarrollo económico y

social. Omar Escobar ganó el primer premio en la categoría Radio junto a Nicole Laura Vallejos por el reportaje Madres Encarceladas, Infancias Condenadas, que se emitió a través de Herbol. Escobar resaltó que el trabajo periodístico buscaba visibilizar la situación de la precariedad y vulneración de derechos de las madres encarceladas. Destacó el rol que tienen los periodistas como guardianes de los derechos humanos. Laura, visiblemente emocionada, hizo un agradecimiento especial a su mamá y las madres que labraron el camino para que sus hijas desarrollen el camino de un periodismo constructivo. Karen Mendoza ganó el primer premio en la categoría Medios Digitales con el reportaje La Infancia Interrumpida. 240 niñas menores de 10 años fueron madres en 2024, que se publicó en el portal de la revista La Brava. La periodista alertó sobre la cifra alarmante de los embarazos en la infancia. No me imagino una niña cuidando a otra niña, pero también si son dos niñas, ¿quién cuida a esas niñas? Manifestó a tiempo de exhortar al Estado para dar también seguimiento a estos casos y evitar este tipo de violencia sexual.

0: Estamos a 6 minutos de las 8 de la mañana. Vamos a trasladarnos hasta el municipio de San Pedro, en Santa Cruz. Colapsó el techo de la planta semillera de San Juan del Piraí y dejó al menos 12 estudiantes heridos.
1: Fuertes vientos huracanados el día de ayer tumbaron el tinglado de la planta semillera de San Juan del Piraí. Al promediar las 5 de la tarde, unos fuertes vientos con llovizna llegaron hasta nuestra zona norte. Consecuencia de ello fue el derribo del tinglado que protege la planta semillera de esta comunidad. Minutos antes, estudiantes de la prepromoción de la Unidad Educativa 9 de Abril B estaban realizando sus prácticas en el área de agropecuaria al lado de la planta semillera. Los estudiantes, al ver que llegaban fuertes vientos con lloviznas, decidieron esconderse en el tinglado de la planta semillera. Justo cuando estaban ingresando, el techo se desplomó y dejó heridos a varios estudiantes. Los padres de familia, a través de los grupos de WhatsApp, empezaron a pedir auxilio y ayuda cuando supieron que el techo del tinglado cayó encima de los estudiantes.
2: Hay una emergencia, señores pobladores de distrito, vayan al tinglado. La casa semillera se cayó, el tinglado, dice, hay jóvenes que están heridos. Por favor, vayan los que tienen camioneta, la ambulancia.
3: Por favor, necesitan gente ahí en lo que es en la semillera. Por favor, vayamos a ayudar ahí en el huerto. Hay varios heridos, dice, los pelados están ahí.
4: Por favor, necesitamos ambulancia. Como ya les dije, hay 2 estudiantes heridos. Apúrense, por favor.
1: Horas más tarde circularon ya los videos reales de los estudiantes justo cuando estaban ingresando a lo que es la planta semillera. Luego se dio un previo informe de los heridos. 4 de los estudiantes policontusos fueron referidos a hospitales de segundo nivel de la ciudad de Montero. 1 fue llevado al hospital de Hardeman y los demás fueron atendidos en el hospital de San Juan del Piraí. El comité cívico también mencionaba sobre esta caída de esta infraestructura de la planta semillera de San Juan del Piraí. El señor Hugo López decía lo siguiente.
5: Sí, quiero comunicarle, escucha, la semillera de Piraí del municipio, le deshizo todito le deshizo, el tinglado le deshizo todito, estaba abajo al suelo y estaban ahí pasando la pre-promo, se ocultaron, pues ya varios heridos lo dejaron aquí en el hospital, ya ninguno está ahorita, o sea, gracias a Dios no hay ningún muerto.
1: En horas de la noche, las autoridades municipales, a través de la Dirección de Medio Ambiente, dieron un previo informe. Asimismo, pidieron a las personas no acercarse al lugar en horas de la noche porque podrían correr algún peligro. En el informe, Ariel Hinojosa, desde Radio Audio Bosco, Herbol San Pedro.
0: Muchas gracias, Ariel Hinojosa, de Radio Audio Bosco, en San Pedro. Estamos a 3 minutos de las 8 de la mañana. La justicia rechazó cesar la detención del expresidente Luis Arce en el caso del fondo indígena, aunque emitió medidas para salvaguardar su salud. La información en nuestro periódico digital de Herbol. El juez Román Castro rechazó este martes la solicitud de cesación de la detención preventiva presentada por la defensa del expresidente Luis Arce dentro del caso Fondo Indígena, aunque dispuso una serie de medidas destinadas a garantizar el seguimiento médico y la atención oportuna de su salud. Arce actualmente se encuentra internado en un hospital de La Paz por orden de la justicia, mientras se le hace estudios de su situación oncológica, aunque sigue pesando sobre él una detención preventiva en el penal de San Pedro. Si bien el juez ratificó la detención de Arce, estableció medidas específicas para garantizar el seguimiento médico continuo del imputado. En ese marco, ordenó que Arce acuda de manera inmediata ante la autoridad jurisdiccional para obtener las autorizaciones necesarias que permitan su atención oportuna por parte de un médico. La resolución también instruye que, si el imputado requiere atención médica inmediata, el personal penitenciario deberá agotar inicialmente los mecanismos disponibles dentro del recinto para garantizar dicha atención. Si estos resultan insuficientes, deberá poner la situación en conocimiento de la autoridad jurisdiccional, incluso de oficio, para que el juez disponga las medidas necesarias y de corresponder su traslado para recibir atención médica. Asimismo, la resolución dispone que un médico especializado dé cumplimiento a las determinaciones establecidas por el juez de garantías en materia de atención médica. Amigas, amigos oyentes, es un placer siempre estar con ustedes. Estas han sido las informaciones, pero las tendremos, estas y otras actualizadas, en nuestro noticiero del mediodía. Un fuerte abrazo, que Dios bendiga a la patria.
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12: Son las 8:13.
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1: Son las 8:34.
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9: Son las 10:10.

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2: Son las 10:16.

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3: Son las 10:36.

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4: Son las 10:51.

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11: Son las 11:16.

0: Esta es una bachata de las nuevas. La compuse hace unos 3 años cuando visité a Japón por primera vez. Se llama Bachata en Fukuoka.
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5: Son las 11:43.

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un deportista consigue el triunfo después de realizar un prolongado y duro entrenamiento. Y es que en esta vida humana todo sucede de forma semejante. Si alguien quiere ser un buen cantante, un excelente músico, un buen profesional, no se llega a esto sin esfuerzo. Si queremos ser buenos en cualquier cosa, necesitamos dejar de lado muchas veces horas de sueño, sacrificar ratos de distracción y dedicarnos varias horas al día a la práctica de aquello que queremos llegar a ser. Esto si queremos ser buenos de verdad. De la misma manera, sucede en la vida del espíritu. Si queremos recorrer el camino de la luz, debemos darnos cuenta que este está unido al camino de la cruz. María supo estar con Jesús acompañándolo toda su vida y estuvo junto a su cruz cuando todos huyeron. Pero también supo alegrarse más que nadie con la resurrección. Ella nos enseña y nos invita a que hagamos siempre el bien, aunque nos cueste. Ese esfuerzo es nuestro camino de cruz. Pero si lo hacemos por amor a Jesús, que entregó su vida por nosotros, llegaremos un día al camino de la luz, de la vida, de la resurrección, unidos también a Jesús. Confiemos siempre en Dios. María Inmaculada, ruega por nosotros.

0: Ahora nos unimos en oración con todo el mundo a través del acto de ofrecimiento a María.
1: Virgen Inmaculada, Madre de Dios y de la humanidad, te recibo como don de Jesús desde la cruz y me entrego enteramente a ti. Te ofrezco toda mi vida, lo que soy, lo que amo y lo que tengo, para que resplandezca en mí la belleza de Cristo. Ayúdame a ser dócil al Espíritu y a vivir con alegría mi vocación en la Iglesia, para colaborar en tu misión maternal y orientar a Dios el corazón de todo hombre. Tú que guiaste a San Maximiliano a amar sin medida, enséñame a ser testigo del Evangelio y a hacer de mi vida un don para los demás. Te confío a las personas que encontraré y te ofrezco el trabajo, las alegrías, los sufrimientos de este día. Amén.

0: Oh María, concebida sin pecado, ruega por nosotros que recurrimos a ti por cuantos a ti nos recurren. Y por la intercesión de María Santísima, Madre de Dios y Madre nuestra, los bendiga Dios Omnipotente, Padre, Hijo y Espíritu Santo. Amén.
1: ¿Cuántas veces tu bondad y tu confianza me han devuelto el deseo?
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1: 9 minutos.
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0: Buenas tardes, amigas, amigos, oyentes de Bolivia en Contacto. Último día de septiembre. A continuación, lo más relevante de las informaciones de esta mitad de jornada. Hoy 30 de septiembre.
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0: El gobierno efectivizó la solicitud de información a Estados Unidos sobre la sanción al fiscal general Roger Mariaca y espera celeridad en la respuesta. Los gobernadores Juan Pablo Velasco y Leonardo Loza rechazan injerencia a la justicia tras conocer acusación de Estados Unidos al fiscal Roger Mariaca. El ministro de Gobierno señala que la Asamblea Legislativa tiene la tuición de fiscalizar al fiscal general del Estado. La Central Obrera Departamental de Cochabamba pedirá al Ejecutivo Nacional Mario Argollo no asistir a las movilizaciones de sectores evistas para no generar ruptura de afiliados. La policía asegura que las operaciones para evitar los bloqueos en el país son de largo aliento. En Santa Cruz, el sector transporte pide la abrogación del decreto que quita la subvención al diésel. Los maestros urbanos de Pando se movilizan en contra del aumento del precio de los productos de la canasta familiar y el dieselazo. Defensoría del Pueblo toma contacto con los pueblos indígenas afectados por la contaminación del mercurio por la actividad minera. Hallan en Chuquisaca el roedor más antiguo registrado en el mundo de hace más de 2 millones de años. Estas y otras informaciones aquí en su noticiero Bolivia en Contacto.
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0: Bueno, siempre es un placer estar con ustedes. Gracias por estar en la sintonía de su noticiero Bolivia en Contacto. El gobierno efectivizó la solicitud de información a Estados Unidos sobre la sanción al fiscal general Roger Mariaca y espera celeridad en la respuesta. El informe a través del periódico digital del Bol. Después de que el gobierno de Estados Unidos sancionó al fiscal general del estado Roger Mariaca, el vocero presidencial José Luis Gálvez informó que ya se ha realizado la solicitud respectiva ante las autoridades estadounidenses para que envíen la información del caso de manera acelerada. Vamos a escuchar a José Luis Gálvez, vocero presidencial, en entrevista con la revista La Mañana en directo de Herbol.
3: Bueno, no sabemos qué información tienen y es probable que de acciones realizadas en su territorio es lógico que ellos tengan esa información. Por lo tanto, lo que corresponde y se ha hecho por parte del Estado boliviano es solicitar por el conducto regular la información. Una vez que contemos con esa información, tendremos un mejor criterio y podremos ver si es algo que debe ser investigado, que coincide con cosas que eventualmente aquí se tengan como información. Pero al no saber sobre qué fundamentos están tomando esa decisión, son aseveraciones muy, muy gruesas. La decisión de solicitar la información fue de manera inmediata, de conocida la noticia y la comunicación oficial. Entiendo que se efectivizó ayer en la mañana por el conducto regular y tenemos pleno control sobre las cosas que nosotros hacemos desde Bolivia. Honestamente no conozco los tiempos protocolares y diplomáticos de respuesta de otro estado, pero hemos solicitado que sea la celeridad, con la mayor celeridad posible.
0: Palabras de José Luis Gálvez, vocero presidencial, en entrevista con la revista La Mañana en directo de Herbol. Los gobernadores Juan Pablo Velasco y Leonardo Loza rechazan la injerencia a la justicia tras conocer acusación de Estados Unidos al fiscal Roger Mariaca.
4: Los gobernadores de Santa Cruz, Juan Pablo Velasco, y de Cochabamba, Leonardo Loza, coincidieron en rechazar algún tipo de injerencia interna o externa a la justicia tras que se conociera la acusación de Estados Unidos al fiscal general boliviano por presunta corrupción y beneficios al narcotráfico. El gobernador Leonardo Loza manifestó que se trata de una acción política que incluso sería atentatoria a la soberanía del país.
5: Una acción violatoria a la soberanía y a la justicia boliviana. Claro, evidentemente el quitar visas no emite sentencia, no emite investigación, nada, pero para mí esto es un atentado. Bolivia tiene soberanía e independencia judicial. Creo que desde todo punto de vista eso hay que defender. Este tema es más una cuestión, el dictamen político que lamentablemente pretenden imponer a nuestro país.
4: En esa coincidencia de observación también está el gobernador de Santa Cruz, el cual manifestó que no se debe permitir algún tipo de injerencia a las decisiones que tenga la justicia.
6: Bueno, que se esclarezca, necesitamos que las instituciones sean independientes, eso es muy importante, que las instituciones sean independientes en nuestro país, que los poderes sean diferentes, que no haya injerencia, y tampoco injerencia internacional, eso hay que ser sincero, somos un país soberano, y nosotros tenemos la capacidad de poder definir la justicia y de poder que sea la justicia en nuestro país, pero simplemente eso es muy pronto para dar una opinión. No estamos en ninguno de los dos lados son los que tienen que aclarar, y sobre todo que hay independencia de poderes, porque no puede haber injerencia de un poder en otro, y tampoco injerencia internacional en otro.
4: Rodrigo Fernández, Herbol, La Paz.
0: Son las 12:07. Vamos con informaciones desde Radio Pío 12 en Cochabamba con Wilson Gisbert. Wilson, buenas tardes.
7: Buenas tardes, Hugo. Un abrazo a todo el país. Vamos con las informaciones desde Cochabamba. Caso visas revocadas. Para el presidente de la Brigada Parlamentaria de Cochabamba, Israel Mérida, el fiscal general debe renunciar a su cargo para no entorpecer los procesos investigativos por las acusaciones de Estados Unidos.
8: Fiscal y todas las personas que están en esa lista deberían renunciar a su cargo para someterse a un proceso investigativo.
9: El presidente de la Brigada Parlamentaria de Cochabamba es contundente en relación a la situación jurídico-administrativa del fiscal general del Estado, al que le pide su renuncia por la acusación de Estados Unidos de estar vinculado a delitos de corrupción y narcoterrorismo.
8: Ya que este es un golpe muy duro a la institucionalidad, al Ministerio Público, daña la imagen del país, pero por sobre todo pone en tela de juicio la credibilidad en la administración y en los procesos investigativos que hasta ahora hemos tenido. No se olviden que estas autoridades han manejado casos tan delicados como el tema de maletas, maletas con dinero, maletas con oro, caso Marcet. Entonces, realmente la susceptibilidad hoy de esa transparencia queda en entredicho.
9: Mérida además pide al gobierno explicar la relación del director de aduanas dentro de las acusaciones de Estados Unidos, por los que, al igual que el fiscal general del Estado, se le revocó la visa.
8: Lógicamente al gobierno también que pueda pronunciarse al respecto, ya que se vincula a un miembro del Ejecutivo como es el director de aduanas. Fíjense ustedes que no solamente daña al Ministerio Público, sino además a un director de aduanas.
9: Mérida no descartó que este hecho incluso pueda desembocar en un juicio de responsabilidades.
8: Esa llamada de emergencia de los Estados Unidos, esa llamada de atención, es que las autoridades bolivianas deben reaccionar y deben iniciar de manera inmediata los procesos investigativos. Es más, si fuese el caso, incluso un juicio de responsabilidades al fiscal general, si es que fuese necesario. Y para eso, lo que nosotros pretendemos es que se deba conformar una comisión mixta entre diputados y senadores, que es lo que estamos planteando.
9: El parlamentario agregó que la acusación de Estados Unidos contra el fiscal general del Estado daña la credibilidad del Poder Judicial en el país.
8: Él tiene que someterse a un proceso investigativo en igualdad de condiciones como cualquier ciudadano. Primer detalle, él debería renunciar al cargo y defenderse en el llano sin hacer uso del cargo en el cual hoy en día ostenta. Eso le va a dar transparencia al proceso.
9: Informó Luis Vargas, Red Pío 12, Herbol, Cochabamba.
7: 12 con 10 minutos.
0: El ministro de Gobierno señala que la Asamblea Legislativa tiene la tuición de fiscalizar al fiscal general del Estado.
10: El ministro de Gobierno, Marco Antonio Oviedo, dejó en manos de la Asamblea Legislativa investigar al fiscal general Roger Mariaca luego de ser acusado por Estados Unidos de proteger al narcotráfico.
11: Es el retiro de las visas. Eso es competencia, atribución de un Estado para ver qué ciudadanos tienen derecho a ingresar y qué ciudadanos no. Entonces, sobre ese hecho, la Asamblea Legislativa, ante el retiro de la visa del fiscal general, se ha pronunciado la Asamblea Legislativa. ¿Por qué la Asamblea Legislativa? Porque él es el órgano que tiene dos facultades. La primera, la de legislar, ¿ya? Y la segunda, la de fiscalizar. La segunda razón es porque de la Asamblea Legislativa es de donde sale el nombramiento del fiscal general. Con respecto a las denuncias que vayan surgiendo de bolivianos involucrados en el tema del narcotráfico, ustedes conocen ya la política del gobierno, es una política drástica, es una política sin retroceso.
10: Estas declaraciones se producen después de que el Departamento de Estado de Estados Unidos impusiera restricciones de ingreso a Mariaca y a sus familiares directos. Washington lo acusa de participar en actos de corrupción significativa relacionada con la protección al narcotráfico. Ante esos señalamientos, el gobierno boliviano anunció que solicitará a Estados Unidos información complementaria y elementos probatorios que sustenten las acusaciones, además de anunciar investigaciones en las diferentes instancias del Estado. Omar Escobar Mamani, Herbo La Paz.
0: Son las 12 con 12 minutos.
7: La contaminación del medio ambiente pone en riesgo la salud de la población en Quillacollo. A 4 días del bloqueo del ingreso al botadero de basura de Cotapachi, no hay solución a este conflicto.
12: Han transcurrido 4 días que los pobladores de Cotapachi cavaron zanjas para bloquear el ingreso de los carros basureros al botadero de basura y no hay solución. Tras el fracaso de la reunión de ayer en la gobernación por la inasistencia de los dirigentes de Cotapachi, el presidente del control social del municipio de Quillacollo, Nelson Maldonado, advirtió que si no se llega a ningún acuerdo con los dirigentes de Cotapachi en el curso de esta jornada, se convocará a una asamblea de la quillacolleñidad de los 10 distritos para asumir acciones en contra del bloqueo y exigirán al alcalde municipal Luis Santa Cruz la ejecución y el cumplimiento de la acción popular que prohíbe cualquier tipo de bloqueos en la zona que atente contra la salud pública de la población y la contaminación del medio ambiente, expresó el dirigente.
13: Para un posible encuentro y dialogar con la comunidad. De no tener respuesta y se levante el bloqueo, los 10 distritos de Quillacollo nuevamente nos vamos a convocar a un cabildo o a una asamblea de los quillacolleños también para asumir acciones de hecho en respuesta al bloqueo afectando la salud de los quillacolleños y el medio ambiente de los quillacolleños. Ojalá no haga enfrentamientos, hemos pedido al gobernador, hemos pedido a la policía, le hemos pedido al alcalde municipal de Quillacollo que se de cumplimiento a la acción popular, a la sentencia constitucional para liberarnos de este bloqueo que afecta, reitero, a los hospitales, a las escuelas, a los mercados y a las calles en general.
12: Esta es la información. Guillermo Ríos, Red Pio 12, Herbol, Quillacollo.
7: 12 del mediodía con 15 minutos.
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0: 12 del mediodía con 20 minutos. La distribución equitativa 50-50 todavía es una idea y no hay un mecanismo para administrar los recursos, según la alcaldesa de Sucre.
3: La alcaldesa de Sucre, Fátima Tardío, afirmó que la propuesta del presidente Rodrigo Paz de distribuir los recursos bajo un esquema del 50-50 todavía se encuentra en una etapa inicial y que no existe por ahora un mecanismo definido para su administración.
4: Ese trabajo todavía es incipiente. De acuerdo a lo que nos han presentado, hay unas ideas, pero aún no se ha fijado la forma.
3: Afirmó Fátima Tardío que la propuesta todavía es incipiente y explicó que hasta el momento existen ideas generales, pero aún no se conoce cómo se aplicaría el modelo ni qué recursos serían transferidos a los municipios.
4: Clara, concreta, de cómo es esta nueva forma de administrar los recursos. Por ejemplo, no se nos ha dicho qué municipios van a llevar o si se va a concretar la dichosa compensación, que le hemos dado varios términos: autonomía solidaria, compensación.
3: La alcaldesa de Sucre, también vicepresidenta de los alcaldes del país, indicó que los gobiernos municipales atraviesan dificultades económicas a raíz del incremento del precio del diésel. Según Tardío, los municipios deberán analizar medidas de compensación frente al impacto que genera el aumento del precio del combustible en los costos de operación y en la prestación de servicios.
4: Porque lo que sí ha quedado claro, y ayer nadie se ha atrevido a negar ante mi intervención, es que hay municipios que han sido excluidos, dejados de lado del desarrollo nacional y que hoy por hoy viven en extrema pobreza.
3: Iván Ramos, Periodismo que Cuenta.
0: La Defensoría del Pueblo toma contacto con los pueblos indígenas afectados por la contaminación del mercurio por la actividad minera.
5: El defensor del pueblo, Pedro Callisay, ha informado que se está tomando contacto con los pueblos indígenas quienes han sido afectados por la contaminación del mercurio, esto por la actividad minera. El defensor ha mencionado de que existen prioridades en temas de atención de salud, pero también el cumplimiento de acuerdos de Minamata por parte del Estado.
6: Últimamente, no solamente en el pueblo Ceja, hay también los chimanes, hay estudio que ha hecho el CEPILAP, inclusive, sobre el tema de contaminación por actividad minera, ¿no es cierto? El tema de mercurio, más allá de las proporciones permitidas en un ser humano, ¿no? Entonces, en este caso en concreto, estamos entrando en contacto con el pueblo indígena para un poco verificar esta denuncia que se está dando, ¿no? Para primero mitigar el tema médico y segundo, seguir con la exigencia de que el acuerdo de Minamata pueda cumplirse por parte del Estado boliviano, es decir, la reducción del uso del mercurio, por ejemplo, que debe ser progresiva en nuestro país. Es la exigencia de que se cumpla con este acuerdo que el propio Estado, en forma voluntaria, ha suscrito en la eliminación progresiva de sustancias como es el tema del mercurio, que es uno de los grandes contaminadores de los ríos, ¿no?
5: Gracias, la doradora Nuscarbo La Paz.
0: La policía asegura que las operaciones para evitar los bloqueos en el país son de largo aliento.
8: Ante los anuncios de movilizaciones en La Paz, el comandante departamental de la policía, coronel Ricardo Terrazas, informó que ya se ejecutaron los operativos de despliegue en coordinación con las Fuerzas Armadas.
9: Ustedes conocen, a partir de lo que ha sido la emisión de lo que es el estado de excepción, nosotros ya hemos sacado nuestras operaciones preventivas conjuntas, juntamente con las Fuerzas Armadas. Estas operaciones son de largo aliento, entonces al momento se siguen llevando adelante estas operaciones. Tenemos en lugares estratégicos al personal policial destacado, los mismos que pueden reaccionar en cualquier momento en caso de que exista algún faltamiento en contra del orden público. Es por eso que estas operaciones son de largo aliento y eso es lo que vamos a llevar adelante y vamos a actuar de acuerdo a las circunstancias que se vayan presentando.
1: El jefe policial remarcó que los operativos serán de largo aliento y estarán orientados a evitar bloqueos en las carreteras y garantizar el cumplimiento del estado de excepción.
9: La excepción tiene sus normas y sus reglas establecidas. Nosotros vamos a conversar, vamos a tener diálogo con ellos, y si de acuerdo a este diálogo continúa la intransigencia de los mismos, nosotros vamos a actuar de acuerdo a lo que dice el estado de excepción, donde el estado de excepción en sus reglas claramente estipula de que no puede existir ningún tipo de bloqueo.
1: Desde el fin de semana, sectores afines al evismo anunciaron movilizaciones en la sede de gobierno en rechazo al decreto que elimina la subvención del diésel en el país. Omar Escobar Mamani, Herbo La Paz.
0: Son las 12 con 26 minutos.
7: La Central Obrera de Cochabamba va a pedir a Mario Argollo no asistir a movilizaciones de sectores evistas para no generar ruptura de afiliados.
10: Ante la invitación de sectores evistas a Mario Argollo, ejecutivo de la Central Obrera Boliviana, para asistir a las movilizaciones anunciadas para el 3 de octubre, el ejecutivo de la Central Obrera Departamental de Cochabamba, Edgar Salazar, dijo que pedirán que no asista para que no se politice el ente obrero.
11: El mismo gobierno inclusive lo considera que es político y que nosotros estamos siendo buscando intereses políticos o personales de algún sector. No, entonces en ese sentido no lo vamos a mezclar en ningún momento. Y obviamente esta posición tenemos que llevarle, una vez aprobada en el ampliado departamental, llevarla a un ampliado nacional, exigir también al Ejecutivo Nacional que uno esté mezclando temas políticos con nuestras organizaciones sindicales.
12: ¿No se le va a permitir asistir a este tipo de ampliados?
11: No tendría que asistir. Sí, obviamente eso lo único que va a generar ruptura entre las organizaciones afiliadas a la Central Obrera Boliviana.
10: Salazar indicó que esa determinación y pedido se hace luego de evaluar los más de 50 días de bloqueo. Se hará conocer al ente matriz luego del ampliado departamental que se llevará adelante este viernes.
11: Nosotros habíamos hecho tal vez una retrospectiva sobre el tema de los 53 días ya como Cochabamba, ¿no? Y obviamente se ha analizado en un ampliado departamental y en la cual nosotros de alguna forma hemos llamado la atención al Ejecutivo Nacional por haber mezclado temas políticos con los movimientos obreros campesinos, ¿no? En un sentido, obviamente, ha sido el punto de desequilibrio, de que realmente cómo se debe manejar, ¿no? Nosotros realmente no permitiremos y no vamos a permitir el tema que se estén mezclando temas políticos, pero todavía grupos políticos con las organizaciones matrices de Cochabamba, en este caso la Central Obrera Departamental.
10: En el informe, Iván Camacho, de Radio Cancha Parlaspa, Herbol, Cochabamba.
7: 12 con 28 minutos.
0: La Cámara Departamental de Comercio La Paz pide al gobierno garantizar la libre circulación, instalar mesas de diálogo y regular el abastecimiento del diésel.
5: Desde la Cámara Departamental de Comercio de La Paz han planteado cuatro medidas. Entre ellos se piden garantizar la libre circulación ante anuncios de movilizaciones. También, por otro lado, han pedido instalar mesas de diálogo entre sectores, gobierno, privados, municipios, gobernaciones, pero también sectores sociales. También han pedido abastecimiento regular del diésel y la reactivación económica para La Paz. Vamos a escuchar al presidente de la Cámara Departamental de Comercio de La Paz, José Reyes Pericón.
13: Por eso, planteamos cuatro medidas concretas al pueblo boliviano y al gobierno nacional. Primero, garantizar la transitabilidad. Pedimos al gobierno nacional, la gobernación y a las alcaldías de La Paz y El Alto un plan de contingencia que mantenga abierta en todo momento los corredores de abastecimiento de alimentos, combustible, medicamentos y acceso al aeropuerto El Alto. La libre circulación es derecho de todos y es obligación del Estado garantizarla. Segundo, prevenir antes que el conflicto llegue a la carretera. Proponemos instalar esta misma semana una mesa departamental permanente entre el gobierno, la gobernación, los municipios, el sector privado y las organizaciones sociales para atender reclamos antes de que se conviertan en bloqueos. El diálogo que llega después del bloqueo siempre llega tarde. Tercero, pedimos al gobierno asegurar el abastecimiento regular de diésel, gasolina, en La Paz y en El Alto, con información pública sobre volúmenes y plazos, para que ningún negocio, ningún transportista vuelva a pasar días en la fila. Y cuarto, reactivar a La Paz. El comercio paceño necesita recuperar lo que perdió. Pedimos al gobierno eliminar las trabas a la exportación porque todavía sigue el estado tranca.
14: Gracias, la dora toda la nuca, hervo La Paz.
0: Atención al dato de la hora, son las 12 con 30 minutos.
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3: Estamos a 25 minutos de las 13 horas en Santa Cruz. El sector transporte pide la abrogación del decreto que quita la subvención al diésel.
4: Todo el sector transporte y sus representaciones se hacen presentes en el Consejo Municipal de Santa Cruz. Están pidiendo que se abrogue el decreto que quita la subvención al diésel, al combustible. Siguen remarcando que no les interesa hablar en este momento del precio del pasaje, sino más bien de la abrogación de un decreto que quita la subvención del diésel.
5: Bueno, seguramente que se va a formar las mesas mixtas, las comisiones mixtas, y según eso van a hablar pues, técnicamente, ¿no? Porque al fin de cuentas, este tema no es aquí por ahorita, sino imagínate que ahorita acaba el gobierno de anunciar un decreto del tema de la eliminación de la subvención de la gasolina, tema de aviación. Imagínate, viajar ahorita en un avión va a ser un lujo, no puede. Vamos mal, entonces esto va encareciendo nuestro costo de vida en todos los sentidos. Por eso le hemos dicho a los concejales, señores, ayúdenos, pues nosotros si nosotros somos pueblos, no somos de otro planeta. No, entonces no estamos pidiendo, por eso le digo, no estamos pidiendo tarifa, estamos pidiendo la abrogación del decreto.
4: El Bol Santa Cruz, Mercedes Fernández.
3: Los maestros urbanos de Pando se movilizan en contra del aumento del precio de los productos de la canasta familiar y el dieselazo.
6: En horas de la mañana de hoy, la Federación de los Maestros Urbanos de Pando protagonizaron la marcha de protesta por la resistencia y dignidad boliviana en contra de la pérdida del valor adquisitivo de los salarios. La marcha recorre las calles de Cobija hasta llegar a la Dirección Departamental de Educación, donde concluyó con un mitin de protesta. La profesora Febe Hurtado Tirina, ejecutiva del sector, dijo que el motivo principal de la protesta es en contra del incremento en el precio del diésel y la subida de precios de los productos de la canasta familiar.
7: Nosotros estamos en constante movilización por el tema de la pérdida del valor adquisitivo de nuestro salario y también por el alza de los precios de la canasta familiar, ¿no? Ya hace bastante tiempo nosotros hemos venido sufriendo con este tema de que cada vez empeora los precios, se elevan los precios de la canasta familiar, no hay control, hay especulación, ¿no? Y con ahora lo que ha pasado con este nuevo decreto del dieselazo es que en realidad no sabemos si a quién beneficia, porque a los trabajadores no nos beneficia.
6: Denuncia que las medidas gubernamentales y la inflación redujeron drásticamente el valor real de sus salarios. En el informe Yosiro Nay, Radio Frontera, Herbol Cobija.
3: Hallan en Chuquisaca el roedor más antiguo registrado en el mundo, que hace más de 2 millones de años.
8: Un equipo de investigadores identificó en Yampará, Chuquisaca, una nueva especie de un pequeño roedor que vivió hace aproximadamente 2.600.000 años.
9: Que esta especie que ha sido rescatada allá en los sedimentos de Yampará se trataría de una especie nueva para la ciencia paleontológica, un estenomis nuevo, el estenomis más antiguo que se tiene registrado hasta el momento en nuestro planeta, y esto nos ha permitido también colocar el nombre a esta especie y lo hemos bautizado como Stenomys andinus.
8: El fósil fue encontrado hace 13 años durante una restauración de un caparazón de cliptodonte.
9: Que marca el origen, especie basal, marca el origen de esta especie, que bueno, que se ha extendido por muy buena parte de Latinoamérica, de Sudamérica principalmente, y que ahora, nosotros tenemos, podemos decir, tenemos a la especie más antigua registrada en el planeta de aproximadamente 2.6 millones de años atrás, en lo que los geólogos denominan como el Pleistoceno tardío.
8: Los investigadores hallaron un cráneo prácticamente completo, dientes, molares, parte de las tibias y algunas costillas, restos que permitieron reconstruir cerca del 30% del esqueleto, dijo el investigador paleontológico Omar Medina.
9: Y que además estos fósiles nos dan una importante información para ir conociendo de cómo era el ambiente hace 2.6 millones de años.
8: Y según los investigadores, constituye el registro más antiguo conocido en este género en el mundo. El animal medía entre 15 y 18 centímetros y habría vivido en madrigueras de manera similar a los topos. Iván Ramos, Periodismo que Cuenta.
3: Son las 12:41.
10: La Cámara de Industrias en Cochabamba, las empresas públicas sin salida se reorganizan o cierran. Las alianzas público-privadas no son viables por normativa de constitución empresarial.
11: La empresa o industria privada se ve imposibilitada de colaborar con la recuperación económica de las empresas públicas deficitarias por la ley de constitución de estas instituciones al interior del Estado, afirma el presidente de la Cámara de Industria y Comercio de Cochabamba, quien además señala que la única salida del Estado para no cesar las empresas públicas es la reorganización o reingeniería de las mismas.
12: Se han acercado, pero lo que hemos visto es que dentro de la ley y la norma de estas empresas públicas no se pueden hacer alianzas, no se pueden vender. Lo que se tendría que hacer, si no se hace una reingeniería en cada empresa, se va a tener que cerrar, que eso es lo correcto porque no podemos estar teniendo pérdidas.
13: Son 20 las empresas observadas que ha indicado el gobierno. Como se dice, el único camino sería cerrarlas, pero ¿se podría ver alguna reforma legal para que no ocurra esta situación?
12: Siempre hay alguna forma de solucionar. Yo siempre digo, puedes tener una reingeniería, puedes hacer una reorganización, sería lo primero que hay que ver, pero si dentro de eso sigues teniendo pérdidas, lastimosamente vamos a tener que cerrar y no va a haber otra solución.
11: Informó Luis Vargas, Red Pío 2, Servo Cochabamba.
10: Cambiamos de información. Cocaleros cuestionan privatización y admiten abandono de obras del programa Evo Cumple.
14: Los cocaleros rechazan la privatización de las empresas estratégicas del Estado. Aquilardo Caricari, dirigente de los interculturales, aseguró que el gobierno pretende deshacerse de las empresas del Estado con el fin de pasarlas a manos privadas y venderlas a precio de gallina muerta.
15: Bueno, no solamente son proyectos Bolivia Cambia, no solamente son proyectos de infraestructura que están paralizadas o que en todo caso no han tenido continuidad. Y esto es parte de la agenda que están implementando, la agenda del Fondo Monetario Internacional, claramente especifica que van a disminuir lo que es la inversión pública. Ahora, en relación a las empresas estratégicas del Estado, nosotros vemos con bastante preocupación que pretendan liquidar, cerrar, cuando estas empresas, haciendo una buena reingeniería, le puede generar al país ingresos. Estas empresas, si se administran bien, estas empresas, si se institucionalizan los cargos, puede significar al país un aporte económico fundamental y de esta manera fortalecer la economía del Estado. Es algo que no está entendiendo Rodrigo Paz.
14: Sin embargo, el dirigente reconoció que varias empresas estratégicas están paralizadas y convertidas en elefantes blancos, entre ellas la planta piscícola de Chimoré, la planta de leches Lácteos Bol, la empresa Carton Bol, pero también infraestructuras como la Villa Sudamericana y la sede de UNASUR que están abandonadas.
16: ¿Qué pasa, por ejemplo, en el trópico teníamos la planta de pescados en Chimoré? ¿Cómo está esta planta? ¿Está paralizada? ¿Está funcionando? ¿Cuál es su situación?
15: Desde la gestión de Luis Arce lo han dejado a medias, han inaugurado, sin embargo nunca le han dado el funcionamiento total por bronca política, pues no hay la más mínima voluntad del gobierno actual y tampoco ha habido del anterior gobierno para hacer funcionar al 100%.
16: En este momento no está funcionando.
15: No está funcionando, entendemos que inclusive algunas máquinas se están deteriorando.
16: ¿Para qué pasa, por ejemplo, con las plantas como Paperbol, que también están asentados allá en Villa Tunari?
15: Mira, el caso de Paperbol, en varias oportunidades hemos escuchado que sería una empresa deficitaria. También había Lácteos Bol, que generaba, en este caso, alimentos, pero nosotros entendemos que el gobierno pretende cerrar esta empresa y, sin embargo, nosotros lo que pedimos es que se haga una reingeniería responsable.
14: Walter Unzueta, Red Pío 12, Herbol, Cochabamba.
3: 12:45.
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1: Este último bloque de informaciones a través de su noticiero Bolivia en Contacto. El gobierno promulga la ley de prediario.
2: El presidente Rodrigo Paz promulgó este miércoles la ley del pago de prediarios y el bono de vacunación vuelvan como competencia al Ejecutivo Nacional, así permitir que las gobernaciones dispongan de esos recursos para otras necesidades. El presidente Paz recordó que hace más de 20 años estos recursos les fueron arrebatados a las gobernaciones en desmedro de la población.
3: Y eso no hay duda, porque los recursos tienen que estar donde está la gente. Y la gente está en sus regiones, está en sus departamentos. Y luego de 21 años estamos firmando una serie de un desagravio, porque sonaba medio agravio, el hecho que aquello que era una responsabilidad central se recargara sobre los recursos que tendrían que haber sido dispuestos para la gente en sus regiones a través de municipios y en este caso a través de gobernaciones.
2: Así, el presidente Paz manifestó que esta ley es parte de la construcción de la agenda del 50-50, además de que se trata de parte del camino irreversible al federalismo.
3: Estas informaciones van en camino a lo que es irreversible. El 50-50 es irreversible, como creo yo que en el futuro el federalismo va a ser irreversible en Bolivia. Pero por algo hay que empezar. Por algo hay que empezar. Y espero que de aquí a unos años realmente sean las asambleas departamentales las que rijan la vida de los departamentos.
2: Rodrigo Fernández, Herbol, La Paz.
1: El ministro de Trabajo informa que las empresas públicas deficitarias generaron una pérdida económica de más de 12.700 millones de bolivianos durante el gobierno del Movimiento al Socialismo.
4: El ministro de Trabajo, Williams Bascopé, en contacto con los medios, se refirió a las empresas deficitarias y consultado al cierre de las mismas. Al respecto, indicó que estas generaron pérdidas económicas de más de 12.700 millones de bolivianos al país durante la gestión del gobierno del Movimiento al Socialismo.
5: Las empresas públicas han acumulado una pérdida de 12.742 millones de bolivianos durante el gobierno del Movimiento Socialista. Y además, imagínense que se han creado varias empresas, entre ellas, por ejemplo, Epcoro, que era la empresa creada para el tema del oro, para comprar el oro de las cooperativas, ¿sí?, y venderlo al banco. Quebró técnicamente, eso se nos han informado, porque compraban caro y vendían barato. Y esta debe ser la única empresa del mundo de oro que quiebra en la bonanza del oro. Imagínense esa situación.
4: Explicó el daño provocado al país con estas empresas que competían con el agro y con pequeños emprendedores.
5: Una empresa de agro creada para competir con los ganaderos, medianos o grandes. Mil cabezas. No existen los mil cabezas ya. Otro punto. La planta estatal de papas fritas, que ha costado 23 millones de dólares, que ha sido instalada en terreno privado y compite con pequeños emprendimientos en terreno privado. 23 millones de dólares una empresa estatal de papas fritas compitiendo con pequeños emprendedores.
4: En el informe de Una Pasa, Herbol El Alto.
1: El diputado de Libre, Marcelo Solís, cuestiona crear una comisión especial para investigar a los desvisados por Estados Unidos.
0: El diputado Marcelo Solís, de la Alianza Política Libre, afirmó que la Asamblea Legislativa no debería conformar una comisión especial para investigar a las personas a las que Estados Unidos retiró sus visas por presuntos vínculos con el narcotráfico.
6: Hernán Lara, donde cual ya quiere seguramente la conformación de una comisión mixta por ambas cámaras de investigación a este tema. Supongo que es esa finalidad, ¿no? Pero yo creo que es muy adelantado.

0: tiene que primero, uno, respetarse los principios de presunción de inocencia, que es encontrar el debido proceso.
1: Porque según explicó, esta instancia podría quitar competencias a un eventual juicio de responsabilidades.
0: Y lógicamente se tiene que tener toda la información recurrente a esta denuncia que ha llegado con todos los elementos. Pero esta acción de hacer una comisión puede colocar, como lo dijo el diputado Alarcón, en riesgo un futuro juicio de responsabilidades.
1: Marcelo Solís señaló que la Asamblea debe analizar el caso, pero respetando la presunción de inocencia y evitando adelantar criterios sobre los denunciados.
0: Porque no te olvides que se conforma una comisión que va a estar conformado por todas las fuerzas políticas, entre 10 o 12 o 15 personas, supongo, ¿no? Esas personas ya estarían adelantando un criterio.
1: Explicó que si existen elementos para iniciar un juicio de responsabilidades contra una alta autoridad, el procedimiento deberá comenzar en la Cámara de Diputados mediante una comisión especializada que analice la denuncia y emita un informe. Iván Ramos, desde Sucre.
2: Información en el norte de nuestro país. La Federación Boliviana de Fútbol construirá 5 campos deportivos en Pando.
3: El presidente de la Federación Boliviana de Fútbol, Fernando Costas, firmó carta de intenciones con el municipio de Cobija para la construcción de 5 campos deportivos en el departamento Pando. El ingeniero Costa dijo que el proyecto permitirá que niños y jóvenes puedan contar con 5 importantes predios dedicados al fútbol, esfuerzo de la federación financiado con la captación de sponsor destinados a la construcción de infraestructura del fútbol. El proyecto viene asociado a la formación de niños y niñas con especialistas para darle la dinámica al fútbol pandino.
4: A la construcción de infraestructura para dedicada al fútbol. Primera vez en la historia de la Federación Boliviana de Fútbol que vamos a hacer entregas no de solamente de infraestructura deportiva, sino de un proyecto que viene asociado a la formación de niñas y niños que se dediquen al fútbol con especialistas en formación de fútbol que se están trasladando a nuestro país para darle esa dinámica que queremos todos los bolivianos. Queremos pues niñas y niños que estén de Cobija o de Pando, que estén vistiendo la casaca nacional.
3: Costas invocó a los dirigentes del fútbol pandino a superar diferencias y pensar en los jóvenes y niños de Pando. En la ocasión, el dirigente nacional recibió un reconocimiento municipal por el gesto de pensar en este municipio. En contraparte, al dirigente nacional entregó presentes, poleras y pelotas de fútbol del centenario. El alcalde de Cobija, Diego Suárez, agradeció el proyecto y dijo que estos centros deportivos son un regalo en el aniversario de Pando que permitirán rescatar y descubrir talentos deportivos. En el informe, yo sigo en la Región Frontera, Herbol Cobija.
2: Son las 12:58. En Oruro confirman que choferes de vehículos a diésel están quedando prácticamente relocalizados.
5: Los operan con diésel, se está haciendo realidad en el caso del transporte urbano en la ciudad de Oruro. Al menos un 30% comienza a designarse porque tienen familias y obligaciones que cumplir, de modo que están buscando otras alternativas. A cambiar de rubro es una de ellas, así lo señaló el ex dirigente del autotransporte, Carlos Choque.
6: Los compañeros, como les decíamos, han sido relocalizados en un 30%. Porque ya no les alcanza, no van a trabajar simplemente para el diésel, tal vez para la comida y ahí se acabó, ¿no? Entonces, esa es la situación que ha planteado, ese 30% ya seguramente el día, en esta semana, ayer han escuchado las declaraciones de muchos de ellos, están buscando trabajo tal vez con vehículos que puedan ser a gasolina o a gas, ¿no? Trabajar de choferes o, bueno, irse al comercio.
5: Además, señaló que están viendo otras alternativas y una de ellas sería la reconversión de sus movilidades, pero señaló que el costo es muy elevado y tampoco es inmediato.
6: Si puede ser transformaciones de diésel directamente a gas, sí, se pueden, hay tecnología, pero es mucho más cara. Particularmente en Oruro no existe, sí en Santa Cruz tenemos conocimiento que se han adaptado, pero bueno, el tema de potencia por las condiciones de altura, de presión, son diferentes a las de nuestro departamento, ¿no?
5: Finalmente, los choferes insisten en la abrogación del decreto 5716 y después comenzar a trabajar en una gradual eliminación de la subvención del diésel. Informó Wilson Cruz, El Pío 12, Herbolo Duro.
2: Y luego de esa información, amigos, les agradecemos por su sintonía. Volveremos con más informes de todo el país a las 18 horas. Hasta entonces, muy buenas tardes.
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Es un gusto poderlo saludar cada día a través de esta señal, tanto en radio como en redes digitales. Saludarlos y decirles muy buenas tardes. Bienvenidos a este su programa Entre Coplas y Caluyos con su compa Wilber. Y nos vamos a acompañar a gratos momentos hasta las 3 de la tarde con 30 minutos. Nuestro horario para poderles difundir nuestra música. Hoy día, mitad de semana, se puede decirlo así, y a la vez último día de este mes de septiembre. Se nos va yendo, se va septiembre, esperar hasta el próximo año. Y ya empieza octubre. También octubre llega con muchas actividades que se las voy a mencionar. Anoche me contactaban, me decían, compa Wilber, hay una invitación que queremos hacer, me decía, para la siguiente semana en San Juan del Rosario. Fiesta para nuestra mamita de la Virgen del Rosario vamos a hacer. Bueno, lo vamos a mostrar aquí en el programa también, me lo pedían y lo vamos a hacer con mucho gusto. Claro, este fin de semana también, hablando de este viernes, sábado y domingo, en Santiago del Valle o Valle Bajo, se va a realizar también esta festividad para la Virgen del Rosario también, ¿no? Empezaron los juegos magisteriales, los profesores en Comarapa, allá se está llevando adelante en la provincia de Manuel María Caballero también. Los saludo a todos los profes, también cordial saludo para todos ellos, ¿no? Hay novedades en Valle Grande también en la universidad, me parece. Vamos a repasar eso. Se abre una nueva ahora le comento, ¿no? Me dicen por acá la creación de una nueva carrera en el Pedro Montaño para el año 2027. Se trata de reparación y mantenimiento de celulares. Claro que sí, claro que sí. Vamos a amplificar eso. Se hace mención a esta situación. Bueno, para la gente en Valle Grande también que le puede interesar. Bueno, ha llovido, estaba previsto, ayer lo charlábamos, creo que para la ciudad de Santa Cruz se anticipó, porque ya casi mitad de la tarde y final de la tarde ya llovía por varios sectores de la ciudad de Santa Cruz. En otros todavía se aguantaba, pero creo que en su gran mayoría fue nomás mediado y final de la tarde. Pronóstico, ¿no? Se mantiene todavía guarguineando por ciertos lugares, todavía ha refrescado bastante el clima, teníamos una calor intensa, sofocante, ¿cierto? Temperaturas que oscilaban ambiente entre los 36 y 37 y más, tal vez en algunos lugares, ¿no? Era bastante sofocante. Apaciguó bastante, el clima está muy agradable, creo que tenemos un promedio de 22 grados por este trecho de la ciudad de Santa Cruz, promedio 22 grados, todavía se mantiene, como le digo, guarguineando en algunas partes, pero esto va a cesar en las próximas horas porque está previsto así, ¿no? Y luego, de a poquito vuelve el ascenso de temperatura, pero se va a mantener, va a estar muy agradable estos días, también el clima, y así vamos a recibir el mes de octubre, que ya es cuenta regresiva también todo el mes para irse alistando, ¿no? Yo le decía programas atrás, octubre ya aquí charlando con la familia, ¿no? Con los hermanos o la familia en sí, ¿qué vamos a hacer para Todos Santos? Dice, ¿no? Vamos a encargar las masitas, las vamos a hacer nosotros, las vamos a ir a comprar al mercado, a las ferias de masitas que se hace siempre. Nuestros gobiernos municipales impulsan también eso, ¿no? Se les da un lugar también a nuestras panificadoras y que hacen estas masitas, y aquellas mujeres que solo por esta ocasión preparan también nuestras masitas que son típicas, que son de costumbre, con el saborcito y el toque regional que tenemos en los valles cruceños. Las guirnaldas, las coronas, todo eso, mire, imagínense, le estoy hablando de aquí casi un mes cuando vamos a acudir a los Camposantos, pero ya en el transcurso de este mes ya se va hablando sobre esos temas también. Y así se nos va,
yendo de a poquito y de a poquito y de a poquito, pasan los días, semanas, meses, y ya prácticamente estamos, dice cuenta lo que le estoy diciendo, estamos a menos ya de 90 días de la Navidad, o sea, estamos a menos de 3 meses para eso, prácticamente, ¿no? Menos de 3 meses, y eso va a pasar bastante rápido. ¿Qué dice compa Juan Melgar? Buenas tardes, compa Wilber. Buenas tardes, compa Juan. Hay fiesta, se lo adelanto, compa Juan Melgar, en su trecho. Me han hecho la invitación también. Vamos a tratar de ver, estar en lo posible en San Juan de Rosario también. El próximo fin de semana, no este, porque este fin de semana hay que estar en Valle Abajo. El próximo, me han dicho. Allá, ya vamos a lecturar la invitación. Rufina García Ferrel, saludos cordiales, comita. Erwin Arce Guzmán también. Doris Delgadillo, por este lado. Como siempre, mi comita Juanita Leaños en Cochabamba. Como siempre, ¿no? Ha sido seguidora del programa. Bueno, vamos a arrancar con música, o vamos a continuar, en realidad, con muy buena música. Yo creo que hoy repasaremos las antigüitas, pues, de siempre, ¿no? Entre coplas y calullo. ¿Qué dice? Porque hemos estado metiendo las moviditas, las bailaditas y todo, pero yo creo que ya corresponde también esas antigüitas ir desempolvando, así que me voy agarrando, ya usted sabe, ¿no? Cuando me agarro yo de este plumero de aquí es porque vamos a empezar a desempolvar unas antigüitas, así que ya usted me va seleccionando a su gusto y agrado esas canciones que le gusta a mi compadre Alice Beriche Borda también. ¿Qué dice, compa querido? ¿Ah? Ha refrescado el clima, ¿no, compito? Hay estructuras metálicas Severiche Ense. Saludo a la gente que nos sigue a través de Radio Ser en nuestras tres provincias, Florida, Valle Grande, Caballero, ahí en Rocha Comunicaciones, Radio Emisión 2000, la 98.1. Gracias a nuestra querida gente que nos sigue a través de Radio Melodía, la 88.5 en el Torno, parte de la Guardia Porongo también. Con esta su producción de FM Central, y entre coplas y calullos, su programa aquí con su querido compa Wilber, quien los aprecia muchísimo. A ver, vamos seleccionando canciones para ustedes, y yo creo que vamos por ahí por las antigüitas para que luego empecemos a desglosar canciones, a desglosar aparte de la información, comentario más que información en realidad, de todo lo que sucede en nuestros valles cruceños. Cuando una pena se canta, porque las penas también se cantan. ¿La escuchamos?

son las antigüitas de Entre Coplas y Caluyos. Y de esas antigüitas, ¿qué diría usted si le dijeran, me aconsejan que te olvide? Me aconsejan que te olvide. De esos Caluyos inolvidables de nuestra música, los Valles Cruceños. Saludos, compañero Manny Cuellar Lino. Abrazo, compito, para usted. A Dalí Severiche Borda. Saludos, compito. A la vuelta de esta canción, lectura o mensaje, arranquemos con estas antigüitas, ¿ya?

Empezamos desglosando todo lo que tenemos aquí en el programa, tanto los comentarios, los que invitaciones que hay para actividades, como así también novedades en cuestión de alguna información también a este Valle Cruceño o la ciudad, o, bueno, algo que sea de interés seguramente para usted también. 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A ver, vamos a lecturar. Tengo por aquí algún pedido musical también que me han solicitado algún tema. Voy a mostrar en pantalla cabalmente el mensaje. Está mi compa Juan Melgara Pérez. Buenas tardes, compa Wilber. Saludos, compa Juan. Para usted, Adalí Severiche Borda también. Buenas tardes, compito Wilber, por favor. El celu del celular de mi estimado profe Simón Flores Escobar, ¿no? Por favor, gracias, compito, por los saludos. El aprecio es recíproco. Que esté muy bien. Gracias, compa Dalí. Para usted también un abrazo enorme. Y desde luego que sí, el celo del celular, ¿no? Los celos que se dan a través de, por culpa del celular. Y las redes sociales, pues no. Yo creo que más que todo el WhatsApp, oiga. Tremendo. Bueno, vamos a complacer, compito, aquel tema musical. Tengo también para comentarles, a ver, lo vamos a ir haciendo ya, de irles comentando también algunas actividades que se vienen. Hay una invitación, quiero mostrarla en pantalla, cabalmente ahí está la invitación, para la gente de San Juan de Florida, comunidades aledañas, Samaipata, Postrer Valle, Mairana, todas las comunidades aledañas. Invitación novena de la Virgen del Rosario, del 1 al 9 de octubre, o sea, mañana empieza esta novena en San Juan de Rosario. Los residentes de San Juan de Rosario, compa querido, ahí está mi compito Juan Melgar, compito, usted está invitado, usted tiene que estar de primerito por ahí. Residentes de San Juan de Rosario y pueblo cercano, los esperamos en la iglesia para rezar juntos la novena a la Virgen del Rosario. Se le agradece su presencia. 7 de la noche, dice la invitación, será el horario de la novena. Atentamente, alférez de la fiesta de la Virgen del Rosario 2026, ¿no? Esto será ahora, hablando de la fiesta, el 9 será la víspera y el 10 de octubre será la fiesta con los hermanos Céspedes Junior. Estarán amenizando, ¿sí? Así que están cordialmente invitados a regresar a su querido pueblito especial San Juan de Rosario y disfrutar juntos estos dos días de fe, tradición, música, pero sobre todo alegría, ¿no? Vayan con la familia, amigos, seres queridos, no se pierdan, lo esperamos con mucho cariño, San Juan de Rosario, pueblito especial allá, ¿no? Bueno, anoche me pasaban este arte, me decía, compa Wilber, ¿lo puede publicar? ¿Nos hace ese bien? Pero claro que se puede, le dije, con mucha fe ellos van a impulsar, a organizar, porque ya desde mañana empieza también la novena, ¿no? La novena. Bueno, a ver, hay saludos, comita Marilín Lino, allá en Postre Valle también, a su mamita doña Julia, a su esposo Carmelo
Flores también, saludos cordiales, están en sintonía del programa. Quiero, a la vuelta de esta canción, porque vamos a complacer a mi compadre Alice Beriche, me dicen por acá, me dicen por aquí, se anuncia la creación de una nueva carrera en el Pentágono Montaño para el año 2027, esto en Valle Grande. Se trata de reparación y mantenimiento de celulares. Ah, muy bien. Listo, claro. A la vuelta de esta canción, entonces, nuestra corresponsal en Valle Grande, Yandira Carrasco, me envía, creo que, una nota. Y vamos a escuchar esto. Así que, Valle Grande, atención. O pueblos aledaños también, comunidades, esto es de interés, ¿no? Saludos hasta el barrio La Muralla. Ayer la estaba saludando, comita. No sé si le ha llegado los saludos a usted. Hasta el barrio La Muralla, ahí en Valle Grande. Saludos. Cerquita del Mirador, ¿no? Saludos, Yandirita, y nuestra corresponsal de prensa en Valle Grande. Muy bien, nosotros vamos a la parte musical. Aquí está composición del profe Simón Flores, El celu del celular. Suene, volumen.

Como un siga continuemos, tengo una canción por aquí, ya que hemos llegado hasta Saipina, la Tierra Dulce. Pasemos un poquito más allá de nuestros valles cruceños, a un municipio hermano, ya cruzando nuestros valles cruceños, Pasorapa. Profe Milton Grájeda Arteaga compuso esta canción, Pucarillo, en ritmo de cueca.

0: Saludos para toda nuestra audiencia en el municipio de Pasorapa, pasando ya nuestros valles cruceños, sector de Cochabamba, el departamento de Cochabamba, que también nos siguen a través de la señal de la radio Hacer por allá. Así que gracias, saludos, ese presente para ustedes a través de la música, ¿sí? Y especialmente para los de Pucarillo también, ¿no? Tipas, Pasorapa también, compa Román Conde. ¿Cómo está, compito querido? Saludos para Rosy Guzmán, en sintonía también del programa. Ya la voy saludando, comita Rosy, bienvenida, bienvenida. 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A ver, si ustedes me permiten, yo tengo una nota que me han hecho llegar desde Valle Grande. Quiero hacerle una mención a nuestra colega de trabajo también, Noelia Salas, en Valle Grande. Saludos para Noelia. Para Yanira Carrasco también, por facilitarme también la nota, ¿no? Noelia Salas, ella es quien hace, ¿no?, el anuncio ahí, y luego el alcalde también nos explica sobre esta carrera, así es, y bueno, yo le pido la atención respectiva a usted, que madre, padre de familia, que puede ser de su interés para su hijo, y usted, joven, señorita, porque esto no hay sexo para esto, ¿no? Hombres, mujeres, presten atención. Hace este anuncio el alcalde municipal, don Alcides Vargas, de Valle Grande, el director del CEA, Elías Álvarez, profesor o profesora Elfi Becerra, que es la docente también, y ellos anuncian la creación de esta nueva carrera en el Pedro Montaño, dice, para que al año 2027 se tenga ya esta carrera de reparación y mantenimiento de celulares. A ver, escucharemos.
1: Muchísimas gracias por estar en esta entrega. Se va a entregar material importante para las diferentes unidades educativas. Vamos a empezar la entrega con el CEA Pedro Montaño, que ha solicitado materiales para abrir una nueva carrera. Para la carrera de mantenimiento de celulares. Aquí, como pueden ver, están los implementos y va a entregar nuestro honorable alcalde.
2: Muy bien, vamos a... Miren, me alegra sobremanera que nuestros directores, nuestros encargados de las diferentes unidades educativas sean creativos. Esto de la tecnología es importante, y que ellos hubiesen identificado de abrir una nueva carrera técnica de mantenimiento de celulares y otros equipos electrónicos. Vinieron, nos plantearon y les dijimos cómo no vamos a hacer un esfuerzo a pesar de la situación financiera del municipio, pero tenemos que sacar recursos donde no hay, porque se trata de nuestros jóvenes. Se trata de darles una nueva oportunidad, de darles una alternativa de formación. Yo quiero de veras felicitarlo a nuestros directores, a los encargados, a los jóvenes. Tengan por seguridad que como gobierno municipal hemos definido que convertirlo a Valle Grande en una ciudadela estudiantil.
3: 6.200 bolivianos. Agradecerle por este lindo equipamiento que está dotando al CEA Pedro Montaño Rocha, que con esto nosotros vamos a poder preparar a jóvenes emprendedores futuros en la reparación y arreglo de celulares. Muchísimas gracias, señor alcalde.
2: Muchas gracias. Aquí mi...
4: Buenos días a todos los de la prensa, ¿no?, al honorable alcalde y a todas las demás personas que en este momento nos acompañan. Ya estoy acompañando al director en esta parte como parte de la comisión pedagógica, ¿ya? Y bueno, es oportuno, ¿no?, agradecer a nuestra autoridad que nos está brindando este equipamiento para poder aperturar esa carrera de lo que es reparación de teléfonos, que ya venía en proyecto desde hace una gestión atrás, ¿no es verdad? Y lo que nos dificultaba eran las herramientas y los equipos. Pero gracias a Dios y gracias al alcalde ya lo contamos con eso. Entonces, a inicio de gestión, Dios mediante, ya podremos arrancar con esa carrera y brindándoles a toda la población que esté interesada en poderse capacitar en un área técnica.
5: Seguramente hay muchos jóvenes que están interesados, ¿no?
4: Sí, sí, hay bastante demanda para esta carrera. Es a raíz de eso que nace, ¿no?, la iniciativa de nosotros, como brindamos formación técnica, es que queremos aperturar esta nueva carrera. Usted sabe que la tecnología cada día avanza, ¿no es verdad? Y es importante, pues, que hayan técnicos en nuestro municipio para que así puedan brindar el servicio a la población.
6: ¿Qué se llama la carrera y cuánto va a durar?
4: Reparación de teléfonos, ya mantenimiento y reparación de teléfonos se va a llamar la carrera. Entonces, lo que estamos arrancando va a ser con un nivel básico. Ya nosotros brindamos formación en tres niveles, lo que es nivel básico, nivel auxiliar y nivel técnico.

0: equipamiento que nosotros tengamos y podemos hacer. Usted sabe que la formación técnica es práctica, ¿ya? Entonces, no podemos tampoco aperturar a muchos cupos, ¿no es verdad? O decir 30, 40 estudiantes, ¿ya? Nuestro cupo mínimo siempre es 15 participantes, pero ya, siempre abrimos
1: la puerta. ¿Fecha de inscripciones, todo eso?
0: Eso lo sale a la misma calendario escolar de lo que es el Ministerio de Educación. Ya estamos normados siempre por lo que es el Ministerio de Educación y siempre se aperturan en la segunda quincena del mes de enero.
1: ¿2027?
0: De 2027, sí, ahí arrancamos con la carrera.
2: Bien, ya nos escuchó usted lo que explicaban tanto el alcalde municipal de Belgrano, Malcides Vargas. También hacía alusión profesor Elías Álvarez, director del CEA, la profesora Elfi Becerra, docente también, anunciando la creación de esta nueva carrera en el Pedro Montaño, en Valle Grande, para este año 2027, eso sí, para este año 2027. Pero hay que inscribirse ya con anticipación, hay que estar pendiente, hay que ir viendo, consultando aquello. Se trata de reparación y mantenimiento de celulares, que, ¿sabe qué? Ayuda muchísimo tener siempre una carrera, una base, una carrera técnica. Ha dicho, yo voy a puntualizar algo. Desde los 15 años pueden inscribirse. Desde los 15 años no hay límite de edad. Compito, usted tiene, comito, usted tiene 30, 40, 50 años y desea aprender, métale. Métale, ahí está la posibilidad de poder estudiar 2 años para sacar el título, ha dicho, 2 años, en 1 año también, pero en 2 años ha dicho con el título ya. Muchísimas gracias a mi colega de trabajo Yandira Carrasco por el reporte desde Valle Grande con esta nota positiva. Que sigan sumando más carreras técnicas también para que nuestros jóvenes, mujeres, hombres de cualquier edad se vayan formando. Así que ya lo saben, entonces está hecha la invitación para que se puedan inscribir y a partir de este 2027 ya estará funcionando y aperturada. Se han entregado, entiendo yo, equipamiento, porque no es una nota que está en audio simplemente. Seguramente el gobierno municipal lo va a mostrar también en sus redes oficiales. Esta entrega, entiendo yo, de equipamiento también, ¿no? Así que ya lo sabe, gracias Yandirita, siempre atenta y alguna información relevante estamos dispuestos para amplificar, ¿listo? Noelia Salas también ya es parte del gobierno municipal de Valle Grande, bueno, le envío un saludo entonces para Noelia también. Rosy Guzmán, Comita, ¿cómo le va? Buenas tardes, a ver, ¿qué me dice Comita Rosy por acá, chat en vivo? Nuestra audiencia se pronuncia en el programa. Esa voz ronca me dice, me dice Yandirita. Ah, ¿qué es lo que me dice Yandira por acá? ¿Está ronco del festejo de ayer? Dice, no. El cambio de clima. Tanto exigirle a la voz también, ¿no? Es eso. Bueno, a veces estamos así, otras veces estamos mucho mejor. Estamos bien, gracias a Dios. Saludos, Yandirita. Dice por acá, Comita Rosy Guzmán, muchas gracias, compito, por poner la canción de mi pueblo de Pucarillo. Y ley, hallamos a alguien de Pucarillo. Está bueno. Que Dios lo siga dando mucha salud y una buena sabiduría. Gracias, Comita Rosy, Dios lo escuche y para ustedes también. Bueno, vamos a la música, ¿le parece? Rosita Carrasco, Menacho, Comita también. Buenas, bienvenidas a su programa Te Cumples que lo digo con su compagüita. Le ofrezco más música, permítame. Yo ya tengo agendada una canción para ustedes. El dúo Sentimiento Valluno, El Aventurero, en ritmo de Caluyo. ¿Le parece que nos vamos por esa parte musical? 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

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Música, señores, esto es Entre Copla y Calullo, dúo Sentimiento Valluno, El Aventurero.

¿Se acordaba usted de esta canción? El dúo Sentimiento Valluno. Para recordarlo a nuestro querido y gran amigo Chano, está con nosotros. Increíble, ¿no? Nos ponemos a pensar y decimos, pero si hace poco tiempo estábamos sentados alrededor de una mesa y disfrutando de su guitarra. Milton Romero, mi compa Oso. Sí, realmente, aprecio enorme a él y bueno, hasta el cielo. Para recordarlo siempre, y lo vamos a recordar con su música. Y su yunta, que lastimosamente lo dejó solo en este mundo terrenal. Ahí es mi compa Pepe Valverde, ¿no? Mi compa Pepe Valverde de Santana. Santana. Bueno, ahí está, el dúo Sentimiento Valluno. Con esa canción que cuando usted quiera solicitármelo, me lo puede hacer, ¿sí? El aventurero en un calullito tan bonito para escuchar. Tengo más mensajes y los mensajes vienen con pedidos musicales. 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Permítame, por supuesto que lecturamos mensajes. La tengo por este lado, mi comita Juanita Leaño, con su mensaje también y su pedido musical. Antes, Delcy Escobar Castro. Buenas tardes, comita. Saludos para Alexander también. ¿Qué dice Alexander? ¿Cómo estás? Saludos para Alexander ahí en la Radial 27, en la ciudad de Los Anillos. Dice por acá, doña Juanita Leaños. Buenas tardes, compito Wilber. Saludos desde Cochabamba. Como siempre, escuchando el programa aquí con la nevada. A Nevauche, en Cochabamba. Yo preguntaba el otro día, a mi visita que tuve la anterior semana, ¿neva también en la ciudad misma de Cochabamba? Preguntaba. Me dijo, no. Lo que neva es en la zona alta, me dijo, de Cochabamba. Claro, desde la ciudad misma se ve, pues, ¿no? Las cumbres ahí que tiene. Y todo eso está blanco, oiga. Me imagino que así debe estar doña Juanita, ¿no? Por eso ella dice, ha nevado, me dice. Había nevada. Anoche había nevada
Dice, y en la ciudad estamos muriendo de frío. Claro, pues si se encajona, oiga, ese frío en la ciudad de Cochabamba. ¿Qué no va a ser frío? Y está frío, dice, ¿será que me lo puede poner la piecita de doña Hilda Vargas? Aguacero, pasajero, muchas gracias. Saludos para usted y toda la familia. Bendiciones, doña Juanita Leaño. Aguacero, pasajero. Muy bien. Oiga, este aguacero que había no ha sido tan pasajero, ¿no? Ha remojado bien, ha refrescado bonito. ¿Sabe qué? Bendición. Bendición para la vegetación, para las plantitas, para los animalitos silvestres también. Esos que van y se buscan dónde tomarse agüita. A veces se van a la quebrada. Se buscan por ahí un atajado, ¿no? Así que esto, sin duda alguna, es bendición. Y creo que ha sido un medio moderado nomás, ¿no? Me parece la lluvia o ha hecho desastre. Ah, vi por los valles. Bueno, a la vuelta le muestro esito. Ha habido granizada, ¿no? Ganaste, oiga. Eso no ha sido granizo. Piedras parece que han caído, che. Han hecho jocha también. Ya revisamos esito. Aguacero, pasajero. Calullo. Ah, cerca de su casa, nevado, dice doña Juanita. ¿Dónde es su casa, doña Juanita, pues? Cerca de su casa. Bueno, aguacero, pasajero. Vamos con la música. Bienvenido, compa Alberto Valverde, también.

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Ya tengo programada una canción muy linda a continuación y se las voy a presentar enseguida para que podamos recordar también a Santa Cecilia, ¿no? Grupo Santa Cecilia. 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Nosotros continuamos con su programa cuando son las 2 de la tarde con 11 minutos. Le decía yo, tengo una canción programada muy linda para hacerlos escuchar a ustedes. Santa Cecilia, por ti he llorado en la vida, en ritmo de Caluyo. Metamos volumen, que suene. A ver, Santa Cecilia.

0: Continuamos, hoy ha caído granizo, ¿no? Por nuestros valles groseños. A ver, le voy comentando un poquito de eso. Voy a dejar mi platito por este lado. Pues ya le estoy metiendo al motecito con queso. Me han convidado por acá y unos huevitos de codornices también, que están riquísimos. De allá. ¿De dónde? ¿Del Sabucal, Mabe. Bien, oiga, con razón, pues, está riquísimo, está. Gracias. No, estaba metiéndole al motecito con queso también por acá. Bien. 2:15 p.m, le decía yo. Ah, cayó granizo, che, por nuestros valles cruceños. Y bueno, a ver, voy a mostrar un poquito de las imágenes. No sé si esta imagen tiene audio, pero a ver, lo voy a ir mostrando de todas maneras. Esto es en Rancho Novillero. Rancho Novillero. A ver, sí tiene audio el video. A ver, permítame, vamos a escuchar entonces el audio de la persona que grabó, perdón, ahora sí, la persona que grabó cabalmente estas imágenes. A ver, Rancho Novillero, esto es por Alto Seco, ¿no? Alto Seco, por allá creo que queda. A ver, vamos a ver.
1: Granizada, compañero, granició por Alto Seco, por Rancho Novillero.
0: Así es.
1: Grave. Más grande que un huevo los granizos.
0: Más grande que un huevo los granizos, dice el compito. Mire, usted ha hecho su desastre. Oiga, qué grande. Imagínese eso.
1: Los granizos.
0: Caiga en la cabeza de uno.
1: Han matado animales. Los parabrisas de los autos han quebrado las casas.
0: Ay,
1: totalmente destruidos los techos. No ha quedado nada de fruta.
0: Han matado
1: gallinas, patos. Todo lo que han
0: encontrado. Miles de grandes son.
2: Le da la cabeza.
0: Ajá.
2: Uno muere.
0: ¿A quién le ha dado en la cabeza eso? Rancho Novillero. Por Alto Seco, dice el compito. Por esa zona, Alto Seco.
1: Grave. Más grande que un huevo los granizos.
0: Ahí está mostrando mi compa.
1: Sí, de grandes los granizos.
0: Sí.
1: Han matado animales. Los parabrisas de los autos han quebrado las casas. Totalmente destruidos los techos. No ha quedado nada de fruta. Han matado gallinas, patos, todo lo que han encontrado.
2: Eso, si le da la cabeza, uno muere.
0: Ajá, si le da en la cabeza uno muere, dice el pequeñito ahí. Oiga, sí, bueno, y sabe que en toda la inocencia del niño tiene toda la razón. Mal golpe eso, grandecito, ¿no? Cuenta el compa ahí en su video que muestra por ahí Rancho Novillero, dice, por la zona de Alto Seco, próximo a Pucará también, para la gente que por ahí no conoce. Ha rompido parabrisas, ha matado gallinas, patos, dice el compito, las frutas también, el durazno, ¿no? Si está el durazno, está medio chicón todavía, los ha tumbado seguramente, pues, durazno, ciruelo, capaz, entonces los ha tumbado y ha fregado, pues, ¿no? Los techos, las calaminas, seguramente, aquella, mire, si han habido tejas esa Duralí, y pedazo de haber hecho eso, tan grande eso. Ahí está. ¿Qué dice el reporte de esto? A ver, vamos a lecturar. Esto ha sido el día de ayer, ¿no? Rancho Novillero. Esto, en la zona de Alto Seco, esto pertenece a Valle Grande. El reporte del comunario dice que ha venido los fuertes vientos. Más o menos tuvo esta granizada una duración de unos 5 minutos, más o menos así. Esta granizada fuertecito nomás que ha caído. Y esta granizada, que es hielo, agua congelada en sí, preocupó pues a los vivientes de ahí, porque impactó sobre las viviendas, los vehículos, y ha impactado a los vehículos, como bien lo explica él en el video, ¿no? Algunos granizos dice que habían alcanzado tamaño similar al de una lima. Oiga, eso sí, es grande ya, ¿no? Es algo inusual, dice, que se ha dado por la zona. Este es un fenómeno climático habría ocasionado afectaciones a los sembradíos, a los cultivos, las plantaciones de lima, además de los huertos de frutas. Se han reportado daños en los techos, vehículos, las aves de corral, ya lo decía el compa, ¿no? Las gallinas, los patos, yesca, lo ha dejado, oiga, terminarlo de pitir nomás y a la olla, pues no, no ha quedado de otra. Han calificado a los pobladores como un desastre esta situación debido a las pérdidas que ha ocasionado esta granizada en la producción agrícola especialmente, ¿no? Al final de cuentas, bueno, lástima por los animalitos también que han sufrido. Al parecer ha sido una fuerte granizada, ¿no? La que se ha vivido. Todavía me imagino que los pobladores siguen evaluando todavía estos daños, estas pérdidas que han tenido. Se espera, dice, a las autoridades correspondientes puedan realizar una evaluación de campo para determinar la magnitud de los daños ocasionados por este fenómeno climático en Rancho Novillero y otras comunidades de Alto Seco pertenecientes al municipio de Valle Grande. Ahí está, oiga, qué pena, ¿no? Decíamos la lluvia es bendición, pero cuando también hay este tipo de afectación a los cultivos, pues es pérdida, ¿no? Mire, yo lo voy a mostrar acá, gracias a los colegas de medios de comunicación, RC Noticias, lo voy a mostrar también. Hay que mencionarlo, pues compito, hay que mencionarlo porque es ellos que han subido esta nota. Ahí está, mire, oiga, eso es una lima, ¿no? ¿Lima es eso? Yo lo veo como una lima, eso, mire, oiga, reventado yesca eso. Y eso no es porque se ha caído del árbol. Eso es porque lo ha bombardeado, pues, le ha dado, oiga, la granizada y yesca lo ha dado, mire. Eso pues ya no, ya. Listo, daño, perjuicio para el productor. ¿Qué se va a hacer hoy ya? Son cosas de la naturaleza que al final de cuentas, si sacamos cuentas, también es nuestra culpa, digo, ¿no? Por la deforestación, por no cuidar a nuestras vertientes, ríos, también todo lo que es la flora, por las abejitas, la estamos meleando también. Bueno, pero son diferentes factores, pues, ¿no? Más que todo la quema de los bosques. Ahí está, provocamos todos estos cambios climáticos. ¿Qué hora es? 2:22 de la tarde. Luego le comento otras cositas importantes también que lo voy a hacer aquí en el programa. 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Sí, para las escuderías de motociclismo se viene Rally San Isidro, Cantón San Isidro, ¿no? Algo así. A ver, ya le voy a comentar de eso también. Se viene Adebayo también con su séptima fecha. A la vuelta mejor, le cuento de cito para que no lo hagamos muy, muy larguito el asunto. La profe Gladys Salvatierra, en la primera voz, en la segunda voz doña Elcita Castro Escobar, el acompañamiento musical de la familia Salsecano. Mentiroso engaño, así se titula esta canción.

¿Qué pasó con la canción? No sé, se paró la canción. Ahorita vamos a revisar qué pasó con la canción, a ver. Se paró, tal vez lo tenemos malogrado esa parte. A ver, vamos a buscarla nuevamente, tal vez está... A ver, no nos vamos a quedar con la gana, pues no, de escucharla, esta canción, permítame. Mentiroso engaño. Una linda presentación de la profe Gladys Salvatierra. No sé, a ver, creo que este puede ser que esté bien. Vamos a revisar ese material. ¿Qué pasa con ese material? Aquí está, nuevamente. ¿Listo? Mil disculpas, que suene ella como invitada especial en esta canción. Oiga, y aprovecho de paso a saludar a la familia Salces Castro y agradecerles a toda la familia completa, mi compa José, doña Alcita, mi compa Harold, por visitarme estos días atrás en mi cumpleaños. Muchísimas gracias a ellos.

0: Saludos para Dolly Jiménez Montenegro. Ahí está en la primera voz. Salud, salud, querida profe, doña Elcita también para usted. Mentiroso engaño. Qué lindo tema musical ahí, con la presencia en la instrumentación de toda la familia Salces Castro, incluido mi compa Dionisio Salces también. A ver, voy saludando Rufina García Ferrell. Buenas tardes, comita. También para usted. Dolly Jiménez Montenegro. Me suena muy conocido, Dolly, ¿no? Dolly Jiménez. Puede que esté equivocado, no lo sé. Si es por Quebrada Seca, es quien estoy pensando. Saludos para Dolly, entonces. Para ella. Si es por Quebrada Seca, La Guardia, es quien estoy pensando. Si no, igual un saludo enorme para Dolly Jiménez Montenegro, en sintonía del programa. Estamos a través del 88.5 Radio Melodía en el municipio del Torno. Parte de la cadena también de medios del programa Entre Coplas y Calullo. La 98.1 Radio Misión 2000 de Rocha Comunicaciones, también en la provincia de Florida, desde Mairana, su epicentro. Radio Hacer, nuestra querida radio en sus diferentes frecuencias donde usted nos pueda escuchar. Sí, si usted nos está escuchando en Radio Hacer, en los Valles Cruceños, no importa la frecuencia, ahí estamos presentes con usted, ¿no? Saludos para la gente ahí en Florida, Valle Grande, Manuel María Caballero, esta gran e importante medio de comunicación, el cual los invito a visitar también sus redes digitales. Mire usted, si hablamos, vamos uno por uno. Si hablamos, Radio Hacer tiene Facebook, tiene TikTok, tiene YouTube, Instagram y su aplicación en la app, también en la app, también como Radio Hacer, para escuchar la radio en vivo en el celular. Y tranquilo, compa Luis, esperemos un ratito, también su canal digital, ¿no? www.radioacer.com.bo No, .com nomás, hasta ahí es, ¿no? Me ha dicho, no es .bo, compadre, .com nomás me ha dicho. Ya, hasta ahí entonces. Para que se mantenga informado, el canal digital en video, tanto en audio también, porque el programa se emite en video, así que por ahí nos puede espiar también. Si nos sigue por Rocha Comunicaciones, en Facebook también, ahí está, Rocha Comunicaciones. Gracias a la gente, puede darle me gusta a seguir. La gente que nos sigue también a través de Melodía 88.5 en Facebook, puede usted visitarnos en esta cuenta digital también, darle me gusta, seguir, manténgase informado, más que todo centrado en informaciones del municipio del Torno, Santa Cruz, Bolivia, ¿no? Así que también para la gente que nos sigue ahí a través de Melodía 88.5, vaya un saludo cordial también para todos ustedes. 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TikTok con Pa Wilber. Así, en TikTok con Pa Wilber. Saludos. A ver, 2:31. Hay una invitación, se viene, lo voy a comentar aunque falta todavía, pero a ver, lo tenemos, lo comentamos, pues ¿por qué no? Se viene el Rally Integración Cantón San Isidro. Oiga, ¿esto de cuándo? A ver, ¿de cuándo es esto, compito Mabe? ¿Qué es lo que ha hecho, compa? O yo estoy mal, oiga, capaz que yo estoy mal. A ver, voy a espiar de nuevo, voy a corroborar, porque dice, mire usted, esto es el 9 y 10 de octubre, 9 y 10 de octubre, lo que pasa es que el video es del año pasado, ya, razón, yo le iba a mostrar el video del año pasado, compa. Pero lo muestro, pues, ¿por qué no lo voy a mostrar? Dice que el 9 y 10 de octubre se va a 2025, decía yo, güey, ¿por qué 2025? Decía yo, el video, es que se ha equivocado, mi compa, en titularlo. De todas maneras, la invitación, mira, ahí está, todo lo que es el motociclismo, dice, no es 2025 ahí, pero bueno, es un video del año pasado, pero ya para este año, en la versión 2026, va a ser el 9 y 10 de octubre, por si acaso, 9 y 10 de octubre, el Rally Integración Cantón San Isidro, ahí en la provincia de Manuel María Caballero, por si acaso, porque también tenemos San Isidro, Samaipata. Ah, ya, muy bien, ahorita lecturamos WhatsApp también. Entonces, ya lo saben, para la gente que le gusta el motociclismo, que quiera ir a participar, porque van a participar de diferentes lugares, no solo de los valles, de la ciudad, de La Guardia, del Torno, de otros lugares, van a participar también este rally tan lindo que es el Cantón San Isidro, este año, ahí en la provincia de Manuel María Caballero, municipio de Comarapa, ¿no? Sería, ¿qué versión? Va a ser el 9 y 10 de octubre. Vendría a ser, espérenme que yo le digo ahora la versión que va a ser este año, sería la número 14, ¿no? Versión número 14, entonces, para este año, ahí está, casi, oiga, casi, dije otra fecha. El 9 y 10 de octubre, entonces, de este año, en la provincia de Manuel María Caballero, Comarapa, Cantón San Isidro 2026. Exacto, eso es. Ahí está. Me dice mi coordinadora por acá, no se olvide, hay mensajes en WhatsApp y están esperando por ese lado. Lecturamos y complacemos, porque me imagino que ha de haber pedidos musicales por este lado. Abel Merubias, ¿qué dice, cumpa querido? ¿Qué dice desde Mairana? Buenas tardes, saludos para todos ustedes, feliz miércoles desde el municipio de Mairana. Le cuento que aquí llovió en la noche, a las 9 de la noche empezó la lluvia en Mairana, dice Abel. Gracias por el reporte, Abelito, un abrazo para vos. No te estés remojando, che, porque te vas a enfermar, ¿ya? Cuídate, Abelito, cuídate. Gracias, Abel, por el reporte. 9 de la noche, dice que cayó el aguacero pasajero. Tengo más saludos. Buenas tardes, compa Wilber. Saludos para todo el equipo de trabajo de la cooperativa Progreso, también en el Abasto Nuevo. La cooperativa Progreso defendiendo el título de tetracampeón, dice, organizada por la cooperativa de agua CEAPA. Está ahí la cooperativa del Bajío, el kilómetro 6, bajo la dirección técnica de Edwin, más conocido como... ¿Dónde nomás no se meterá mi compa Patito, no? ¿Dónde nomás no se meterá mi compa Patito? Propietario de Colchones Valle Grande, auspiciador de Radio Melodía, ¿no? Colchones Valle Grande, auspiciador de Radio Melodía ahí. Saludos para el equipo de la cooperativa Progreso RL, compa Wilber. Pero claro, mi compa Julio César, por supuesto. Saludos a los integrantes del equipo de la cooperativa Progreso RL que están participando en el campeonato Instituciones, organizada por la cooperativa de Aguas CEAPAS, defendiendo el título de tetracampeón. Compa Wilber, gracias. Oiga, yo estuve a cargo... Gracias por la confianza a la gerencia hace, creo que ya como 2 años atrás, ha de ser más o menos, si no es másito, de la Copa Tornogás, ¿se acuerdan? A varios se van a acordar de la Copa Tornogás. Y fue campeón la cooperativa. Oigan, qué campeonato que tuvimos. Llegaron a las finales, a las semifinales llegaron la cooperativa Progreso, Magisterio, que era una selección de profesores de diferentes lugares. La cooperativa Progreso, Magisterio, estaba, quiero acordarme, estaba el Fuerte de Samaipata y Florida. Estos dos últimos son asociaciones de Trufi, del Fuerte de Samaipata y creo que era la de Florida, me parece también, sí, la de Florida también. Fueron quienes llegaron, oiga, a las semifinales y la final ya se jugó entre la cooperativa Progreso y Magisterio. Una final, oiga, le digo, con árbitros del colegio de árbitros, fueron 2 árbitros lo que tuvimos, uno como asistente fuera del campo y el árbitro central, así que un lindo campeonato. Campeón fue la cooperativa Progreso, así que ha de estar seguramente en su vitrina ahí el trofeo gigante, porque de verdad no escatimó esfuerzo, lo voy a nombrar, ¿por qué no hacerlo? A Surtidor Tornogás ahí en Santa Rita, kilómetro 29. Fueron ellos, oiga, quienes hicieron el gasto, me encomendaron la tarea de llevar adelante ese campeonato, organizarlo, producirlo, gestionarlo, ejecutarlo, y salió un éxito, un campeonato tremendo que hicimos, lindo, y que ha quedado en la memoria y que varias veces nos han preguntado, ¿cuándo van a hacer de nuevo? ¿Cuándo van a hacer de nuevo? Bueno, se iba a repetir la versión luego, pero bueno, la economía es complicada, ¿no? Botó la casa por la ventana en torno a esa vez, y la ganó. Un trofeo gigante, gigante, gigante, ¿no? Pregunte, compa Julio César, ¿dónde está ese trofeo? Me imagino que en la vitrina de la cooperativa Progreso hoy. Saludos, felicidades, están participando en el campeonato de la cooperativa de Agua CEAPA en el kilómetro 6, ¿no? A defender ese título, compa. Y saludos para mi compa Patito. Qué gustarle a mi compa Patito estas cosas, ¿no? Arma buenos equipos, mi compa. Oiga, debería ser técnico técnico del Torno Fuego Club, ¿no? Ya la vamos a saludar a mi compa Patito ahí. Gran amigo también, gran amigo del programa. Muy bien. A ver, no leí nada, los mensajes, oiga. ¿Qué dice? Ah, muy bien. Gracias, Yandirita. Ahorita, me hace llegar más imágenes de la granizada en el municipio de Valle Grande. Ya, enseguida, Yandirita, en el otro bloque, después de las 3, lo mostramos todo ese material que me ha pasado. ¿Listo? Estábamos hablando hace rato claramente de Rancho Novillero en Alto Seco, así que enseguida mostramos eso. Permítame, voy a lecturarme el saludo. Tengo harto mensaje, un momentito. Gracias, mi colega de trabajo ahí, por el material. A ver, tengo por acá. Hay una kermés solidaria. Ah, muy bien, tengo una kermés solidaria también. Primero este mensaje, Victoria Flores desde Madrid, España. Buenas noches y tarde a la vez, dice, porque claro, por aquí estamos en la tarde, ya están ya por la noche. Aquí con mucho frío ya, dice, poco a poco la lluvia también, si se puede, una canción. Claro, ellos ya han entrado al otoño, ¿no? La estación del otoño ya en España. Ay, señor, estos meses que se les viene de frío, grave. Si se puede, la canción esa que dice Cajón que me entierre. Saludos a toda su linda audiencia y para todos los atollados. Mil gracias, compa. Victoria Flores desde Madrid, España. Gracias, comita. En el cajón que me entierren. ¿Sabe qué? Lo voy a ir a buscar de una vez para ir con esa canción. Para Victoria Flores, en el cajón que me entierren. Muy bien. Ahí está. Sería en el cajón que me entierren. Ya, ya la tengo, comita. Entonces, esita vamos a musicalizar. Tengo yo una kermés, lo voy a mostrar ya, van a disculpar, denme un segundito nada más, ¿no? Porque esto es así. Tengo una kermés aquí para mostrar. Ajá, es acá. Ya. Dice kermés solidaria para mi compito Julio Cosío Cruz. Atención, nuestra querida audiencia de Moromoro. Residentes moromoreños, también los trigaleños, también los sabocaleños, echemos una manito. Sí, espérenme un ratito, que ya voy por orden. Mire, usted me va a jalar la oreja, mi coordinadora acá. Espérenme un ratito, que hay número de teléfono. ¿Todavía? Ya, pero va a haber, ¿no ves? Ya, va a haber número de teléfono y la dirección también, pero ya lo voy anunciando. Ya lo voy anunciando. Dice, kermés solidaria para mi compito Julio Cosío Cruz. Será el 10 de octubre. ¿Cuándo es 10 de octubre? ¿Qué día cae 10 de octubre? Yo lo tengo acá, no se preocupe, usted tranquila, usted no se distraiga de lo que está haciendo. 10 de octubre, tengo mi calendario aquí, ya. Dice que el 10 de octubre será el sábado. Sábado 10 de octubre, muy bien. Desde las 11 de la mañana. Platos a servirse, asadito colorado. ¿Cuál se escogería usted? Mire, a ver, escuche. Asadito colorado, va a haber caras vallegranina, ¿no? Las caritas. También se va a servir cerveza bien fría y gaseosa. Recuerde, hoy por mí, mañana por ti. En favor de nuestro querido compito Julio Cosío Cruz. Residentes moromoreño, Potrerillo, Alto Veladero, Cincho Redondo, la gente del Trigal, del Sabucal también, apoyemos. Esto va a ser, me imagino, en la ciudad de Santa Cruz.
1: Asadito y cara.
0: Asadito y cara, pues. Sí. No, asadito y cara. Son esos platos que va a haber. Tal vez vayan a aumentar algo más, ya lo vamos a hacer saber en su momento. Va a haber un número de teléfono, ya nos los van a confirmar. Porque estamos todavía a 10 días, o sea, mañana es primero, estamos a 10 días, entonces. Pero ya es bueno que lo vayan sabiendo, que se necesita para el compa Julio Cosío Cruz, nuestro compito. Que necesita de la ayuda de todos, ¿no? Así que moromoreño, por favor, les encargo y nosotros estaremos también apoyando e impulsando. Vamos a la parte musical, de una vez, antes que siga lloviendo, aunque el camino ya está llusco, oiga, listo para tollarse.

0: Saluditos, mi compa Jesús Carrizales, Céspedes también, allá en la Avenida Los Lotes. Saludos para la gente de Pucará, dice, ya lectura esos mensajes, compito. José Arteaga, buenas, compa. ¿Cuándo será la integración de los valles?
1: Doble las campanas.
0: De Adivalle, me dice. Ya comentamos enseguida, compa, ¿listo?

comadre Margot, ¿dónde se fue? ¡Es hombre! No llores. Y si llora, que sea por amor. ¡Esa vuelta!

Vamos subiendo un poquito el ritmo al programa. Reinaldo Seas Pimentel, este enganchadito de nuestros vallecruceños. 2:49 PM. Campesino de mi tierra me están solicitando también.

0: Pascua Florida.
1: ¡Una manito arriba, compa!
0: Esto el año 2023, bueno, el año 2023, mire cómo ha pasado el tiempo. Son 3 años ya.
1: ¡Esa vueltita!
0: Usted está en su programa de Coplas y Calullos con su compa Wilber Escobar. A través de Radio Acer, Rocha Comunicaciones, Radio Melodía 88.5, FM Central.

0: voy a casar. ¡Buen nombre!
1: ¡Salud! ¿Cómo está Jubita Borda Guzmán? Buenas tardes, compa Wilber. Dios me lo ilumine. Me proteja. Saludos a toditos de Cantito. Una piecita de un Isaac Mote. Ata tu perrito. Pero claro que sí, claro que sí. Saludos, doña Jovita Borda Guzmán. Ata tu perrito que me va a morder a la media vuelta. Ya la buscamos la canción.
0: Ani

0: Listo, comita. Comita Borda, ya está agendado. Con el conjunto 26 de enero de Valle Grande, ¿no? En San Mote Zavala. Meta, meta, meta, meta, baile.
1: ¡Sufre, hombre!
0: Dos de la tarde, 54 minutos.
1: Salí, prenda mía.
0: Salí, vámonos.

Eso, qué bailar nuestra gente, qué disfrutar con esta música. Ingrid Castro, buenas tardes, compa Wilber, por favor, en País Extraño. Oiga, gracias, comita Ingrid, más acuerdo. Saludos a mis residentes en Argentina, en Chile, en Brasil, en Estados Unidos, en España y donde quiera que se encuentren fuera de nuestras fronteras. A todos nuestros vallerandinos de los valles cruceños bolivianos. En País Extraño, dice doña Ingrid Castro. Ya voy a

0: Aguante, aguante, aguante. Ya está en lo último, está en lo último. No aflojen. Vamos a sentarnos. ¡No!
1: ¡Vamos, vamos!
0: ¡Atice, atice! ¿Cómo puede sentarse?
1: ¡Alegría, alegría!
0: Ahí una vueltita, una vueltita, una vueltita, una vueltita más, a ver. Ya, muy

0: Muy bien, vaya a tomarse una agüita, compa Reinaldo. Esta invitación, este fin de semana.
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8: 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Van a hacer saber también, pero ya está confirmado esa situación. Así que, para que lo sepa. Vamos a la música. Vamos complaciendo. De dos en dos, ¿le parece? Tengo esta canción, Jesús Carrizales. Pedido musical. Pedido que vamos complaciendo.

Con esta canción llegamos hasta el municipio de Pucará. Loma Larga. Hasta allá va los saludos para toda la familia Carrizales Céspedes. Desde Los Lotes, parada final línea 12 en la ciudad de Santa Cruz, distrito municipal 12 también, ¿no? Vaya el saludo de parte de Jesús Carrizales Céspedes. Saludos, compa Omar Heredia Leaño, mi compa Chotito también.

Complaciendo más canciones, que vaya sonando la siguiente canción. 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Ata tu perrito que me va a morder. Saludos, Doña Jovita Borda Guzmán.

Viene llegando a la sintonía del programa Aquiles Torrico Montaño. Este compito, meta más volumen. Saludos a Aquiles Torrico Montaño. Vamos avanzando, 3:10 de la tarde.

Complazcamos una canción más para Ingrid Castro, que está en sintonía del programa, y lo hacemos con el auspicio de Gráfica ZP, mi compa Chalo Zavala. 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Vamos a la parte musical. Ingrid Castro nos solicitó este hermoso tema.

0: Muy bien, exactamente 3 de la tarde con 16 minutos ya. Bueno, ahí me preguntaban un compito sobre el rally Integración Valles Cruceños, que organizado por Adevalle. Lo voy a volver a repetir nuevamente. Sí, me preguntaban, ¿no se va a llevar adelante ese rally como tal, Integración de los Valles Cruceños, este año 2026? Tal vez para el próximo año. Ya habrá una nueva directiva de Valle, seguramente que lo va a considerar o no. Tal vez, no lo sabemos. Eso es totalmente incierto. Lo que se mencionó fue que estaba previsto que este rally se lleve, si mal no recuerdo, por la tercera fecha más o menos del calendario de este año. Y ya tenía trazado, ¿no? Se iba a correr de Comarapa hacia Saipina, se volvía a Comarapa, se bajaba cerca de Pampa Grande, había un enlace, se corría dentro del municipio de Valle Grande, se entraba al municipio de Quirosilla también, Florida, y se terminaba los 3 días de carrera, se iba a terminar en Samaipata. Eso era lo que estaba previsto con fecha, con kilómetros de competencia, ya estaba todo. Pero hubo bloqueo, hubo problemas sociales en el país y al final se tuvo que cancelar. También hubo el problema del combustible, también eso fue otro tema que sumó también, que no había gasolina, no había diésel, entonces todo sumó, ¿no? Para que no se pueda realizar y al final se terminó cambiando esa fecha y dejándolo pendiente, tal vez para una fecha como la final, digamos, que se consideró que se puede hacer. Se consideró que se puede hacer una final ya con ese formato de Integración de los Valles, tal vez primera o no recordamos si alguna vez se hizo así a esa escala, pero después de una evaluación, el día de ayer, martes, los directivos de Adevalle dieron a conocer que la última fecha, octava, porque la séptima es este viernes 2, sábado 3 y domingo 4 en Valle Abajo, en honor a la fiesta de la Virgen de Rosario, va a ser la séptima. Y confirmaron y anunciaron en conferencia de prensa el día de ayer que la octava y última fecha, la gran final, va a ser en Samaipata, con nuevos trazados de camino, nuevas rutas y con algo especial que va a tener, que seguramente en conferencia de prensa para la octava fecha nos las van a hacer saber, pero ya anticiparon algunas cosas interesantes también. Se va a correr. Entonces, de ya se descarta para este año 2026 ese Rally Integración Valles Cruceño en automovilismo organizado por Adevalle, que estaba previsto, reitero, con fecha, estaba previsto ya con kilometrajes de competencia, rutas trazadas, pruebas especiales, 3 eran las pruebas especiales para 3 días de competencia. Entonces, no va a haber. A la pregunta que me hacía el compito, no va a haber aquello. Este año 2026, veremos qué sucede, va a haber una nueva directiva seguramente ya por el mes de enero, febrero, ya eso seguramente considerará esa nueva directiva, si es oportuno o no hacerlo, pero claro, sería lindo, ¿no?, que se haga, pero no. Teníamos por ahí una esperanza de que se haya podido hacer en la final, pero ya se confirmó que Samaipata será sede de la gran final del calendario de Valle 2026. Entonces, eso para resaltarlo nuevamente y quede claro para aquella audiencia que nos preguntaba si iba o no iba a haber aquello. No va a haber. Este año 2026 no va a haber. Muy bien. Tengo yo el reporte nuevamente. A ver, Yandira, le agradezco, Yandirita, por el reporte también. Mi colega de trabajo en Valle Grande me hacía llegar esta nota. A ver, lo vamos a parar un poquito la música un momentito. Tengo yo este reporte. Primero, este audio de un comunario de la zona de Valle Grande, de Alto Seco, que enviaba este mensaje al equipo de redacción también de prensa, y decía de esta manera.
1: ¿Cómo se encuentra por Valle Grande? El día de ayer hemos sido afectados por una granizada sumamente extrema que ha arrasado con todas las plantas frutales, duraznos, ciruelos. Así que estamos con ese desastre ahí a la mano. ¿Qué vamos a hacer? Es cosa de la naturaleza. No lo han hecho los políticos. Ni tampoco nosotros esperábamos eso, ¿no ves? Pero ahí estamos afectados por esa parte. Aquí en el territorio seco. Somos varias comunidades que estamos afectados, pues.
0: Es así como dice el comunario y es correcto. No lo han hecho los políticos, nada, es algo que la naturaleza pues lo sorprendió, ¿no? Voy a compartir imágenes ahí para la gente que está en las redes digitales, ustedes que están en la radio, pues yo simplemente se lo voy a describir lo mejor posible. La granizada, ¿no? Han quedado de buen tamaño, oiga, el granizo que ha caído, de buen tamaño, incluso algunos decían del tamaño de una lima, incluso han caído tanto así, digo, el tamaño es enorme. Ahí hay una comita, mire, el tamaño, esto sí es cierto, el tamaño del huevo de una gallina, por ejemplo, mire, se puede apreciar ahí varios tamaños, eso que ya está recogido del suelo, ¿no? Varios granizos que han lastimosamente dañado. Uy, señor Tatito, ahí está lo que decían también, se lo voy describiendo, un vehículo, un auto, un vagoneta seguramente, parabrisas destrozado, totalmente. El capó sumido, el guardabarro delantero, un hueco, digo, qué tamaño le habrá caído ahí para romperla prácticamente toda esa lata del guardabarro. Tremendo, diga, ¿no? Tremendo, un daño impresionante el que han sufrido los vehículos. Con razón reportan que han habido animalitos también, ¿no?, que han muerto por el impacto de estos granizos, como gallinas, como patos también decían, ¿no? Ahí está, mire, los tamaños, oiga, de esos grandes, pues che, no, pues los sembradíos, todo lo que era plantas frutales y seguramente algunos sembradíos también de cultivo también han sido afectados. A ver, vamos a ver algún video también, no sé si tiene un audio ahí, vamos a mantener el volumen, bastante granizo, algunos reportan alrededor de 5 minutos duró esto, algunos han reportado así, las calaminas, los techos también, ¿no?, se han dañado, se han visto afectados.
2: Desastre total, el Gonche Madriguero. Granizo más grande que un huevo. Pegó las casas, mató las gallinas, quebró los vidrios de los autos. Totalmente.
0: Y los techos también, ¿no? También los techos de las viviendas también se han visto afectadas. Vamos a ver si tenemos otro material por ahí. También de esta afectación, voy a mostrar ahí las imágenes que nos han hecho llegar, gracias a nuestra colega Yandira también, que ella ha recepcionado estas imágenes en Valle Grande. Yandira Carrasco, ella nos los envía. Mire, bastante, ¿no? Las plantas, los gajos quebrados en el suelo, un manto blanco, y claro, se va deshaciendo también el hielo, lo de la lluvia también, corre agua. Algunas fotografías que nos han hecho llegar, manto blanco en el suelo, me imagino las
3: tejas. Llovió carácter por mi pueblo querido. Llovió granizo, miren. Qué nieche. Por Alto Seco, Asunción del Porvenir.
0: Alto Seco, Asunción del Porvenir, el Pugio también, reportan del lado del Pugio también, por esa zona. Bueno, la gente de Alto Seco, le enviamos un saludo, un abrazo para todos ellos, lastimosamente han sufrido todo esto, ¿no? Lado de Rancho Novillero también, toda esa zona, es que es una zona alta para la gente que no conoce, zona de Pucará, Valle Grande, son zonas altas donde cuando hablamos de helada, pues imagínense, por esa zona es donde se sufre bastante también, y ha habido esto que ha sido granizada. Gracias a Yandirita, colega de trabajo de nuestro medio de comunicación también de cadena de Radio Ser, ahí en los Valles Cruceños, en el cual somos parte también a través del programa Entre Coplas y Caluyo con su compa Wilber. Gracias por la información y a la gente que nos ha hecho llegar este reporte también, a la reacción ahí a través de Yandira también, ¿no? Pueden seguirlo haciendo, que ella va a recepcionar todas estas noticias e imágenes también que sea necesario e importante difundirlo. A ver, quiero, ahora sí, yo le estaba hablando hace rato de, lo tengo por acá, les estaba hablando hace rato de el rally Integración Cantón San Isidro. Muy bien, ya lo encontré, cabalmente ese material audiovisual preparado, y es una invitación para el 9 y 10 de octubre, ¿no? 9 y 10 de octubre de este año 2026, Si usted me permite un momentito, le voy a mostrar, porque aquí está detallado también por dónde se va a correr. Así que atención a la gente que nos sigue en la provincia Manuel María Caballero, quienes nos siguen en la radio a través de Radio Celaya en los Valles, también San Isidro, zona de la Palizada, la gente que nos sigue también Comarapa, Saipina y todo aquel que le interesa el automovilismo. La versión número 14, entonces, 9 y 10 de octubre, será la cita en este Rally Integración Cantón San Isidro, y que Radio Ser se lo va a llevar también para la gente de los Valles Cruceños.
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0: 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Hasta el día de mañana, si Dios así lo permite. Con el permiso de ustedes, que tengan muy buenas tardes. Abríguense. Está, no sé, 22 grados en la ciudad de Santa Cruz. Así que cuidado con resfriarse, aunque ya está bastante agradable el clima ya. Y bueno, va en mejoría de aquí para adelante. Hasta el día de mañana. Con el permiso de ustedes, me despido con esta canción de Los Cuatro del Valle, La Ovejerita.

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0: 1,851,876,701,978, dijo con Baikú Rola Buena.
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2: Radio Hacer le da la hora exacta. Son las 6:22.

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¿Qué tal mis compitos? ¿Qué tal mis comadritas? ¿Cómo les va? Tengan ustedes muy buenas tardes. Como siempre, un gusto y un placer estar junto a ustedes. Una jornada más correspondiente al día de hoy, miércoles 30 de septiembre, último día del mes de septiembre. Bueno, mañana ya comenzamos, ¿no? El mes de octubre. Bueno, llovió, ¿no? Llovió bonito, fresquito el clima, como para que usted pueda hacer sus actividades sin quejarse, ¿no? O de repente por ahí te está quejando diciendo, no, ya llovió mucho, está barro, no puedo trabajar, está frío, no puedo hacer mis actividades, capaz nomás, ¿no? No se le da contento a veces, ¿no? Así que bueno, ojalá haya tenido un lindo día. Ya estamos ya culminando la jornada laboral y comenzando, ¿no?, ya a la noche de descanso. ¿Qué hace usted en las tardes? Llega, ¿no?, de casita, llega del trabajo a la casita, a compartir, ¿no?, con la familia, a escuchar la radio, a escuchar la información, escuchar el programa del Cumpa Tapia en esta hora de la tarde-noche. ¿Ah?

el programa. Saludo a mi a la comadrita Adelita Montaño, ¿no? Ahí en la sintonía, la comadre Adelita Montaño. Un abrazo grande, comadrita. Bueno, pues nosotros aquí, ¿no? Aquí estamos, como siempre, con lo mejor del programa. Saludo a mi compa Tigre. Ah, un abrazo grande a mi compa Tigre, ¿no? Allá se nos está escuchando en la cara el compa Martín. Ah, el compa Martín, ¿no? Saludos cordiales al compa Martín García. Un abrazo grande a mi compa Fierro. Ahí, ¿no? Está escuchándonos. Asimismo también nosotros aprovechamos, ¿no?, de saludarlo a la comadrita Pilar también, ¿no? Un abrazo grande a mi compa Fernando del Tigre de San Isidro. Bueno, compartiendo ahí, ¿no? Quizás unas caritas, unos chicharrones, unas colitas que hay, pues, ¿no? Hay para compartir. Bueno, mis compas, nosotros también vamos a compartir el programa. Sí, señor, vamos a compartir. 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Un abrazo grande a mi compa Delfín, desde aquí, ¿no?, aprovechamos, lo saludamos, tarde nos escucha, ¿no?, allá en su municipio. Bueno, ahí mi compito, entonces, lo saludamos muy atentamente, ¿no?, lo saludamos muy atentamente, caramba, ahí está, ¿no?, ahí está, miren ustedes, tenemos esta linda imagen, ¿no?, que tenemos ahí a Montserrat, caramba, con ese temita, ah, lindo, ¿no?, para compartirles a ustedes, en

Buenas tardes, le decimos, ¿no?, a usted que se acaban de integrar a la sintonía. Bueno, pues ahí vamos a comenzar a compartir, ¿no?, a la comadre Maribel Zurita Flores. Mire usted, esta comadrita es la hincha número uno del programa, ¿no? Ni bien arrancamos, ya nomás está ella en la sintonía. Qué bueno, comadrita, qué bueno. Ella nos escucha allá en Santa Cruz de la Sierra, ¿no? Allá en Santa Cruz de la Sierra, comadrita. Buenas tardes, un abrazo grande para usted. Y para quienes, bueno, pues siguen la transmisión, ¿no?, en vivo y en directo. Así que bueno, ahí aprovechamos, le mandamos un saludito cordial. Y de esa manera también vamos a ir buscando cancioncita, ¿no? Decirles que estamos, gracias a la gentileza y apoyo, les decía, ¿no?, que estamos con el apoyo del gobierno autónomo municipal de Saipina, gestión de mi cumpa Delfín Barriga Honor. Lo saludamos, ¿no?, a él y a todo el cuerpo operativo de del GAN Saipina, ¿no? Ahí. 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Un abrazo grande, ¿no?, a la licen Susana Robles Álvarez. Un abrazo grandote. Asimismo también saludamos a todo el personal, ¿no? Un abrazo también ahí a Marketing, en la dirección de Marketing. Todas las tardes ahí nos están siguiendo, ¿no? Deditos arriba, sí señor, deditos arriba en la sintonía. 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Gracias, gracias. Y bueno, como siempre, aprovechar de mandarle un saludo, ¿no?, a mi compa Cleto. Un abrazo grandote, ¿no? A ver, por acá también saludamos muy atentamente esto que es importante, mi compa. 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Muchas gracias ahí a mi compa Richard, ¿no?, a mi compa Bismar Aguilar, por el apoyo que nos da. Gracias. 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Muchas gracias, comadrita, por el café de anoche, ¿no? Caramba, pues. Saluda a mi cumpa Sandro Valderrama también, ahí, ¿no?, trabajando duro y parejo. Gracias, también saludamos allá a San José, ¿no? Ahí está la comadre Celi Cuchallo. Un abrazo grande a la comadre Celi de Cuchallo, a la Inge. Buenas tardes, buenas noches, ¿no? Buenas noches, ya está pintando la noche. También saludamos ahí a la Inge Tito Yaure. Un abrazo grande, cumpa Tito. Que Dios lo bendiga siempre, ¿no? Estén trabajando ahí amenamente. 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Oye, yo estoy desconfiando de algo de mi cumpa y más un ratito lo voy a llamar, ¿ya? Saludo cordial a mi cumpa Patecumbia. 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A mi compañero, ¿no? Y justamente ahí también se ha abierto, ¿no?, el banco, el BCP, así que ya cuentan con una agencia ahí, ¿no?, para que puedan hacer algunos trámites correspondientes, ¿no? 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
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Bueno, mi compito, como siempre, ¿no? Nosotros aquí con la buena música, música de nuestros Valles Cruceños.

Línea telefónica totalmente habilitada, mi cumpito, totalmente habilitadísima. La línea telefónica del 689-00309. Ahí ustedes pueden comunicarse, ¿no? O también pueden comunicarse al 77-86-27-55. Mi compito, línea telefónica totalmente habilitadísima. Mientras tanto, vamos a buscar un temita por acá. Un temita, ¿no? A ver, lo vamos a invitar a doña Eleonora Cardona para que nos cante este hermoso tema musical. Enganchadito, batito ustedes. Enseguida retornamos con esto que es lo nuestro, cultura y tradición de los valles.

Bien, mis comadritas, ya estamos de retorno nuevamente. Ya estamos volviendo después de un enganchadito, ¿no? De Leonora Cardona. Seguramente usted ha bailado, pues, ¿no? Ha bailado este lindo tema musical que acabamos de escuchar, ¿no? Saludos cordiales a quienes están ahí en la sintonía, a quienes están, esperando, ¿no? Aquí nosotros compartimos, ¿sí? Compartimos, ¿no?, el programa. Muchas gracias a usted también que lo está haciendo de la misma manera. Hay que compartir, ¿no? Hay que compartir el programa. Muchas gracias a quienes lo hacen. 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Muchas gracias a todas ellas, a quienes hacen posible para que nosotros estemos aquí, ¿no? 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

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Listo, mi compa, saludamos muy atentamente también a mis compitos, ¿no?, que están por allá, por el sector de la Loma Larga. Ah, la Loma 25, ¿no? Carretera Masicurí. Un abrazo grande, compito. Un abrazo. ¿Ya? El barbecho. Claro que sí. Se viene el barbecho a continuación. A quienes nos están pidiendo, ¿no? Ser Valle Grandino es mucho lujo. A ver, ahorita vamos a buscar por acá. Vamos a buscar este temita musical. Ser Valle Grandino. A ver. Por acá si lo tengo ya, ese temita musical, ¿no? Ser Valle Grandino, mucho lujo, ¿no? De Taylor Arteaga, con su autor, mi compa Javier Pérez Villegas, ¿no? Ser Valle Grandino es un lujo, Ser Valle Grandino es lujo. Ah, así había sido, ¿no? Yo decía Ser Valle Grandino es un lujo. Ser Valle Grandino es lujo, había sido el título. Por si alguien lo quiera pedir, ¿ya? A nombre del Gobierno Autónomo Municipal de Saipina, gestión de mi compa Delfín Barriga Honor, vamos a ir a escuchar un temita musical. Además, ya se están preparando, ¿no?, para el censo agropecuario. Sí, están ya con todo el material listo. Usted, mi amigo, tiene que censarse, ¿no? Tiene que censarse, tiene que decir la verdad y no a los censadores para, bueno, continuar, ¿no? Continuar con el trabajo. Mis compas, son exactamente las 6 de la tarde con 56 minutos. 6 de la tarde con 56 minutos. Saludos cordiales a quienes están de cumpleaños el día de hoy, ¿no? Hay que felicitarlos también, ¿ya? A ver, vamos a ir con este temita. Hay que ir con el temita de Harold Salces, Taylon Pérez, con este temita que dice: Ser Valle Grandino es lujo.

Qué buen tema, ¿no? Que acabamos de escuchar, ser vallegrandino es lujo. Lindo tema, ¿no? Especialmente para todos los que nos sintonizan. A lo largo y ancho de las tres provincias de los valles cruceños y a través de nuestras redes sociales, ¿no? Un papel importantísimo para alegrarlos a ustedes, ¿no? Saludos a mi compa Harold Salce. ¿Dónde está mi compa Harold? Hay una sintonía, ¿no? Un abrazo, compito. Vamos a escuchar unas coplitas, ¿no? Vamos a escuchar unas coplitas más adelante. Bonitas, pues, ¿no? Que tienen que ver con nuestra costumbre y tradiciones de los valles. A ver, mientras tanto yo le voy diciendo, le voy saludando también a tuitos, ¿no? Los que nos escuchan por allá, por la zona de la provincia Caballero, pues, ¿no? Allá en el municipio de Comarapa. Ahí están las comunidades de San José de la Capilla, ¿no? Ahí está San José de la Capilla. Está Pulquina abajo también. Bueno, ahí están, ¿no? Saludos a, nuevamente a todos los que nos conocen y a los que no también, pues, ¿no? Pero sí, la radio llega a 100 puntos por allá, ¿no? Nos decían ayer, la única radio que llega clarita, un sonido bonito, Radio Hacer. Gracias a los apoyos también, ¿no? Que tenemos allá. 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Ellos saben lo que hacen, compito. ¿Ah? Entonces, aprovechamos, pues, de saludarlo a ellos, ¿no? Están ahí en la recta, ¿ah? Antes de llegar a Pulquina, en esa recta, ahí están, ¿no? En Palizada, antesito de llegar a Pulquina, al cruce, ¿no? Ahí está, compito. Ahí están. Musiquita. Ah, para los cumpleañeros, ¿no? Los cumpleañeros, pues.

0: Eso, tema musical, ¿no? Bonito, por si acaso, para que ustedes lo puedan pedir también, ¿no? Ahí está la comadre Elsa, pues, ¿no? En la mandolina, el cumpa Harold Salce, pues, ¿no? Está en la guitarra y está también en el charango mi cumpa José Salce, ¿no? Un abrazo grande, cumpa José. Y a todo lo que, bueno, sí, en su música, ¿no? A todos los oyentes allí, ¿no? Saludos cordiales, gracias por la sintonía. Bueno, nosotros también vamos hablando de nuestras firmas oficiantes, ¿no? A quienes hacen posible para que nosotros estemos aquí. Mención importantísima, sí señor. Saludamos, ¿no? 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Allá, mi compa, allá en Mataral, compito. Ahí, ¿no? Ahí es lo bueno, compito. Saludos a mi compito que está en Samaipata. Sí, señor, un abrazo grande en Samaipata. Gracias, gracias. Saluda a mi compa Carlos Cuellar. ¿Ah? ¿Cómo está, compito? ¿Qué tal? Buenas noches, buenas noches. Manifiéstese, compa. Manifiéstese. De esa manera también nosotros vamos a estar saludándolo, ¿no? Saludándolo, compito, como debe ser. ¿Ah? Compa Tapi dice, ¿cómo está? ¿Qué tal? Un gusto saludarlo. Buenas noches. Manden saludo a Kinori. En Kinori estamos escuchando la radio. Compa Tapia, fuerte y claro. Ah, qué bonito, ¿no? Aprovechar, mandarle saludos a los quinoreños, a los bandeños comúnmente le decimos, ¿no? Bueno, Valle Abajo también se va alistando, ¿no? Para su gran fiesta patronal en homenaje a la Virgencita del Rosario, pues, ¿no? Será este próximo semana. Bueno, ya estamos, pues, ¿no? Claro, ya estamos en esta semana. Estamos cumplidos. Mire usted, ya el día viernes comienza, ¿no? Viernes, sábado y domingo. Ahora, después, la fiesta patronal que viene en compañía de un gran rally. La séptima fecha, ¿no? Del calendario de Valle. Para, bueno, alegrarlo, ¿no? Emocionarlo. Para que puedan seguir también, para todos los que les gusta la adrenalina, a través del deporte del automovilismo, ¿no? Mis compas, allá entonces va a haber las pruebas especiales dentro de la comunidad, el municipio de Samaipata, ¿no? Así que desde aquí aprovechamos, le mandamos un saludo grandote, especialmente allá, ¿no? Al alcalde municipal, mi compa Richard Miranda, que está contento el cumpa, está contento, viera usted que está contento el cumpito. Ay, mamita santa, ¿no? No cambia por nada, cumpito, no se cambia por nada, mi cumpito. ¿Ah? Así que, bueno, desde aquí aprovechamos, le mandamos un saludito, ¿no? Hasta Samaipata, a mi cumpa Richard Miranda. A ver, saludos a mi cumpa también, a mi cumpa Aroldo Cuchayo, ¿no? Allá en San Isidro. Abrazo, cumpito, abrazo, abrazo.
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0: Oiga, bueno, ya estamos en octubre, ¿no? Octubre, noviembre, diciembre y se nos va el año y luego ya estaremos pensando el carnaval, ¿no? El carnaval. Seguramente algunas comparsas también ya van a ir haciendo algunas actividades. Antes de eso se nos va preparando, ¿no? Para los Todos Santos, pues, cumpito. ¿Ah? Seguramente usted en los Todos Santos ya está preparando para ir a alguna parte, ¿no? Bien a las invitaciones o bien también ante su familia, ¿no? Entonces, cumpito, ahí está la opción clara, ¿no? La opción clara que usted tiene para, bueno, ir a algunas partes, ¿no? Por ejemplo, en esta fecha de feriado, mayormente usted no tiene algún familiar ahí en el cementerio, se dedica a viajar, ¿no? A conocer otros lugares. Así que, mis compitos, bueno, seguramente usted es uno de ellos, ¿no? De poder conocer, o de repente por ahí también, bueno, de preparar las masitas, ¿no? Los amasijos para esperar a la familia, para esperar a ellos, pues para hacer rezar, ¿no? Para hacer rezar, compito. A ver qué tengo por acá, que dice mis compitos del Bohemio del Valle. Ay, no, algunas coplitas bonitas para alegrarlos a ustedes también. A ver, a ver. Al ritmo de los Bohemios del Valle, nosotros vamos a ir avanzando. Por acá, ¿no? 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A ver, musiquita, claro, musiquita de la buena. Tenemos por acá, a ver dónde está. Hay que hacerle escuchar musiquita bonita, ¿no? Para que usted pueda quedarse en la sintonía de la Radio Hacer, la que todos los días le brinda un programa especial, ¿no? Especialmente para los jóvenes, adultos, para todos, ¿no? Para todos, con los diferentes programas que emite Radio Hacer. Así que, bueno, desde aquí aprovechamos, le mandamos, ¿no?, un abrazo grande. ¿Vamos con Glendy? Sí, a ver qué nos dice Glendy. A ver, que suene una vez, Glendy.

¡Viva Santa Cruz, dice, ¿no? ¡Viva Santa Cruz! ¡Qué lindo temita musical que acabamos de escuchar, ¿no? Bueno, mi compito, en todo el territorio nacional tenemos las 7 de la noche con 16 minutos. Gracias a ustedes, ¿no? Por la sintonía. Oiga, por ahí sé que mañana puede haber una sorpresa para el país, ¿no? Por ahí. ¿Cómo estamos con el tema de combustible? ¿Está normal? ¿Qué dice usted, mi compa? Puede haber sorpresa para mañana, ¿no? A ver, saludamos ahí a nuestra amable audiencia. Saludamos al ingeniero, mi compa de Fumitec, ¿no? La empresa Fumitec, allá en Mataral. Ah, en Mataral, ¿no? Saludamos también a mis compitos que están escuchándonos. Saluda a mi hermana Magalí Tapia también, a Melesio Navia, allá en San Isidro. Un abrazo grandote. Saludamos a mi compa Pollito. ¿Cómo está, compa Pollito? Un abrazo grandote para usted y para todos los que siguen la transmisión en vivo en directo. Ya vamos, ¿no? Ya vamos acercándonos. Saludos a la ingeniera Mirta Olivera, allá en San Isidro. Gracias por la confianza. 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A ver qué dice por acá, que hay ahí los juegos magisteriales, ¿no? Del magisterio. Seguramente se está realizando en el municipio de Saipina, ¿no, compa José Luis? Ahí se está realizando, ¿no? En este momento, bueno, pues están en pleno deporte, ¿no? Gracias por la información.

El saludo a mi compa Gober Limón Pereira. Oiga, avísenle que me he acordado, oiga. Seguro que sí, ¿no? Seguro que sí. Un abrazo grande para todos los que están ahí en la sintonía. Son las 7:20. También le voy a ir diciendo y haciendo conocer que también tenemos, ¿no? Tenemos muchas firmas oficiantes. Por ejemplo, vamos a saludar a mi compa Ronnie. 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Ah, ahí está, compito. Entonces,

A ver, ¿qué tienen para contarme? Cuéntenme. Ah, tienen que contarme, pues no. ¿Cómo está con el tema de las ambrosías? Ay, no, hay lechecita, pues no. Como siempre, saludos cordiales a quienes siguen la transmisión en vivo.

Vamos conociendo también nuestras firmas auspiciantes. 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Compa José Luis, usted es macho también para esto, ¿no? Es macho para esto. Bueno, saludo a la licen Susana. Sí, señor, saludo a la licen Susana. Saludo a la licen Daniela también, ¿no? Que ahí está en la sintonía, mis cumpitos, escuchándonos, ¿no? La radio en esta hora de la tarde-noche. Ya vamos ingresando a la recta final. Sí, claro que sí. Ya estamos entrando a la recta final, especialmente en horario, ¿no? De hasta las 7:30 con el programa. Nos quedamos hasta las 8, sí, señor, nos quedamos hasta las 8. El Casto está en los juegos magisteriles, ¿no? Por ahí está. En campeonato, ¿no? Por ahí está. A ver, vamos a buscar una cancioncita por ahí que tenemos. Vamos a buscar nuestra música por ahí, ¿no? ¿Qué dice mi compa Milton Grajeda? Un saludo cordial a mi compa Milton Grajeda, también seguidor, ¿no?, de nuestro programa. ¿Qué tengo por acá? Le voy haciendo conocer también dónde está el temita que nos habían pedido hace rato. Nos habían pedido un temita, claro, vamos a buscárselo. Para eso estamos, ¿no? Para con placer. Mientras tanto, el soltero de Simón Flores, que suene el soltero, cumpito. Ahí está, para mi compa querido allá en Santa Cruz de la Sierra. Simón Flores, el soltero.

Bueno, ahí está, ¿no? Ese temita musical muy bonito de Don Simón Flores, ¿ah? El tema llevaba por título El Soltero, ¿no? A ver, mis cumplitos, le voy comentando también que nosotros estamos gracias al apoyo de Barraca y Carpintería Aguilar. Saludos cordiales hasta allá, hasta Palizada, ¿no? Ahí en la sintonía. Bueno, y nos vamos alistando, pues, ¿no? Para lo que será esta competencia. La décima cuarta versión, ¿no, Cumba? La décima cuarta versión de la de Rally Integración Cantón San Isidro. Como siempre, Radio Acer estará presente con el equipo de transmisión, todo listo y preparado para poderles llevar hasta sus hogares lo mejor de la transmisión, ¿no? Así que será una jornada deportiva para todos ustedes, para que puedan disfrutar de lo mejor, ¿no? También antesito tenemos a De Valle, ¿no, mi compa? Tenemos a De Valle, ya el equipo deportivo de Hacer Deportes ya está en la avanzada para presentarse en lo que será la competencia que se nos viene, ¿no? Que se nos viene mañana ya los últimos ajustes. El equipo de Hacer Deporte hará reconocimiento también en lo que es especialmente la señal, ¿no? ¿Cómo estaremos con la señal? No hay para qué preocuparse, ¿no? Radio Hacer cuenta con Starlink para que, bueno, tengamos la mejor señal para hacerle llegar hasta sus hogares la mejor transmisión, ¿no? Así que abrazo gigante para todos los que van a estar viendo la transmisión. Vamos a estar trabajando para ustedes y bueno, disfrutando de esta linda competencia, la séptima versión, ¿no? Séptima versión de lo que es Adevalle. Y bueno, pues ya se nos viene Comarapa también, ¿no, cumpa? Se nos viene Comarapa. ¿O es la gran final? Comarapa, ¿no? Se viene Comarapa. Luego tendremos la gran final. Según Samaipata ya lo dijo, ¿no? La gran final. Así que, bueno, será en noviembre, por si acaso, ¿no? Noviembre será para conocimiento de ustedes, ¿no? 14, 15, 16 de noviembre parece que. Así que, bueno, ahí está entonces para que usted tome su anote, anote bien. Para de esa manera, bueno, pues estar pendiente, ¿no? Por ejemplo, hay rally también, el grande, ¿ah? El grande, ¿no? Que se nos viene, pues, en noviembre también, allá en Comarapa, ¿no? La de moto, ¿ah? Gracias a todos mis compitos, los seguidores. Saludamos a la comare ahí, ¿no? Que están en la sintonía, las comaritas, los cumpitos ahí. A todas partes donde llegamos con la señal de la Radio Hacer. Gracias por esa linda estación. Gracias por ese cariño. Bueno, pues, y ahí estamos, ¿no? Ahí estamos, cumpito. Alegrándolo a ustedes, como siempre, ¿no? Saludamos a Fernando Lino. Un abrazo grande a Fernando Lino. Un abrazo grande ahí al doctor, ¿no? Dándole duro al trabajo. A ver, mensajes tenemos, sí señor. Vamos a ir con algunos saluditos. Se nos viene también algo importante, ¿no? Se nos viene algo importante. Mientras tanto, nosotros aquí vamos a saludar, ¿no?, a nuestra amable audiencia. 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

0: Qué lindo tema musical de los hermanos Céspedes, ¿no? Lindo tema musical, mis compitos. Un bajón de energía eléctrica, ¿no? Un bajón de energía eléctrica. Que hizo que nuestra computadora en estudio tenga algunos problemas, ¿no? Un momentito, de repente usted nos ha perdido. Había un bajón de energía eléctrica en esa parte, ¿no? O así la computadora, ¿no, compa? Ha dicho, quiero descansar. Y bueno, pues no, a descansar un ratito y vuelta, pero ya está funcionando nuevamente. Saludos a mi compito de San Isidro. Se viene su fiesta, ¿no, compa? Su aniversario, ¿no? Ah, ya, compito, listo. Pero se adelanta uno con la jornada deportiva, ¿no? Con los rally, sí señor, los rally de motociclismo. Hay grandes pilotos, ¿no? Que están inscritos ya. Entre ellos está Marcos Rocha, ¿no? Está Padilla también.
1: Sí.
0: Padilla, la lucha, ¿no? De siempre. Rocha está volviendo de una grave lesión, ¿no? Está volviendo y ya sabe de ganar, ya ganó ya en dos en tres creo que ya tiene ya ganada. Bueno, pues ojalá se cuiden, ¿no? Los premios están buenos, compa, ¿sabes qué? Para el primer lugar por ahí estamos viendo por ahí que es moto y más trofeo, ¿no, compa? Está bueno, mire usted, ahí está los premios. Ay, mamita, que tan bueno, ¿no? Están buenos. Lindo están los premios, ¿no, compa José Luis? Araste. Para la Master 250, primer lugar es 5.000 bolivianos, ¿no? 5.000 bolivianos y más trofeos. Ahí está, primero, segundo, tercero, cuarto, quinto lugar, compa. ¿Esta no es? A ver, ahorita no lo va a pasar mi cumpito. Para que vamos conociendo, ¿no? Saluda a mi compa Ronnie. Quiero saludarlo muy atentamente a mi compa Ronnie. Que tiene su piloto, ¿no? De allá de Monteagudo. Bueno, ahí en Monteagudo, ¿no? 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

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Así que aprovechamos, le mandamos saludo entonces a mi compa Ronnie. Un abrazo grande, compa Ronnie. Gracias por la confianza también en nuestro auspiciador, ¿no? De Rally Valle Abajo, que ya pasado mañana va a ser compito. Ya en los últimos detalles estamos, ¿no? En los últimos detalles para, bueno, ya estar junto a ustedes con la gentileza y apoyo, ¿no? 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Vamos a saludar, sí señor. Saludos cordiales también ahí en Monteagudo. 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Entonces, lo saludamos a mi compa Junior, un abrazo grande para él y para todos los que nos están escuchando en esta hora de la tarde-noche, ¿ya? ¿A quiénes más saludamos allá? 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A ver, ¿dónde está por acá? ¿Dónde está por acá? Lo tenemos, ¿no? A ver, saludo a la Inge Mirta que está siguiendo la transmisión. Bien, perfecto, perfecto. Está bien, dice, ¿no? Está bonito, está bonito. 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
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Ahí está mi compa Leiner Lino, un saludo cordial a mi compa Leiner, un abrazo, compito. Bendiciones, éxitos en todo lo que realiza. Y 48, ¿no? 7 de la noche, 48 horas. ¿Qué dice la copleta? Mi corazón me duele, mi pecho me duele, mi corazón no hay, dice, ¿no? A ver, hay más cancioncitas. Claro, por acá. Creo que recibí un saludito por este lado. A ver, ahorita mismo. Le vamos a dar lectura, ¿no? Le vamos a dar lectura. ¿Qué dice por ahí? Eso, claro que sí. Claro que sí. Muchas gracias, muchas gracias. Claro, pues ahí, ¿no? Hay cancioncita. Esta canción quiero que lo escuchemos todo en hermoso vals. Ah, en hermoso vals. A cargo de la familia Salses Castro. De la comadrita Elsa. Ahí está. Escuche esta cancioncita. Ah, escuche.

Ahí está ese lindo tema, ¿no? Tan lindo tema musical. Qué lindo tema, ¿no? Ese vals. Me imagino que usted, cuando está lejos, ¿no?, lo escucha y se llena ese pecho, ¿no?, de melancolía por ese lindo tema musical, ¿no? Bajo el cielo azul de Valle Grande se llama, ¿no?, esa canción. Qué linda cancioncita, cumbitos. Qué linda canción. No hay pa' qué decir. No hay pa' qué decir, cumbito. Ya nos vamos acercando a la parte final. Si usted no aprovecha de enviar sus saluditos, no nos pide cancioncita, se va a quedar con la pena ya, porque ya nos separan 7 minutos para finalizar el programa. Luego nosotros continuamos con más actividades aquí, ¿no? Bueno, les decía yo, cumbito, les decía, a ver, ahorita vamos a buscar por acá este tema, el San Isidreño le llama, ¿no?, ese tema, o a mi San Isidro, ese tema musical que gusta, pues, ¿no?, gusta a todos, y justamente también se va a escuchar, pues, ¿no?, en este día, en este 9 y 10 de octubre, cumpito. Ah, a ver, mi cumpito, le voy diciendo, ahí tenemos, ¿no?, ahí la convocatoria Rally San Isidro, 115 aniversario.

Claro que sí. San Isidro, El Tambo, Monte Blanco, Petosán, Blanquiscal, Cruce San José, por Huitrón y llegan a La Tranca, ¿no? ¿Cuántos kilómetros son, compa José Luis? Usted me va a ayudar por ahí. Hay, claro, el número de teléfono para que usted pueda preguntar, de repente por ahí también quiera recabar más información. Bueno, pues ahí, ¿no? Ahí está, mire usted. Tenemos la primera etapa, le decía yo, de San Isidro, que parten, llegan a La Tranca, 27 kilómetros, ¿no? 27 kilómetros, ahí está compito. Para que usted lo pueda, ahí, ¿no? Claro, al otro número, compito, mándemelo a ver. Le voy a rogar al otro número para que tengamos la opción de juego ahí para, bueno, interactuar, ¿no? A ver, tengo la otra, sí, señor. Tengo la otra también. Le decía yo que hay la otra prueba, que sería la etapa 2, ¿no? ¿Cuántos kilómetros se va a correr ahí? Ahorita le digo. La Tranca, parten de La Tranca, por Huitrón, San José, La Capilla, Palizada, San Isidro, Agua Blanca, El Soto, Jagüé, Tablacucho y San Juan del Potrero, ¿no? Esa, les quiero decir que es la prueba más larga, ¿no, compa José Luis? Son alrededor de 48 kilómetros, ¿no? 48 kilómetros son. Esa es la prueba más larga, compito. Esa es la prueba más larga. Y tienen que estar preparadas esas motos, pues, ¿no? Preparadas. No sé dónde van a echar combustible. Yo creo que al vuelo van a echar, ¿no? Se viene la tercera etapa. Está parte de San Juan, de San Juan del Potrero, Cabra Cancha. Ahí llega, ¿no? En Cabra Cancha, un total de 23 kilómetros. Creo que esa es la más corta, ¿no? Esa es la más corta, mi cumpito. Y bueno, pues no, seguramente esa usted lo va a disfrutar, pues no, viendo de cerca o escuchándonos a través de Radio Hacer, también vamos a estar nosotros, ¿no? 23 kilómetros, la etapa 3. La etapa 4. Cabra Cancha, Pulquina Arriba, Cruce Pulquina, El Tambo, Petosán, Blanquiscal, Cruce San José, Palizada a San Isidro, ¿no? Esa es la que llega. Esa tiene un total de 37 kilómetros, ¿no? La segunda prueba también que tiene, ¿no? Que tiene un buen recorrido. Mi compito, ahí está entonces. Y también de los premios, ¿no? De los premios va a estar bueno, pues los premios. Hace rato le decía yo, va a ser moto, primer lugar. Claro, pues no, va a ser moto. Por ejemplo, en la Open Fuerza Libre, en la Open Fuerza Libre, primer lugar es moto y trofeo. Segundo lugar es 5.000 bolivianos más trofeo. Tercer lugar es 4.000 bolivianos y más trofeo. Cuarto lugar, 3.000 bolivianos más trofeo. 3.000 bolivianos. Quinto lugar, 2.000 bolivianos. En la categoría XR250, primer lugar moto y trofeo, 4.000 y trofeo. Segundo lugar, tercer lugar, 3.000 bolivianos más trofeo, cuarto lugar, 2.000 bolivianos, quinto lugar, 1.000 bolivianos. A ver, la otra categoría, la 185 Mecánica Nacional, también primer lugar, moto y trofeo. Segundo lugar, 4.000 bolivianos más trofeo. Tercer lugar, 3.000 bolivianos más trofeo. Cuarto lugar, 2.000 bolivianos. Y quinto lugar,